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1: ¿Buscas consentir tu piel de forma natural sin descuidar tu cartera? Llegaste al lugar indicado. Hoy en nuestra tecnología doméstica cuidaremos de ti y de tu bolsillo, enseñándote a preparar unas humectantes barras de jabón con miel. Acompáñanos en Revista del Consumidor Radio.
0: Revista del Consumidor. Esta tecnología doméstica está validada por el Laboratorio Nacional de Protección al Consumidor. Tome nota de los ingredientes y presten mucha atención. ¡Comenzamos!
1: Los ingredientes que vamos a necesitar son 3 tazas de base de jabón transparente cortado en cubos, media taza de agua purificada caliente, 1 1/2 cucharadas de miel de abeja, 1 pizca de colorante vegetal amarillo y 40 gotas de esencia de miel.
0: Los utensilios que utilizaremos son 1 taza medidora, 1 cacerola con capacidad de 2.5 litros, un tazón de vidrio con capacidad de 1.5 litros, un plato extendido, un cuchillo, una cuchara sopera, un molde de silicón, un rollo de papel aluminio, un rollo de plástico adherente para alimentos y un atomizador. Vamos al procedimiento.
1: Comenzaremos colocando los cubitos de la base para jabón en el tazón y la llevamos a baño María. Movemos hasta que se hayan derretido por completo. Vertemos en una taza la miel, el colorante y la esencia. Mezclamos y dejamos reposar unos minutos. Después, agregamos el agua caliente.
0: Cuando la base para jabón esté completamente derretida, añadimos la mezcla de miel y revolvemos hasta incorporar todos los ingredientes. Retiramos el fuego y vertemos la preparación en los moldes. Si no cuentas con moldes de silicón, puedes utilizar vasos desechables recubiertos con una capa de aceite mineral para facilitar el desmolde.
1: Si notas que se formaron burbujas en la superficie, puedes eliminarlas rociando alcohol del 96 utilizando un atomizador. Esto ayudará a que el jabón tenga una textura lisa. Dejamos enfriar a temperatura ambiente y posteriormente refrigeramos por 30 minutos para solidificar.
0: Ahora desmoldamos los jabones y los envolvemos en papel aluminio, después en plástico adherente para alimentos. Y así de fácil, en tan solo 40 minutos quedaron listas nuestras barras de jabón con miel. Recuerda almacenarlas en un lugar fresco y seco.
1: ¡Anímate a prepararlas! Esta receta rinde para 6 barras, tiene una caducidad de 6 meses y un costo promedio de $118.34.
0: Si prefieres seguir el paso a paso en video, recuerda que puedes ver esta tecnología doméstica en nuestro canal de YouTube, Profeco TV. Ahí encontrarás muchísimas recetas para ahorrar y hacer tú mismo los productos en casa, teniendo la certeza de la calidad en los ingredientes que utilizas.
1: Aprende a hacer desde un gel para el cabello o un champú para lavar el auto, hasta jamón artesanal o unos deliciosos enjambres de chocolate.
0: Presúmenos cómo te quedaron tus jabones. Etiquétanos en Instagram con el hashtag Tecnología Doméstica Profeco y menciona a @revistadelconsumidor.mx. Nos escuchamos en la próxima Tecnología Doméstica.
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0: Entonces, bienvenidas y bienvenidos a La Hora Nacional, el programa que cada semana nos reúne para conocer mejor nuestro país y todo lo que forma parte de nuestra vida cotidiana.
1: Yo soy Cha y como siempre estoy con mi queridísima e increíble amiga, la doctora Leonora Milán. Y le mandamos un abrazo a todas las personas que nos escuchan con la familia, regresando a su casa, en el trabajo o en cualquier lugar donde la radio les esté haciendo compañía.
0: Hoy vamos a hablar sobre la estrategia para atender las causas que generan la violencia. Esta consiste en programas para las juventudes con actividades deportivas, culturales y de atención a la salud mental para abrir oportunidades y fortalecer a las comunidades.
1: Les diremos cómo va el concurso México Canta 2 que reúne a jóvenes talentosos de la música.
0: Esta semana dedicaremos un espacio especial al Día de la Mujer Indígena y recordaremos la historia de las mujeres yaquis, un pueblo que resistió siglos de despojo y persecución.
1: En nuestra sección Mujeres en la Historia les platicaremos de Carmen Cerdán, una de las figuras más importantes de los primeros días de la Revolución Mexicana.
0: Y como estamos en temporada de regreso a clases, la Conducef nos da consejos para hacer cuentas, comparar precios y aprovechar todo lo que todavía podemos reutilizar.
1: En los flashazos del bienestar les platicaremos sobre el programa Transporte y Más, que ayuda a los estudiantes universitarios para solventar sus gastos de transporte.
0: En salud hablaremos de un tema que le preocupa cada vez más a familias y especialistas: el uso problemático de Internet en niñas, niños y jóvenes. Les vamos a dar las señales que pueden ser una alerta de que el mundo digital empieza a desplazar la vida cotidiana. Así que no se vayan, porque va a haber todo esto y mucho más aquí en La Hora Nacional. Y empezamos. La música mexicana sigue encontrando nuevas voces. México Canta 2 reúne a jóvenes cantantes que interpretan temas que han acompañado a muchas generaciones y que hoy vuelven a sonar con nuevas formas de entenderlos y compartirlos.
1: Más que un concurso, este proyecto de la Secretaría de Cultura busca abrir escenarios y acercar a nuevas audiencias a la música mexicana y al mismo tiempo forma parte de la estrategia Atención a las Causas de la Violencia. Vamos a conocer a los tres participantes que van a la final del próximo 13 de septiembre. Tiffany Galaviz, Joshua Soto y Rosalba Valdés.
2: En vivo desde el Orpheum Theater de Los Ángeles, California, sean bienvenidas y bienvenidos a la primera semifinal de México Canta 2026. Les dejamos con nuestra anfitriona de la noche, Majo Aguilar.
3: Muy buenas noches. México Canta nos convoca y nos invita a celebrar nuestra identidad a través de la música.
4: Y me siento súper orgullosa.
5: Es un honor poder estar aquí. Poder estar en un escenario por primera vez es un honor.
6: Este escenario es único y ha sido un sueño para mí estar aquí, la verdad.
7: La verdad, muy orgullosa de poder seguir representando México y representando mis raíces.
8: Me gusta mucho crear una experiencia para toda la gente, para todo el público.
3: La innovación y el talento. Emmanuel Cortés.
9: Muchísimas gracias. Representando a mi comunidad, a Chicago, a Michoacán, a los hijos de migrantes.
10: A mi familia querida que me están viendo por las redes sociales y la tele. Estamos en diferentes países, pero ustedes están aquí en mi corazón.
3: Llegó ese momento, Natalia. Ya podemos votar en la página.
2: Recuerden que las tres personas más votadas obtendrán su pase directo a la gran final.
3: Con ustedes, los maravillosos Tigres del Norte. Este es el comienzo de sus carreras gigantes que yo estoy segura que van a tener. Un aplauso para ellos enorme, por favor. La primera semifinalista es Tiffany. Nuestro siguiente semifinalista es Joshua Soto. Y por último, Rosalba.

0: Así como hace México Canta, se pueden cambiar las narrativas que llegan a las personas jóvenes. Ofrecerles otras historias y otras posibilidades alejadas de la violencia y de las adicciones.
1: Y justamente hablando de la atención a las causas de la violencia, hoy queremos hablar de las personas que regresan a nuestro país, porque recibir a las mexicanas y mexicanos repatriados también significa ayudarlos a reconstruir su vida aquí.
0: El programa México Te Abraza lleva ya un año y medio trabajando de manera permanente, así las 24 horas, los 7 días de la semana. Y hay una idea que resume muy bien su propósito, que quienes regresan sepan que no están solos y que México es su casa.
1: Y los números hablan de una atención que va mucho más allá de recibirlos en la frontera. Desde enero de 2025 y hasta el 13 de agosto de este año, más de 271 mil mexicanas y mexicanos han sido repatriados. Al llegar reciben alimentos, atención médica, comunicación con sus familias y apoyo para trasladarse a sus lugares de origen.
0: Y no se trata solamente de una bienvenida, sino de facilitar la reintegración. Por ejemplo, más de 59 mil personas han sido incorporadas a programas del bienestar y se han realizado más de 200 mil traslados hacia sus estados de origen.
1: También hay atención médica y psicológica, apoyo para niñas, niños y familias, asesorías para vivienda y otros servicios. Es decir, se busca que el regreso no sea solamente llegar a México, sino encontrar aquí una oportunidad para volver a empezar.
0: Y ahí está la conexión con lo que hablábamos al principio. Cuando hablamos de atender las causas de la violencia, también hablamos de generar condiciones para que las personas puedan construir un proyecto de vida digno.
1: Y ese es precisamente el sentido de México Te Abraza: recibir, acompañar y ayudar a reconstruir el camino. Soy

0: La historia del pueblo yaqui está marcado por la defensa de su territorio y su identidad. Durante el porfiriato, muchas familias fueron perseguidas, separadas y desplazadas, y las mujeres se enfrentaron de manera directa a las consecuencias de esa violencia.
1: Entre estas historias está la de casi 250 viudas yaquis. Desde la época colonial, las mujeres yoreme sufrieron distintas formas de maltrato, pero también fueron quienes conservaron las tradiciones y mantuvieron unida a la comunidad. Por eso hablar de ellas es hablar de la supervivencia de un pueblo entero. Vamos a ver y escuchar una cápsula sobre estas mujeres.
2: A finales de enero de 1900, la dictadura de Porfirio Díaz deportó desde Sonora a Yucatán a 250 viudas yaquis con sus hijos. Eran sobrevivientes de la masacre de Masocoba, en la que tropas del Ejército Federal reprimieron a los yaquis que, encabezados por Juan Maldonado Guazuequia, conocido como Tetaviate, resistían los intentos de las élites sonorenses por despojarlos de sus tierras. En el libro Testimonios de una mujer yaqui, Ricarda León recordó las palabras de su madre.
3: No nos mataron a todos, porque ya no tenían balas los rifles.
2: El de las viudas fue el primer acto de un destierro obligado que afectó hasta 15.000 yaquis, enviados a trabajar en condiciones de esclavitud a Yucatán, Campeche, Oaxaca y Veracruz, en su mayoría usados como mano de obra forzada en la producción de henequén. Miles más tuvieron que emigrar hacia Arizona en los Estados Unidos o refugiarse en la Sierra de Bacatete para sobrevivir. Desde la colonia, el pueblo yoeme, como a sí mismo se denominan los yaquis, luchó por su autonomía, pero durante las últimas décadas del siglo XIX y principios del siglo XX, padeció una guerra de exterminio. Bajo el liderazgo de José María Leiva, Cajeme, los yaquis se sublevaron a mediados de la década de 1870 para resistir el despojo de su fértil territorio, que además de ser su hogar, es un espacio sagrado. Aunque Cajeme fue ejecutado en 1887, los yaquis no cesaron en la defensa de su tierra. Para doblegarlos, el gobierno porfirista se ensañó particularmente con las mujeres, a quienes consideraba responsables del espíritu guerrero de la tribu. Como señaló el militar Francisco P. Troncoso,
4: las mujeres yaquis acompañan a los hombres en las guerras. Sufren con ellos toda especie de fatigas y de privaciones. Los excitan para el combate.
2: Las mujeres que fueron deportadas al sur, a principios del siglo XX, vivieron todo tipo de vejaciones desde su captura y durante su duro traslado en barco y en ferrocarril. En su libro, La sucesión presidencial, Francisco Ignacio Madero dio cuenta de la cruenta situación de las yaquis.
5: Mujeres hubo que, viéndose arrancar de su suelo natal, separadas de sus maridos y quizás de sus mismos hijos, se arrojaron al mar, prefiriendo la pronta muerte entre las ondas amargas a los espantosos sufrimientos de la esclavitud.
2: Pese a las condiciones inhumanas, miles de yaquis sobrevivieron a la deportación gracias al tesón de las mujeres, quienes además de trabajar de sol a sol en los campos, cuidaron enfermos, alimentaron a los desterrados, criaron a los más pequeños y mantuvieron viva su lengua y su cultura. Al aproximarse el estallido de la Revolución Mexicana, emprendieron el retorno a sus tierras, caminando durante meses y recogiendo en el camino a decenas de huérfanos. Las mujeres yaquis, tanto las que se refugiaron en las sierras como las que sobrevivieron al destierro, se convirtieron en las guardianas de la memoria, transmitiendo sus recuerdos de generación en generación. Su arma más poderosa, corazón de la resistencia centenaria del pueblo yoeme, es nunca olvidar.
1: La Revolución Mexicana no puede entenderse sin la participación de las mujeres. Una de las figuras más importantes de sus primeros días fue Carmen Cerdán, que participó activamente con su familia en el movimiento antirreeleccionista y simpatizó con la causa encabezada por Francisco I. Madero.
0: Su casa en Puebla se convirtió en uno de los centros de organización del movimiento y su participación fue decisiva en los acontecimientos de noviembre de 1910. Su historia demuestra que la Revolución Mexicana también fue construida por mujeres que organizaron, difundieron ideas y defendieron sus convicciones.
1: Nos da muchísimo gusto tener la visita de Noemí Juárez Pérez, que nos va a platicar sobre otro episodio nacional en el que participan mujeres que probablemente no conozcamos, pero que han tenido un peso súper importante en nuestra historia.
6: Me da mucho gusto saludarles y específicamente ahora vamos a hablar de mujeres poblanas. Estoy segura que hemos escuchado de Carmen Cerdán, Por supuesto.
7: Carmen ha sido como uno de los símbolos importantes en este proceso revolucionario, pero bueno, pocos escuchamos del nombre de otra hermana que también formó parte, como fue Natalia Cerdán. Y la propia madre de los hermanos Cerdán, los cuatro, Carmen a la Triste, y de Filomena Valle, la pareja de Aquiles Cerdán. ¿Qué? Vamos a darle contexto a esta historia y a la participación de estas mujeres. Sabemos que Francisco y Madero, a través del Plan San Luis, hace un llamado para que se levanten aquel 20 de noviembre de 1910, pero esta familia se va a ver involucrada en una acción de armas que decimos que es el antecedente. Y pues, después tenemos el 18 de noviembre en la ciudad de Puebla, específicamente en esta casa ubicada en la calle de Santa Clara y que ahorita nosotros conocemos como el Museo Casa Hermano Cerdán, casa donde se van a estar guardando los suministros, los pertrechos, el armamento para hacer bombas caseras. La propiedad era de Natalia. Ella solamente estaba prestando el espacio para que se utilizara como una especie de estudio y puntos de reunión. ¿Qué pasaba con estos hermanos? Bueno, son cuatro: Aquiles, muy conocido, Máximo, Natalia y Carmen. Aquiles funda este club antirreeleccionista que apoyaba a Francisco y Madero, llamado Luz y Progreso, pero también a él se afilian su hermana Carmen, Máximo, Natalia, y entre todos se encargaban, sobre todo, de propaganda, impresión de folletos. Carmen en particular de armamento, de juntar pertrechos, de estar preparando estas bombas caseras. Es decir, fue una familia con una movilidad importante. Ajá, sí. Porque además pues estaban apoyando abiertamente la campaña de Francisco y Madero a través de este club antirreeleccionista. ¿Qué va a pasar? Que justo como en este espacio es donde se estaban juntando todos estos pertrechos y armamentos, pues les hacían cateos, sobre todo para revisar la propaganda y demás. Y en uno de estos cateos es cuando empieza esta resistencia y estas balas previo a ese levantamiento del 20 de noviembre. ¿Quiénes se encontraban en la casa? Toda la familia Cerdán, nada más que Natalia, logra sacar a los hijos de Aquiles. Es por eso que ella no se encontraba en ese momento dentro de la casa para sacar a los niños. Aquiles tenía dos hijos, Aquiles, Héctor, y en ese momento Filomena del Valle, su esposa, se encontraba embarazada aproximadamente de 5 o 6 meses. Imaginémonos la escena, los partidarios, la familia, y pues ya sabemos, esta refriega que se da con policías y con parte del Ejército Federal, donde se están atacando, ¿no? Tenemos la imagen de la casa, de cómo se ve toda la fachada, ¿sí? De la refriega que se da y la resistencia que emite. Máximo va a caer muerto en el momento por herida de bala, y Aquiles logra sobrevivir, pero se va a esconder, no puede salir. La casa está sitiada, lo esconden bastante bien, pero pasan muchas horas, es descubierto por los soldados que se mantienen sitiando la casa y pues también va a morir un día después por herida de arma. ¿Pero qué pasó con las mujeres? Ajá. Bueno, en ese momento estaba Carmen madre, Carmen a la Triste, y Filomena son detenidas. Ellas también en la condición de embarazo son llevadas a la cárcel de la Merced y después pasan a un hospital donde van a permanecer más de un año encerradas. También aquí Natalia vuelve a jugar un papel muy importante porque ya no tenían papá, ¿no? Solamente estaba Carmen a la Triste madre y ahora ya no estaba Máximo. Ya habían asesinado también a Aquiles. Y entonces una mujer se va a hacer cargo de sacar a la familia primero de la cárcel, de todo lo que se estaba viviendo contra los cuerpos de Máximo y de Aquiles, el enfrentar su pérdida y además hacerse cargo de los hijos que había dejado Aquiles. ¿Qué más va a pasar? Filomena estaba embarazada, da a luz y también hacerse cargo de la niña. Y bueno, ¿a qué nos vamos a enfrentar también? A que estas mujeres, después de un año de estar detenidas, de estar presas, salen en libertad, pero todo esto gracias al trabajo que tiene la propia Natalia, ¿no? Claro. Cuidado de familia, cuidado de los bienes, Lucha tiene a su madre y a su hermana también detenidas.
6: Soportar y la pérdida.
7: Exactamente. ¿Quién tenía que trabajar? Híjole. ¿Quién era la que hacía los aportes económicos? ¿Quién mantenía, mientras Aquiles, Carmen, Máximo estaban en el club, quién proveía el dinero? ¿Quién daba la manutención? Todo lo hacía Natalia. Por eso, aunque ha quedado un poco relegada de esta historia de estos cuatro hermanos, creo que fue fundamental porque pues necesitan algo sólido para poder emprender esta.
6: Era la piedra ella.
7: Exactamente, ¿no? Entonces, y ahora cuando ya logran salir, pues uno pensaría, bueno, otra vez, ¿no? De regreso a, pero no es Carmienta.
6: Pero.
7: Y bueno, tenemos otra vez a Carmen, ahora afiliándose a la Junta Revolucionaria de Puebla y después al carrancismo. Se mantienen en esta lucha revolucionaria cuando el golpe de Huerta derroca y terminan el asesinato de Madero. Ellas ahora se van a afiliar al carrancismo y pues van a mantenerse en lucha hasta ya consolidado el proceso revolucionario y fallecen. En el caso de Carmen aquí en Ciudad de México, ya fue trasladada a Puebla y bueno, los demás hermanos siguen ahorita en Puebla. Entonces es una invitación a que visiten la casa de los hermanos Cerdán en Puebla, en calle Santa Clara.
1: Y se acuerden de Natalia,
7: que era la dueña de esa casa.
8: Ajá, claro.
7: Sí, pensaríamos que era de Aquiles tal vez, ¿no? Pero no, la dueña era Natalia y era la que proveía los recursos para poder llevar a cabo estas primeras balas de la revolución.
8: Increíble. Oye, una vez más nos dejas así, mira, crack, boca abierta con las historias de estas mujeres valientes, maravillosas.
7: Sigamos estudiando y aprendiendo más de la historia de las mujeres.
1: Súper, sí. Muchísimas gracias, Noemí.
8: Muchas gracias.
1: Y gracias a todos ustedes que están aquí con nosotros. Quédense porque hay mucho más aquí en La Hora Nacional.
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0: Hoy hablaremos de la economía familiar en este regreso a clases. La Comisión Nacional para la Protección y Defensa de los Usuarios de Servicios Financieros recomienda empezar haciendo un presupuesto, saber cuánto dinero tenemos disponible y establecer prioridades antes de empezar a comprar. Vamos a ver y escuchar sus consejos.
11: El regreso a clases no tiene por qué convertirse en un dolor de cabeza para tu bolsillo. Antes de comprar, revisa qué útiles uniformes o mochilas aún pueden aprovecharse. Haz una lista con lo que realmente necesitas y compara precios antes de decidir dónde comprar. Evita adquirir artículos por impulso o solo porque están de moda. Aprovecha promociones únicamente si representan un ahorro real y si están contemplados en tu presupuesto. Planear tus compras te permitirá cuidar la economía familiar y comenzar el ciclo escolar con mayor tranquilidad. En Conducet te invitamos a hacer del presupuesto tu mejor aliado para este regreso a clases. Ahora te vamos a dar tips financieros para el regreso a clases. Haz una lista de útiles que realmente vas a necesitar antes de comprar. Reutiliza mochilas, cuadernos, uniformes y materiales que todavía estén en buen estado. Compara precios en distintos establecimientos y en línea antes de decidir. Compra por etapas, primero lo indispensable y al final lo complementario. Evita las compras por impulso motivadas por marcas o personajes de moda. Aprovecha promociones solo si el producto está previsto en tu presupuesto. Considera intercambiar o donar materiales escolares entre familiares y amigos. Reserva una pequeña cantidad para gastos escolares imprevistos, como pueden ser copias, proyectos o actividades extracurriculares.
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0: Oye, súper bien, vamos.
1: Súper bien.
0: Vamos.
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1: Hoy vivimos conectados prácticamente todo el tiempo. El celular y las pantallas nos acompañan para estudiar, trabajar, informarnos, entretenernos y relacionarnos con los demás. De acuerdo con la Comisión Nacional de Salud Mental y Adicciones, niñas, niños y adolescentes pueden pasar entre 4 y 8 horas al día frente a algún tipo de pantalla y redes sociales.
0: Para entender qué hay detrás de este comportamiento, nos acompaña el doctor Guillermo Peñalosa Solano, psiquiatra adscrito a la Comisión Nacional de Salud Mental y Adicciones. Doctor, bienvenido a la Hora Nacional.
1: Además, para empezar, pues para nosotros es muy importante entender, ahora sí que qué tanto es tantito, ¿no? ¿Qué podemos considerar realmente un uso problemático de internet y redes sociales?
13: Qué bueno que lo mencionas como ese término, no como adicción justamente, porque bueno, es un problema emergente, ¿no? Es una situación que hemos estado viendo a lo largo de los últimos 20 años, en realidad, porque se han hecho el uso de las redes sociales cada día, ya es parte de nuestra vida prácticamente, ¿no? Y ahora la inteligencia artificial está haciendo estragos en ciertas situaciones. Pero justo hablando de estas cuestiones como conductas adictivas, no tanto el que sea como una adicción per se, porque una adicción, hablamos del consumo de sustancias, donde puede existir un cierto cambio, una cierta tolerancia dentro del cuerpo y que se necesita la sustancia para poder mantener como los mismos efectos y que no tengamos la abstinencia. Afortunadamente, en este tipo de cuestiones no es tanto la presencia de la abstinencia, por ejemplo.
1: Claro.
13: Lo que sí hay, puede haber las rabietas. Pero ¿qué tanto es tantito? Efectivamente, es un hecho donde hasta los adultos, porque bueno, ahorita mencionaron niños, niñas y adolescentes, pero también los adultos.
0: Doctor, yo quería preguntarle, ¿qué pasa en nuestro cerebro para que llegue a estar uno pegado al celular ahí 8 horas viendo las redes sociales? ¿Qué sucede?
13: Pues mira, lo mismo que pasaba cuando veíamos algo que nos gustaba, algún programa, lo mismo que pasa cuando comemos un chocolate, lo mismo que pasa cuando tenemos relaciones sexuales, hay una liberación ligera de dopamina. Pero ¿cuál es la diferencia? Y esto es así algo bien puntual que se ha estado estudiando bastante bien, los videos cortos, videos de 15 segundos, donde estamos teniendo pues esta gratificación inmediata y digo, ah, 15 segundos, perfecto, al siguiente, y entonces scrolleo infinitamente, o sea, ya me deslizo a través de la pantalla de manera infinita porque estoy recibiendo esa gratificación y esa pequeña gratificación libera pequeños pulsos de dopamina en donde nos sentimos bastante felices en ese momento y entonces queremos buscarlo y por eso estamos cayendo como en esa conducta constantemente, pero es por el tipo de contenido de videos cortos.
1: Me imagino que también por eso hay tanta preocupación con generaciones más jóvenes, que son las que más consumen este tipo de formatos. Pero la pregunta sería, ¿hay algo en particular que les afecte a ellos? O sea, ¿el cerebro joven se ve afectado de alguna manera más grave que el cerebro de, pues, como gente ya de edad, como nosotros?
13: Como todos los que estamos presentes aquí, pues bueno, efectivamente, todos estamos susceptibles a ciertos cambios, pero los niños están en un crecimiento, ¿no? Están teniendo su neurodesarrollo, y esto, al momento de que tú estás teniendo toda tu atención en esos videos de 15 segundos, te gastas tu atención, y a veces hasta dicen, ay, tengo TDA, bueno, tengo este trastorno por déficit de atención, y en realidad no es un trastorno por déficit de atención, en realidad estás usando demasiado el celular, tu atención se desgasta completamente en estos videos de 15 segundos y ya cuando quieres poner atención a otra cosa, ya no la puedes mantener adecuadamente, ¿no? Y además de todo, no estoy durmiendo bien. Y el sueño es una de las cosas más fundamentales, no solamente, nuevamente, para niños, niñas, adolescentes, sino también para los adultos.
1: Ahora, ¿dónde podemos conseguir más información sobre eso? Por ejemplo, ¿la CONASAMA tiene redes sociales?
13: Tenemos nuestras redes sociales donde estamos justamente tratando de hacer campañas de información. De hecho, hasta en algún punto hicimos varios videos, varios manuales sobre principalmente lo que es videojuegos. Después nos pasamos a lo que son las redes sociales. Hay varios videos que a lo mejor están un poco perdidos, pero buscando información en las redes sociales de CONASAMA pueden encontrar cómo ayudarles a las personas, cómo escucharlas, saber que son fenómenos pues también emergentes, ¿no? Y que todavía no llegamos a un consenso de cómo llegar a decirle a este uso de las redes, del internet y demás. Y sí, el mejor término es el uso problemático de internet, de redes sociales.
1: Pues buenísimo, buenísimo. Muchísimas gracias por acompañarnos, doctor.
13: Muchas gracias.
0: Gracias, doctor Guillermo Peñalosa, y muchas gracias a ustedes. No se vayan, por favor.
2: Judith Reyes Hernández nació el 22 de marzo de 1924 en Ciudad Madero, Tamaulipas. A los 12 años recibió de su padre una guitarra sexta doble y 2 años después comenzó a participar en presentaciones musicales en teatros y campos petroleros de Tampico. Años más tarde se trasladó a la Ciudad de México. Ahí conoció al músico y compositor Eduardo Alarcón Leal, con quien se casó y creó el dueto Alarcón. Judith se convirtió también en madre y consolidó su

0: Tamaulipeca. Judith Reyes recorrió el país y orientó su labor artística hacia la denuncia social. En esa etapa incursionó también en el periodismo. Colaboró en El Informador de Chihuahua y en Índice y Acción, Voz Revolucionaria del Pueblo, publicación de la que fue directora. Judith Reyes se convirtió así en una de las principales voces de las luchas agraristas y de los movimientos sociales del país.
1: Sí, señor, yo voy a escribir sobre sus problemas. Y no solo voy a escribir, lo voy a cantar.
0: Fue perseguida y encarcelada en 1964 por su labor periodística y el contenido crítico de sus canciones. Durante el movimiento estudiantil de 1968 encabezó la caravana de corridos en la UNAM y el IPN, ofreciendo hasta 2 conciertos diarios. Tras sufrir un secuestro, Judith Reyes se vio forzada al exilio en Francia e Italia, donde fundó el Comité por la Defensa Física y Moral de los Presos Políticos de México y escribió su autobiografía La Otra Cara de la Patria. Durante la década de 1970, Reyes continuó viajando y componiendo música de protesta. Judith Reyes murió en 1988, dejando una huella en la música popular mexicana y en los movimientos sociales de su tiempo, para los cuales la canción constituyó una herramienta de lucha política.

0: Llegamos al final de la primera parte de La Hora Nacional. Hoy nuestro programa reconoce a las mujeres indígenas y a las que han hecho historia, como Carmen Cerdán.
1: Porque conocer nuestra historia nos ayuda a entender quiénes somos y nos recuerda todo lo que podemos construir juntos.
0: Tenemos muchos saludos esta semana. Le mandamos un abrazo a Leticia Caballero en Tizapán San Ángel, Carlos Alberto Lira Lozano, Edgar Bennett, Cecilio Godínez y a GMS Electrificaciones en Toluca.
1: También más saludos a la Colonia del Valle en la Alcaldía Benito Juárez para Jorge Quesada y Silvia Machuca. Y un abrazo para María Elena Hernández en Oaxaca, para José Luis Ramírez en Veracruz, para Patricia González en Jalisco y para Miguel Ángel López en Chiapas.
0: Muchísimas gracias por estar con nosotros cada semana. Si quieren escribirnos, sigan a La Hora Nacional Oficial. Estamos en YouTube, Facebook, Instagram, TikTok, X, Spotify y en el número 55-34-83-42-39.
1: Y también nos pueden mandar un correo electrónico a lahoranacional@segov.gov.mx.
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4: Bienvenidas, bienvenidos a un programa más de Radio Potosí de La Hora Nacional. Hoy domingo 30 de agosto, estamos cerrando agosto como debe ser con todo. Ya también estamos cerrando la mejor feria del país, FENAPO 2026, y viene septiembre y las fiestas patrias. Yo soy Arnold Patiño, en nombre de mi queridísima Cindy Arce les damos la más cordial de las bienvenidas. Hoy estará con nosotros Alberto Flores platicándonos del evento del Hércules, que será en la explanada del Teatro de la Paz. Además, Ferdinand de Cruz Roja nos invita a esta gran carrera que tendremos. Y obviamente vamos a dar cortesías para todos los runners. Estará con nosotros en la música José Gilberto Patiño, un cantautor potosino. Y también Marian Márquez, activista por los derechos animales. Cuidemos a todas nuestras mascotas y a los animalitos de la calle. Esto es Radio Potosí, yo soy Arnold Patiño. ¡Comenzamos!
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4: Querido público culto y conocedor de La Hora Nacional de Radio Potosí, continuamos con más y está con nosotros Ferdi.

0: Roja, porque se viene la gran carrera anual a beneficio de la Cruz Roja. ¿Cómo estás? Bienvenido a la Hora Nacional.
1: Arnold, mucho gusto de reencontrarnos en este espacio. Agradecido siempre la Cruz Roja Mexicana con ustedes en este espacio, con el gobierno del estado. Y pues sí, ya falta poco para esta séptima edición de nuestra carrera Todo México Salvando Vidas.
0: Oye, a ver, vamos a entrar en materia. El año pasado, si bien recuerdo que qué rápido va el año, ¿se hace en todos los estados al mismo tiempo la carrera?
1: Sí, en todo el país.
0: Todo el país.
1: Son más de 32 sedes, se hace en todas las capitales y hay algunos municipios que también deciden hacerlo. Pero sí, es una carrera simultánea, es en los 32 estados, todos arrancamos a la misma hora y entonces pues ha sido un evento promovido a través de nuestra nueva misión que cambió hace un par de años, en donde ya nos dedicamos también a temas de prevención, ya no nada más salvar vidas y aliviar el sufrimiento humano. Y entonces en ese nuevo esfuerzo, pues esta ya es la séptima edición de nuestra carrera.
0: Está chidísimo porque nos vamos a sumar a poner nuestro granito de arena y no es la típica carrera que solo es aquí, sino que a nivel nacional, junto con más runners, vamos a poner nuestro granito de arena a todo el país al mismo tiempo. ¿Cuándo va a ser esto? Porque ya estamos a nada y seguramente quedan muy poquitos lugares.
1: Es correcto, es el 6 de septiembre, este próximo 6 de septiembre, ya falta muy, muy poquito. Empieza como siempre a las 7 de la mañana es el arranque, entonces Siempre hay que estar unos 10 minutos mínimo antes para la gente que sí caliente
0: poquito más,
1: y demás,
0: para que caliente,
1: una media hora,
0: sí.
1: Claro, no falta el despistado. Y entonces es a las 7 de la mañana y esta edición nuevamente agradecidos con el gobierno del estado y con las direcciones de los parques Tangamanga, otra vez será en el parque Tangamanga 1.
0: Ahí mismo va a ser la ruta.
1: Sí.
0: ¿Cuántos kilómetros? ¿Hay opciones? ¿Solo hay una ruta? ¿Cómo va a ser?
1: Como siempre, es la misma dinámica. Tenemos tres que son caminata, que es de 3 kilómetros, 5 y 10 kilómetros. Las 5 y la 10 sí se corren, la caminata es de 3 y solo se camina.
0: He visto en otras ediciones que incluso van hasta en silla de ruedas y demás. Es carrera inclusiva, puede ir todo mundo, ¿no?
1: Claro que sí. Adultos, mayores, jóvenes, familias, es recreativa, es para fomentar lo que decimos, un estado de bienestar. Y entonces, a partir de sentirnos bien, pues el ejercicio es fundamental para ello, ¿no?
0: Oye, Ferdinand, y lo mejor es que vamos a poner nuestro granito de arena. Todo lo que se recaude va a beneficio de la Cruz Roja, que ha ayudado a cientos y cientos, miles y miles de personas.
1: Sí, claro que sí. Digo, siempre agradecidos de las sociedades, las comunidades, de los gobiernos y demás, porque nosotros, pues como bien lo sabes, somos un movimiento que tiene 108 años en San Luis Potosí, estamos por cumplir 109, y pues nosotros existimos en razón y en función de la sociedad, por la sociedad y para la sociedad.
0: Bueno, entonces la gente que quiere inscribirse, ¿a dónde puede acudir? ¿Cómo puede hacerlo? Porque estoy seguro que muchos runners que nos escuchan van a sumarse y van a poner su granito de arena. Que aparte luego me encanta que no solo corremos, porque también entregan esta parte de que la playera, el kit, medalla, ¿qué va a incluir este año?
1: Sí, claro. Igual que todas las otras ediciones, hacer siempre esa acotación es importante. La medalla conmemorativa a lo largo del tiempo ha ido evolucionando porque va a formar la palabra Cruz Roja Mexicana.
0: ¡Ah, eso no lo sabía!
1: Sí.
0: O sea, es una letra.
1: Empezó con el emblema o marca distintiva que hicieron, que es una República Mexicana con un corazoncito.
0: Ok.
1: Después fue la C, después la R, después la U, después la Z, después la R.
0: Y ahorita vamos a ir por la O. Sí. Ah, eso no lo sabía, entonces está chidísimo. Sí, la gente va a poder juntar todas y juntar la Cruz Roja. O sea, nos faltarían todavía más ediciones.
1: Nos faltan muchas ediciones, sí.
0: La gente que quiere inscribirse, ¿dónde lo puede hacer?
1: Sí, claro que sí, pueden adquirir sus boletos en la Universidad de Cruz Roja Mexicana. Estamos ubicados en Coronel Romero 1668. Lo pueden hacer en nuestra delegación, esa se encuentra en Calzada de Guadalupe, número 540. Y también se pueden acercar a las diferentes coordinaciones, tenemos a nuestros coordinadores y personal de nuestra institución, y por primera vez, eso también está como interesante decirlo, los estamos vendiendo en línea, un éxito, fue algo que quisimos probar y nos funcionó, entonces también lo pueden encontrar en línea, se meten a nuestro Facebook o nuestro Instagram y ahí hay un link anclado.
0: Perfecto, que se sumen todos, que pongan su granito de arena, corramos, ahí voy a andar yo también poniendo mi granito y vamos a regalar unos kits, que estén muy pendientes de las redes de la Hora Nacional, ahí los vamos a regalar, mi gente que es runner, apúntese porque yo sé que tenemos una comunidad muy grande de runners. Ferdinand, muchísimas gracias.
1: No, hombre, el gusto y el placer como siempre, Arnold, a ti y a todo tu equipo, muchísimas gracias por la invitación y seguimos.
0: Ahí Ahí los esperamos. Domingo 6 de septiembre, pongan su granito de arena y continuamos con más en Radio Potosí, La Hora Nacional.
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0: Amigos de Radio Potosí de La Hora Nacional, continuamos con más temas interesantes y hemos invitado a Alberto Flores, presidente de la Liga Mexicana de Fuerza Extrema, porque se viene un gran evento aquí en San Luis Potosí. Algunos ya lo ubican, algunos otros no. Alberto, ¿cómo estás? Bienvenido a La Hora Nacional Radio Potosí, qué gusto saludarte.
3: Muchas gracias por la invitación, es un placer para nosotros estar aquí, Arnold.
0: Oye, platícanos de este evento que va a ser en la explanada del Teatro de la Paz y lo mejor, que va a ser completamente gratis.
3: Pues bueno, bien contentos, estamos por realizar ya el evento nacional de Hércules Mexicano el 5 y 6 de septiembre en la explanada del Teatro de la Paz, donde se van a dar cita a los hombres y mujeres más fuertes de todo México, sí, para que no se lo pierdan.
0: Oye, ¿este concurso es la primera vez que se hace San Luis o ya ha habido sedes? Cuéntanos un poquito más.
3: Pues ya tenemos 14 años realizándolo y pues solo ha cambiado dos ocasiones de sede, que ha sido, se ha ido a Quintana Roo, a Chetumal. Ya lo hemos realizado dos veces, pero la verdad por la aceptación y porque San Luis como una parte estratégica con el apoyo del deporte, claro, del gobierno del estado, la verdad lo hemos mantenido aquí en San Luis Potosí. Y pues bueno, vienen como sede 17 estados representativos a luchar por el título del hombre más fuerte de México, aquí a la capital de San Luis Potosí.
0: Oye, sabemos que la preparación no es fácil, me imagino que se inscriben con mucho tiempo, la preparación lleva meses, yo creo que hasta años el poder subirse a este tipo de eventos.
3: Sí, la verdad, hay muchos atletas de alto rendimiento, unas pruebas extremadamente fuertes. El turibús que se ve aquí en la ciudad de San Luis Potosí, los jóvenes, tanto hombres y mujeres, lo arrastran por 25 metros, hacen un volteo de llanta con 500 kilogramos, hacen unas pruebas sorprendentes y pues la verdad vienen los más fuertes, así que no se lo pueden perder para que vengan a verlos el 5 y 6 de septiembre aquí en Esplanada del Teatro de la Paz.
0: ¿Esas pruebas las van a hacer ahí en el Teatro de la Paz o en otro lugar o qué onda?
3: Todo va a ser en la Esplanada del Teatro de la Paz, van a ser tres pruebas el sábado y tres pruebas el domingo.
0: O sea, unos van a mover el turibús, que va a pesar más de una tonelada o varias, ¿no?
3: Son más de 3 toneladas y dependiendo de la categoría, porque tenemos 10 categorías, vamos a ir subiendo gente y va a haber la categoría especial, que es la categoría Open, a la cual la vamos a premiar con una motocicleta. ¿Puedo decir marcas?
0: Dilo, adelante.
3: De la marca de Yadea y de Lifan, tanto a las ganadoras del título absoluto varonil y femenil de Distrito Motor, van a arrastrar el turibús con 25 personas arriba por 25 metros, así que no se pueden perder ese show espectáculo deportivo aquí en San Luis Potosí.
0: Alberto, y sobre todo platicar, digo, sé que buscan la estética, la perfección de los cuerpos, pero la disciplina, el deporte, hay muchos jóvenes que nos escuchan en el interior, en la Huasteca, en el Altiplano, en Tamazunchal, en Matehuala, en Cedral, en todos los municipios, y que de pronto el deporte salva vidas, hay que decirlo, lo salva de malos pensamientos, de drogas, de alcohol, etcétera. El deporte es una disciplina.
3: Totalmente, la disciplina y la dedicación y la creación de hábitos saludables que se crea con el entrenamiento deportivo son fundamentales para nuestro día a día. Y qué más demostrándolos con la fuerza que se puede llevar sobrehumana y con la fuerza de hacerlo todos los días, es importante. Y si pueden hacerlo y participar y por demostrar qué tan fuertes son, acá los esperamos en San Luis Potosí, capital, para que demuestren qué tan fuertes son.
0: Mi gente del interior, vengan a ver, ¿aún se pueden inscribir o ya, claro, están inscritos?
3: Totalmente inscritos. Todos están abiertos a nivel nacional. Okay. Tenemos, y me da mucho gusto decirles que tenemos gente de Cedral, tenemos gente de Valles, tenemos gente de Río Verde, tenemos gente por lo menos de 8 o 9 municipios de San Luis Potosí que van a participar en el hombre y las mujeres más fuertes de México. Totalmente gratis para todo el público en general. Arrancamos desde la 1 de la tarde hasta las 8 o 9 de la noche aproximadamente. Terminamos para que se vengan a ver a los hombres y mujeres más fuertes de México, Hércules Mexicano en San Luis Potosí.
0: Oye, y ya para finalizar, y también aviéntate el gol, mi gente de la capital, tú tienes unos retos increíbles, hemos visto aquí un cambio, una transformación con nuestra estimadísima Mayra, la gente la preparas, haces estos retos, ¿dónde se ubica tu gimnasio? Porque sé que mucha gente de esta tropa, o no sé cómo le llaman a tu team, sí, se está uniendo.
3: Claro que sí, pues además de manejar lo que es la Liga Mexicana de Fuerza Extrema, manejamos programas de entrenamiento como lo es Reto Fénix, que es para bajar de peso, y además Proyecto Fitness, que son de 3 meses para hacer un mejor acondicionamiento físico o creación de hábitos saludables para las personas que quieran entrenar. 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
0: Me voy a meter yo, voy a hacer el reto, me voy a comprometer aquí con la gente de la Hora Nacional de Radio Potosí. Y me van a ver, mira, bueno, hoy estamos grabando, pero este programa más o menos va a salir unos días más. ¿Qué, cuánto me dan para que me vean bien fitness? ¿Para diciembre o antes?
3: 12 semanas. Vean ahorita. Vamos a tomar la foto del antes y después.
0: El cachete, la pancita, todo.
3: Y ya vamos a ver el cambio.
0: ¿Para septiembre, octubre, noviembre ya se me va a ver o qué onda?
3: Tiene que ver.
0: Tiene que ver
3: las posadas el 12 de diciembre.
0: ¡Vámonos! Bueno, pues los invitamos entonces 5 y 6 de septiembre para que vayan a ver este evento completamente gratis. Explanada del Teatro de la Paz. Alberto, pues algo más que haya que añadir.
3: Pues nada, y si van ahí, me buscan. Vamos a hacer rifa de programas de Proyecto Fitness, asesorías personalizadas y muchas sorpresas más para todos los que asistan a la Explanada del Teatro de la Paz.
0: Ahí los esperamos. Continuamos con más en Radio Potosí, La Hora Nacional.
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5: 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Cupo limitado.
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7: Seguimos con más en Radio Potosí, La Hora Nacional, y tenemos el gusto de saludar a Sabrina Marían Chávez Márquez, activista por los derechos animales. ¿Cómo estás? Bienvenida.
8: Hola, muchas gracias. Es un placer estar aquí con ustedes.
7: Pues platícanos, ¿qué es esto? ¿Qué haces? ¿A qué te dedicas? Pues para toda la gente que nos está escuchando en los 59 municipios de San Luis Potosí.
8: Bueno, pues yo soy parte del Frente Ciudadano Pro Derecho Animal, AC. Somos precursores de la figura maltrato animal al Código Penal en ese entonces en la Ciudad de México, escalando las distintas entidades federativas. Y también somos cofundadores del movimiento Seres Sintientes, Animales Seres Sintientes. Y bueno, por mi parte, yo tengo el honor de decirles que presenté una iniciativa ciudadana en 2024, que hoy en día ya es ley, el Congreso del Estado de San Luis Potosí la aprobó, en la que se reconocen a los animales no humanos como seres sintientes, y esto nos obliga a nosotros como humanos a otorgarles un trato digno y respetuoso. Eso es en su artículo primero, fracción segunda de la Ley de Protección a los Animales.
0: Eso está increíble porque muchas personas, pues no quiero decir la palabra, pero son inhumanas con los animales. Y los animales necesitan un trato digno, así sea un perro, un gato, un pato, lo que sea. Y hemos visto que en San Luis Potosí, y no solo en San Luis, en muchos estados, en la Ciudad de México, en todos lados, existe el maltrato animal, y ellos no tienen forma de defenderse, ellos no hablan, ellos no tienen un abogado, y son animalitos de cuatro patitas que lo único que quieren es amor.
8: Claro, y hay muchas personas que me han preguntado cuando les hablo sobre mi iniciativa, bueno, ¿y qué es un ser sintiente? Un ser sintiente es aquel que tiene la capacidad de sentir una variedad de emociones, desde y sentimientos y todo esto, dolor, placer, felicidad, alegría, amor, tristeza, sufrimiento y en algunos casos muy especiales, el duelo y la empatía. Y pues ellos nos enseñan, justo como mencionas, a ser más humanos. A veces dicen que tal vez algunas personas pueden cometer el error de humanizar a los animales, pero ¿qué tal si
0: ¿y qué tiene?
8: No, pero ¿qué tal si ellos nos humanizan a nosotros? Porque ellos nos hacen más humanos al momento en que los integramos a nuestra familia, como familias multiespecie, claro.
0: Oye, pues es que he visto videos y fotos, y bueno, yo tengo un perrijo, la gente lo sabe, un pomerania, ahorita les enseño la foto, pero aunque los humanicemos y todo, pero para ellos somos todo, o sea, nosotros tenemos nuestros amigos, nuestra familia, pero para ellos somos su todo.
8: Claro, mientras nosotros les demos un trato digno y respetuoso, como lo venimos comentando, y los incluyamos a nuestro núcleo familiar de la forma en que ellos puedan expresar su naturaleza, y seamos empáticos con ellos, eso es lo que importa, y que nos hagan más humanos, y que así como nosotros tratamos a otras especies, tratemos también a nuestra especie.
9: A nuestra propia especie.
8: Claro.
9: Oye, pues platícanos, no nada más está orientado, ahorita lo decías, a los seres sintientes, o sea, es decir, a todo tipo de animal, de verdad, que así lo sientan, no nada más los perros, no nada más los gatos, o sea, cualquier animal, el simple hecho de tener o adoptar alguno en casa ya nos hace responsables.
8: Claro, desde luego. Por ejemplo, yo tengo un perro súper conocido, yo creo que cualquiera que nos esté escuchando en este momento puede conocerlo o no, y bueno, la mayoría de los potosinos lo conocemos, él es Canelo, un perro aventurero, es el símbolo del can en nuestra ciudad, porque él en su andar nos enseñó que como humanos y animales podemos coexistir en una misma ciudad, porque él se ganó el amor de todos los potosinos que se lo encontraban en su andar en las
9: ya
8: calles.
9: ¿Ya lo adoptaste?
8: Sí, ya lo
0: adopté.
8: ¿Pero
0: ya es más callejero que de casa o de casa que callejero? ¿Cómo es?
8: Pues mira, su espíritu callejero nunca se va a ir del todo, porque se acuerda muy bien de todas las zonas en las que andaba, principalmente la Facultad de Derecho, por eso le dicen el I Canelo. Y él
0: de que ya hasta hizo ahí el examen de admisión a los, van a los que van a entrar.
8: Sí, que le den su título, ¿verdad? Honoris causa. Y bueno, él nos enseñó muchas cosas y entre ellas, pues él también fue inspiración para mí para esta iniciativa y también para el decreto Canelo que el Congreso del Estado aprobó. Y el decreto Canelo, te platico, es el Día Estatal del Cuidado y la Protección Animal y también la jornada educativa desde todos los niveles, desde el preescolar hasta la universidad, en donde todos los niños, niñas, adolescentes, jóvenes, en 2 semanas van a tener que llevar temas de concientización del marco legal que protege a los animales, y todo esto porque Canelo nos inspira y ese es su legado que nos deja para que seamos más empáticos con otras especies y protejamos a todos nuestros compañeros de tierra.
0: Oye, y hay que ser empáticos con todos los animales. A mí de verdad que me da tristeza, coraje, cuando veo maltrato, que los pegan, que los patean. He visto que hasta han quemado, que les echan pirotecnia. Gente que tiene mascotas y los tienen todo el día en el techo, con el sol, con la lluvia, sin comida. Pues tampoco eso es trato para un perro, tenerlo en el techo, tenerlo todo el día bajo el sol, tenerlos encerrados, no sacarlos
9: pues
0: a pasear.
9: Genera estrés.
0: Claro. También el tener una mascota es una responsabilidad, y aunque deseas no humanizarlo, pero sí son parte de nuestra familia. No es nada más comprar, adoptar o tener algo por tenerlo, sino darle una vida digna a un animal.
8: Desde luego, y ahora que lo mencionas, claro, hay muchos tipos de maltrato, desde maltrato por omisión, también existe la crueldad animal, que esa es la más grave. Por ejemplo, Canelo tiene un hermano que se llama Pai de Limón. Él fue torturado por el crimen organizado cuando era muy pequeño. Le amputaron sus patitas delanteras. Pero hoy es un gran ejemplo de resiliencia. Él fue adoptado por la familia de Milagros Caninos AC, el primer santuario para animales en situaciones muy graves en América Latina. Y su mamá, Pati Ruiz, después se lo llevó a su casa. Y bueno, él es un gran ejemplo, un referente y un ícono en esto de los derechos de los animales no humanos, igual que Canelo. Y entonces es muy sorprendente cómo ellos coinciden, incluso son muy parecidos físicamente, que hasta nos preguntamos, ¿podrían ser hermano?
9: Oye, para nada más así aterrizar el tema, y ahorita que lo mencionas, de este tipo de rescate animal, para la gente que nos está escuchando, que luego de repente no nos atrevemos o

0: hacerlo y a dónde recurrir en caso de que veamos a algún animal en situación de calle?
1: Pues mira, en primer lugar, a mí sí me gustaría invitar a la ciudadanía que si son... se enteran de cualquier situación en la que un animal esté sufriendo, es nuestro deber y nuestra obligación, cualquiera lo puede hacer, presentar una denuncia ante las autoridades correspondientes, ya sea desde fiscalía hasta municipio, porque también tienen la obligación de llevar un acto administrativo por ahí, todo, levantar una carpeta y demás cuestiones para que se le dé seguimiento y ese animalito sea rescatado. Y en segundo lugar, pues también comentarte que no soy profesional en otras áreas como veterinario ni adiestrador canino, pero soy abogado, entonces por eso les hago esos consejos. Y pues siempre llévenlo rápidamente a un perro que adopten o que quieran rescatar y después darle un hogar temporal y luego un hogar definitivo.
0: Hay pues, asociaciones exclusivas para esto, ¿no?
1: Claro, y lo primero, llevarlo al veterinario. Lo segundo, si hay maneras de poderlo incorporar a nuestras familias, desde... el respeto, desde luego, y siempre un buen adiestramiento para que pueda incluirse y pues decir que todavía importa. Y bueno, también me gustaría mandarle un saludo a mi mamá Malena Márquez, que también es activista, a mi hermano Patricio y a Canelito a la casa.
2: Va, los vamos a invitar después próximamente para que nos cuenten y más gente que se quiera sumar a seguir ayudando por las mascotas. Muchísimas gracias.
1: Gracias a ustedes.
0: Seguimos con más en Radio Potosí, La Hora Nacional.
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2: Amigos de La Hora Nacional, continuamos con más. Gracias por estar con nosotros y nos acompaña José Gilberto Patiño, talento potosino. El aplauso, aplaudan la porra, hombre. Esa porra, bienvenido. Qué gusto que estés con nosotros aquí en Radio Potosí.
4: Gracias por la invitación.
2: Oye, para toda la gente de La Hora Nacional que no te ha escuchado, ¿tu música está ya disponible? ¿Cuál es tu proyecto? A ver, platícanos todo, por favor.
4: Pues, pues soy un cantautor que todos los géneros donde quepamos mi guitarra y yo, pues voy a tocarlos un poquito. Ahorita en plataformas nada más tengo dos canciones. En Spotify estoy como José Patiño, pero en mi Instagram está el link con todos mis... además, en vivos y otras sesiones que he grabado. Estoy como José Patino, -21.
2: ¿Cómo empezó este camino de la música? El querer dedicarte a tocar la guitarra, a hacer presentaciones. ¿Cómo empezó todo esto?
4: Pues fue muy joven, cuando estaba en la secundaria. Pues me empezaban a gustar las chicas y quería llamar su atención de alguna forma artística. Mi papá, en cuanto me vio agarrar una guitarra, no tuvo piedad y me metió a una escuela de música. Yo solo quería aprenderme un par de canciones, pero pues él quería que siguiera como la ruta...
2: correcta.
4: Correcta, sí. Y entonces estudié algunos años música y digamos que hice mis primeras tablas como músico en el coro, en la orquesta de guitarras de la Julián Carrillo, una de las mejores escuelas de aquí de San Luis.
2: Oye, para todos los chavos que nos escuchan en los 59 municipios, en todas las regiones, en todas las estaciones de aquí de la capital, que les gusta hacer música como a ti, empezarlas a subir a las plataformas, ¿qué les dirías? Pues eres inspiración también para ellos.
4: Pues yo les diría que no le tengan miedo si le saben mucho, si no le saben nada. Ya cuando estás produciendo, grabando y componiendo, te das cuenta que puedes saber todo de teoría musical y aún así no sabes cómo producir, ¿no? Y al revés, puede ser una persona a la que se le da mucho la computadora y los programas de producción, pero no sabe componer. Siempre puedes buscar alianzas, gente que le sabe más a cosas que tú no le sabes, y eso siempre te va a llevar a un buen puerto.
2: Oye, tú eres cantautor, ¿cómo es el proceso de composición? ¿Cómo logras hacerlo? ¿Es a la antigüita, en un papel, una nota de voz, en el celular? ¿Cómo empiezas a componer desde la letra?
4: Pues, Picasso decía que él quería que las musas lo encontraran trabajando, y a mí por alguna razón siempre me corretean porque me encuentran caminando. Cada que salgo a caminar, usualmente regreso a casa con algunas palabras que van, suenan bien juntas. Y llegando a casa tomo la guitarra y empiezo como a esculpir, porque no, de hecho, hay muchas canciones que tengo y que no están escritas en ningún lado porque
2: van saliendo en el momento
4: y las practico. Mi filosofía es que si se me olvida no valía la pena recordarla.
2: Es que está buena entonces, sí. Oye, ¿cómo te puede seguir la gente en la plataforma, la gente de Valles, la gente de la Huasteca, del Altiplano, toda la gente de las estaciones de la capital? ¿cómo te podemos seguir? ¿Cómo estás en las plataformas? ¿Cómo estás en redes? ¿Qué onda?
4: En Instagram estoy como josepatino-21. En Facebook como Gilberto Patiño, un conflicto de identidad. Pero en Instagram está el link con todas mis demás plataformas, TikTok, Spotify, YouTube Music. Estoy en todas las plataformas de escucha digital.
2: Perfecto, bueno, pues vamos a seguirlo, vamos a apoyar el talento potosino. Muchísimas gracias por venir. Ahorita te vas a echar el palomazo. ¿Con qué vamos a cerrar? ¿Con qué nos vas a deleitar?
4: Voy a tocar una canción que es mi próximo sencillo, que se llama Enamoradicto.
2: Enamoradicto.
4: Enamoradicto.
2: Ya está, y lo van a escuchar aquí en Radio Potosí, la hora nacional. Continuamos con más.
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0: kits de la carrera de la Cruz Roja, lo único que debe hacer en estos momentos es mandarnos una foto de que ha corrido cualquier carrera, no importa, a nuestro inbox en Facebook Radio Potosí y decirnos por qué quieren correr esta carrera de la Cruz Roja y nosotros les vamos a regalar su kit. Así que nos despedimos, hasta la próxima, yo soy Arnold Patiño, a nombre de mi queridísima Cindy Arce, regresamos a la programación habitual de todas las estaciones. Adiós.
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1: ¿Buscas consentir tu piel de forma natural sin descuidar tu cartera? Llegaste al lugar indicado. Hoy en nuestra tecnología doméstica cuidaremos de ti y de tu bolsillo, enseñándote a preparar unas humectantes barras de jabón con miel.
2: Y así como es importante saber qué le pones a tu piel, también lo es saber qué llevas a tu mesa. ¿Cuál fue el motivo por el que elegiste la leche que tienes hoy en el refrigerador? ¿El precio, la marca o los ingredientes que contiene? En nuestra guía de consumo de leche te compartimos información importante para que tomes la mejor decisión.
1: Acompáñanos en Revista del Consumidor Radio.
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2: Esta tecnología doméstica está validada por el Laboratorio Nacional de Protección al Consumidor. Tome nota de los ingredientes y presten mucha atención. ¡Comenzamos!
1: Los ingredientes que vamos a necesitar son 3 tazas de base de jabón transparente cortado en cubos, media taza de agua purificada caliente, 1 1/2 cucharadas de miel de abeja, una pizca de colorante vegetal amarillo y 40 gotas de esencia de miel.
2: Los utensilios que utilizaremos son una taza medidora, una cacerola con capacidad de 2.5 litros, un tazón de vidrio con capacidad de 1.5 litros, un plato extendido, un cuchillo, una cuchara sopera, un molde de silicón, un rollo de papel aluminio, un rollo de plástico adherente para alimentos y un atomizador. Vamos al procedimiento.
1: Comenzaremos colocando los cubitos de la base para jabón en el tazón y la llevamos a baño María. Movemos hasta que se hayan derretido por completo. Vertemos en una taza la miel, el colorante y la esencia. Mezclamos y dejamos reposar unos minutos. Después, agregamos el agua caliente.
2: Cuando la base para jabón esté completamente derretida, añadimos la mezcla de miel y revolvemos hasta incorporar todos los ingredientes. Retiramos el fuego y vertemos la preparación en los moldes. Si no cuentas con moldes de silicón, puedes utilizar vasos desechables recubiertos con una capa de aceite mineral para facilitar el desmolde.
1: Si notas que se formaron burbujas en la superficie, puedes eliminarlas rociando alcohol del 96 utilizando un atomizador. Esto ayudará a que el jabón tenga una textura lisa. Dejamos enfriar a temperatura ambiente y posteriormente refrigeramos por 30 minutos para solidificar.
2: Ahora desmoldamos los jabones y los envolvemos en papel aluminio, después en plástico adherente para alimentos. Y así de fácil, en tan solo 40 minutos quedaron listas nuestras barras de jabón con miel. Recuerda almacenarlas en un lugar fresco y seco.
1: ¡Anímate a prepararlas! Esta receta rinde para 6 barras, tiene una caducidad de 6 meses y un costo promedio de 118 pesos con 34 centavos.
2: Si prefieres seguir el paso a paso en video, recuerda que puedes ver esta tecnología doméstica en nuestro canal de YouTube, Profeco TV. Ahí encontrarás muchísimas recetas para ahorrar y hacer tú mismo los productos en casa, teniendo la certeza de la calidad en los ingredientes que utilizas.
1: Aprende a hacer desde un gel para el cabello o un champú para lavar el auto, hasta jamón artesanal o unos deliciosos enjambres de chocolate.
2: Presúmenos cómo te quedaron tus jabones. Etiquétanos en Instagram con el hashtag Tecnología Doméstica Profeco y menciona a @ Revista del Consumidor MX. Nos escuchamos en la próxima Tecnología Doméstica.
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2: En el mundo, más de 6 mil millones de personas consumen leche de vaca y sus derivados. Así lo confirman los datos de la Organización de las Naciones Unidas.
1: Es un clásico en nuestro desayuno o cena. Pero más allá de la costumbre, ¿qué nos aporta exactamente un vaso de leche?
2: Para empezar, aporta vitaminas A, C y E, que son grandes antioxidantes para tu piel y vista, además de complejo B para tus glóbulos rojos.
1: Por otro lado, el calcio, la vitamina D y el magnesio trabajan juntos para darle fuerza a tus huesos, músculos y cuidar tu corazón.
2: De hecho, incluir tan solo un vaso al día es clave para evitar la disminución de la densidad ósea y prevenir la pérdida de movilidad.
1: Su aporte de calcio protege a todas las edades. Un solo vaso cubre más de la mitad del que necesita una niña o niño en pleno desarrollo.
2: Y casi una tercera parte de lo que requiere un adulto, una mujer embarazada o un adulto mayor. Todo en el mismo vaso.
1: Ahora bien, recuerda que la leche se clasifica principalmente de acuerdo a su procesamiento térmico y su contenido de grasa. Así que podemos dividirla en dos tipos.
2: Por un lado está la leche pasteurizada, que requiere refrigeración y suele comercializarse en envases de plástico flexible o botellas transparentes, además de tener un periodo de vida más corto.
1: En cambio, la leche ultrapasteurizada generalmente se comercializa en envases opacos para proteger vitaminas sensibles a la luz, como la A y la B2. Cuenta con mayor vida útil comercial y no necesita refrigeración antes de abrirse.
2: Ambas las puedes encontrar como entera, descremada si buscas menos porcentaje de grasa, o deslactosada reducida en lactosa o libre de ella.
1: En la revista del consumidor incluimos una guía completa de precios de leche en polvo, pasteurizada o ultrapasteurizada de distintas marcas, tamaños y empaques. Esta información se recabó a través del programa ¿Quién es quién en los precios? De la Profeco.
2: Recuerda que existe la leche del bienestar. Es una alternativa de bajo costo para contribuir al bienestar de la población más vulnerable del país. Hay más de 12.000 lecherías en el país. Puedes ubicar la tuya y consultar costos en liconza.gov.mx/padron/puntosdeventa.php.
1: Presta atención a los siguientes tips para que tu compra sea segura y le saques el máximo provecho.
2: Compara precios. Revisa siempre el costo por litro o kilogramo, porque puede variar bastante entre marcas y presentaciones.
1: En el súper o la tiendita, checa la fecha de caducidad para elegir las opciones con mayor vida útil y asegúrate de que el envase no tenga golpes, abolladuras o fugas.
2: En casa, evita el desperdicio comprando el tamaño que realmente consumirás y acuérdate de mantenerla en refrigeración antes de consumirla o después de abrirla.
1: Y para terminar, consulta a un especialista en nutrición para saber qué tipo de leche se adapta mejor a ti.
2: Así que la próxima vez que te sirvas ese vaso de leche, recuerda que no solo estás disfrutando de un gran sabor, sino llenando a tu cuerpo de energía y nutrientes.
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0: Hola, mi amor.
1: Oye, te llamo para decirte que no voy a poder ir a la cena de tu cumpleaños. Porque sabes que acaba de llegar una amiga de Puebla y me invitó a salir con las amigas.
0: Pero tú me dijiste que vendrías.
1: Sí, pero...

0: buena noche, oiga.
1: Are you coming from Mexico?
0: Así es, oiga, venimos de Culiacán, Sinaloa.
1: Again?
0: Otra vez, oiga, aquí andamos.
1: How do you guys do it?
0: ¿Cómo? No le entiendo, oiga.
1: ¿Cómo ustedes hacen para venir to the United States?
0: Chambeándole, oiga, como siempre lo hemos hecho, en el rancho.
2: Sí, señor, yo soy.

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1: Señores, gracias, señor. Gracias, gracias. Por una semana más, por un día más, por un mes nuevo, que aunque todavía es agosto, hoy 31, pero ya estamos en la antesala de septiembre. Ya vienen puras fiestas. Lunes de chillonetes. Cheque, cheque esta versión con los guardianes del amor. Aquí está Manuelo.
2: Buenos días, Mando Laruso. Buenos días a toda la gente que se despierta escuchando la mejor. Hearts.
1: San Luis le gana a Monterrey 3-1.
2: ¿Qué está pasando, güey?
1: ¿Qué está pasando?

0: regresan los mugre chiquillos.
1: Lero, lero, ya regresan.
0: Saludos a Miki, el taxi ejecutivo, el cretino del Toreto. Michelle, lunes de chillonete. Patito Alberto.
1: Buenos días, gordo.
0: Reportándose. Joelito Martínez, Joelo, buenos días. Tabito Vázquez y toda la banda, ¿de qué?
1: Del Gato Limpio, güey.
2: Buenos días, que tengan un excelente inicio de semana, Larita y Emanuelo. Larita, quisiera que fueras mi desayuno.
0: Ah, a comerte. ¡Háblate!
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0: ¿Qué me? Ay, de, me acordé de algo que me dijiste, ya se me fue ahorita. Raymond Tilingas.
1: Buenos días, gordo.
0: Iván el Chino.
1: Feliz inicio de semana, ahora sí esperamos con ansias al pequeño Jacob.
0: Angélica.
1: Que tengan excelente inicio de semana con toda la actitud, siempre escuchando la mejor. Salud para los Beto Tour.
0: Saludos, Angeliquita. Adán Zavala. Bendiciones y toda la audiencia, se terminó las vacaciones. Javier Jasso, el pelucón.
1: Anda jalando desde temprano.
0: ¿Quién es Javier Jasso, el pelucón, el Chicorcas?
1: Todo vuelve a la normalidad, excelente inicio de clases para los mugres huerquillos, que Dios nos cuide hoy y siempre.
0: Hoy no más. Saludos a los choferes de Metrotango, Caterpillar, Wendy la Perruchi, Nalgón, Renegrío, Dimas, Don Keike, Miguel, Don Juan, Desparramado y la mera Paipa, de parte del Oscar de Salinas, el Churras, Juanpi Colombia.
1: Dice, buen inicio de semana a todos los que escuchamos la mejor. Salud para el personal de ProAmpac y los compañeros de Our Transportes, que esta semana sea mejor. Así va a ser, hermanito.
0: Jefe en pañales, excelente el lunes, Marfi. En camino a dejar a la bendición a su Premier 10 seco tan temprano.
1: ¿A qué hora se entra en la seco, güey?
0: Sabe, a las 7:20, creo.
1: No, no va con tiempo.
0: ¡Michelo!
1: Las 5:07 del día, ella está la que 128, ahorita todo bien. Algo de Miriam Hernández, oiga que es lunes de chillonetes.
0: Ah, Miriam Hernández. Alberto, ¿cuál era el éxito de Miriam Hernández? La del hombre que yo amo, Miriam.
1: Ah, ¿ves?
0: El hombre que yo amo sabe que lo amo. Ah. También regresa el huevo con su antes y después, dice el Alberto López. El Jama.
1: Sí, saludos, bendecido día, saludos a la mejor, gracias, hermanito.
0: El Morenais, el Oscar de LTP, está celoso porque ahora sí llevo al usuario de la campiña. Pepe Tronqui.
4: Semana, cuídense mucho, mis viejos chulos. Mando Laruso y Emanuel, lo presentas el Pepe Chuqui con la mejor. Y aquí nomás, mis viejos chulototes, aquí en la mía.
0: Choche, la Continental para el Veneno y el Niño Llantero y el Cachetón. Erika Cisneros.
1: Ay, caray.
0: Voy feliz porque después de 3 meses me contratan en una fábrica ahora. En ABB, bendiciones, feliz inicio de semana.
1: Qué chido, Eriquita.
0: Que te vaya muy bien.
5: Clarita, Emanuelo, buenos días, que Dios me los bendiga. Cuídense mucho, ya saben. El Johnny Boy, DJ.
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0: ¿Era concurso para enseñar la papada o qué?
1: Dale.
0: ¿Qué dice Toreto?
1: Dice, andamos en sintonía, ¿cómo amaneciste de...? Túmano, lo primero de clases y mi chavo no tuvo clases porque estaban arreglando el drenaje de la escuela.
0: Se ve que ni registrada está la escuela donde los llevas. Ahí está Miriam Hernández. Ah, mira, creo que es de mi tierra, ¿no? Regia.
1: 15 para las 7 de las, en la Siriaco, dice.
0: ¿Siriaco qué?
1: Siriaco qué, sí.
0: ¡Tavera!
1: Ya se dieron el primer choque de la mañana aquí en los semáforos de Avenida San Pedro. ¡Ya empezamos!
0: ¡Oh, Matito Moreno!
1: Reporte vial, semáforo de Seminario 114 no funciona, para que maneje con precaución.
0: Jerry, por eso, ¿a quién? A ver, urgente, sangre, por favor, para Antonio Francisco López Márquez en Zapata. Sangre, nada más, diga nombre de él, Antonio Francisco López Márquez, sangre de cualquier tipo. Por favor, necesitan donadores. Sin previa cita puede llegar desde ahorita a las 6 de la mañana. Son las 6:10. Ok, para Antonio Francisco López Márquez, Manuelo.
1: Ahí está, Manuel.
0: Iván Pérez Gámez.
1: Saludos, salieron desde Chillonete. Saludos a los usuarios de Metrobús de Ciudad Satélite.
0: Ari Gel, que se pone gel.
1: Con toda la actitud y aún con la emoción, ayer me dieron el anillo de compromiso y aún traigo la adrenalina del momento. Saludos a todos y excelente inicio de semana.
0: Ah, cochinota.
1: ¿Ah, es mujer?
0: Pues yo creo.
1: Tengo una foto de Patricio, güey. Y de calamar. O sea,
0: a lo mejor está como Patricio.
1: Pues es.
0: El Valentín, cabina de lujo, transportes RS, Rentauto, planta Cemex, el Chicorcas.
1: Barrida y trapeada a las 5-7 sin accidentes, fondín con la de agradecido con el de arriba.
0: Iván el Chino, no pensé que los Tigres del Norte acabarían tan tarde a la 1:30. Se rifaron, sí. ¿Los antros qué?
1: Ah, sí, cierto, güey.
0: Salud para toda la banda de transportes LTP, Don Fran, Chula, Alfredo, David Morán y Carlos, que van contento con su macho de la campiña. José Luis Méndez.
1: Ma, que le mandemos el link. Hoy te lo mando, gordo. Hoy te mando el link.
0: Juanjo Barbosa.
1: Bendecido inicio de semana y de ciclo escolar para todos los mugres chiquillos, en especial para mi hijo Iker Osvaldo, que inicia su etapa en la secundaria.
0: Iqueriano.
1: Oh, hasta la mera etapa, mandó el Aruso.
0: Va a arrancar.
1: Que no cierre la puerta, güey.
0: Ya nomás en automático, dile, vea, Juanjo. Chacho, déjate ahí. Para todos los compañeros de transporte, Alarme, Cleto, Hormiga, Tomasito, Meloncha, Canelita, Charlie, de parte del Forastero y todos sus, ¿qué?
1: Todos sus amiguitos, güey.
0: Pedrito, que tengan excelente día. Bendecido inicio de semana. Acaban de chocar en Carlos V y Avenida Ricardo, o sea, en Avenida San Pedro con Carlos V, ahí por los semáforos. Acaban de chocar.
1: No, pues, a las 6 de la mañana.
0: No, van comiendo kilos bien feo, güey.
1: No somos nada, mando la rusoneta, güey.
0: Hoy les damos los resultados de la Liga MX, el regreso de los mugres chiquillos y mucho más.
1: Se acabó la feria, mando la ruso también. Ah, viene la mejor parte de todas, güey. Que los gritones empiezan a rematar las cobijas y los trastes, y la neta. ¿Sí? Ya les he hecho loncha a los huercos, a los pepones, güey. Y ahorita necesito unos toppers, güey, porque ya los empiezan a perder, güey.
0: Sí.
1: Pero van a la guardería, güey. ¿Cómo van a perder ahí los toppers, güey?
0: Pues dile, ¿estás pendejo,
1: güey? ¡No, güey!
0: Pues,
1: sí. No.
0: Pues no le puedes echar la culpa a los niños, ¿o qué?
1: Bueno, está bien. Ya me di un pretexto.
0: ¡Compa García!
1: ¡Excelente inicio de semana para todos!
0: El rey del sex.
1: Excelente inicio de semana. Saludos al super muñeco y a sus pumillas. ¿Perdió Pumas, güey?
0: No sé, perdió Pumas.
1: Ah, ganó Pumas.
0: Por las niñas sí ganaron, Michelle.
1: No,
0: Huicho Rodríguez. Oh. Madre
1: El gatillo.
0: Bueno, nos vamos de una vez, le ganamos tiempo al tiempo.
1: Vámonos.
0: ¡No nos tardamos! ¡Cambio de planes! ¡El regreso a los mugres chiquillos y mucho más!

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1: ¿Buscas consentir tu piel de forma natural sin descuidar tu cartera? Llegaste al lugar indicado. Hoy en nuestra tecnología doméstica cuidaremos de ti y de tu bolsillo, enseñándote a preparar unas humectantes barras de jabón con miel. Acompáñanos en Revista del Consumidor Radio.
0: Revista del Consumidor. Esta tecnología doméstica está validada por el Laboratorio Nacional de Protección al Consumidor. Tome nota de los ingredientes y presten mucha atención. ¡Comenzamos!
1: Los ingredientes que vamos a necesitar son 3 tazas de base de jabón transparente cortado en cubos, media taza de agua purificada caliente, 1 1/2 cucharadas de miel de abeja, 1 pizca de colorante vegetal amarillo y 40 gotas de esencia de miel.
0: Los utensilios que utilizaremos son 1 taza medidora, 1 cacerola con capacidad de 2.5 litros, 1 tazón de vidrio con capacidad de 1.5 litros, 1 plato extendido, 1 cuchillo, 1 cuchara sopera, 1 molde de silicón, 1 rollo de papel aluminio, 1 rollo de plástico adherente para alimentos y 1 atomizador. Vamos al procedimiento.
1: Comenzaremos colocando los cubitos de la base para jabón en el tazón y la llevamos a baño María. Movemos hasta que se hayan derretido por completo. Vertemos en una taza la miel, el colorante y la esencia. Mezclamos y dejamos reposar unos minutos. Después, agregamos el agua caliente.
0: Cuando la base para jabón esté completamente derretida, añadimos la mezcla de miel y revolvemos hasta incorporar todos los ingredientes. Retiramos el fuego y vertemos la preparación en los moldes. Si no cuentas con moldes de silicón, puedes utilizar vasos desechables recubiertos con una capa de aceite mineral para facilitar el desmolde.
1: Si notas que se formaron burbujas en la superficie, puedes eliminarlas rociando alcohol del 96 utilizando un atomizador. Esto ayudará a que el jabón tenga una textura lisa. Dejamos enfriar a temperatura ambiente y posteriormente refrigeramos por 30 minutos para solidificar.
0: Ahora desmoldamos los jabones y los envolvemos en papel aluminio, después en plástico adherente para alimentos. Y así de fácil, en tan solo 40 minutos quedaron listas nuestras barras de jabón con miel. Recuerda almacenarlas en un lugar fresco y seco.
1: ¡Anímate a prepararlas! Esta receta rinde para 6 barras, tiene una caducidad de 6 meses y un costo promedio de 118 pesos con 34 centavos.
0: Si prefieres seguir el paso a paso en video, recuerda que puedes ver esta tecnología doméstica en nuestro canal de YouTube, Profeco TV. Ahí encontrarás muchísimas recetas para ahorrar y hacer tú mismo los productos en casa, teniendo la certeza de la calidad en los ingredientes que utilizas.
1: Aprende a hacer desde un gel para el cabello o un champú para lavar el auto, hasta jamón artesanal o unos deliciosos enjambres de chocolate.
0: Presúmenos cómo te quedaron tus jabones. Etiquétanos en Instagram con el hashtag Tecnología Doméstica Profeco y menciona a @revistadelconsumidor.mx. Nos escuchamos en la próxima Tecnología Doméstica.
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0: nomás.
1: Ay, ay, ay.
2: Bueno, estamos de regreso, 6:47 6:47 Salud, salud, toronjona. Salud a Valeria, va a la prepa. Ya, rúmbale, mija, ya.
1: Ya, Valerita, ya.
2: Y a Fidel, hoy comienza la secu.
1: No. Bien, Fidel. No, al tiro, lucecita, ¿eh? Que no cierre la puerta, porque...
2: ¡Hijo eso! Espérate, voy con el versículo del día, ¿dónde está?
1: Échale, échale, échale.
2: El versículo, Proverbios 1:7. Fíjate, el principio de la sabiduría es el temor de Jehová. Los insensatos desprecian la sabiduría y la enseñanza. ¿Eh? Hasta donde quiero entender, si tienes temor de... Es que se dice que a Dios se le ama, pero también se le teme, ¿me entiendes? Pero cuando tú te entregas, él te da mucha sabiduría para que te vaya bien en todo, ¿no?
1: Claro, sí, sí.
2: Entonces, ahí está Proverbios 1:7, Ricardo Ramos. ¡François!
1: Dándole gracias a Dios por un día más de poder ver el amanecer y gozando del trabajo. Vamos a Tula, Tamaulipas, para hacer la trabajación.
2: Ah, vas a andar con tu leño.
1: Perfecto, dale.
2: Ya, José Luis Mendoza, ¿qué pasó, José Luis Mendoza? ¡El Mike!
3: Sí, es cierto, espérame.
2: Todas las mamás, el 31 de agosto, el primer día de clase. De...
1: El changuito.
2: ¿Dejando al qué? ¿Al qué?
1: Al Kevin.
2: ¿O a la qué?
1: O a la Britney, este güey. A ver.
2: No. No se darán cuenta los que le ponen así a los hijos. Digo, no es crítica, pero.
1: Yo creo que sí, se dan cuenta, güey. Pero pues,
2: o no, sea, vamos. ¿Cómo les vas a poner esos nombres, güey? Kevin y la Britney.
1: A ver.
2: Excelente día, lunes de chillonete. Salud para mi esposa Miri Checón, que la amo demasiado, y para el Pepe Tronqui, Simpson Paleta, el Fernando. Saludo el 1028 Chapulín de Depósitos de Soledad. A ver el Ricardo, ¿qué dice el Ricardo?
4: Clarita, nada más para reportarte los semáforos que están aquí en Seminario 57 y los de...
2: Seminario en la 5 y la 57.
4: El 114 y 57 están sin funcionar. Ahí nada más para que tomen precauciones.
2: Muchas gracias, sí, Ricardo. Excelente turno, Lara Emanuelo. Buen ambiente, le pueden mandar 100 tamales a los de la San Antonio, el Huicha Rodríguez. ¡Ledesma!
1: Madre.
2: ¡Ya! Excelente semana para todos, Emilio Sánchez.
5: Buenos días, Armando y Emanuelo. Semáforos de Seminario 57 no jalan, para que tomen precauciones.
2: Seminario en la 57 no jala, tenga cuidado, Elizabetita.
1: Le puede mandar un saludo a Brian, que ya va a la prepa y va todavía en jetón.
2: Y panzón y ombligón. Con chispa, de hecho. Lindo.com.
1: Bendecido día, hermano, el igualmente. Lindo.
2: Carlos Esteban García.
1: Fíjate, dice, qué bonito amanecer aquí. En adelante ya van a empezar las mañanas de fuego.
2: Sí, qué padre. Michelo.
1: Tráfico pesado, mandó el largo del DJ hacia Lomas a vuelta de rueda. Ya empezamos, sí, ya empezamos.
2: Raimundo, buenos días. O sí, el mugre chiquillo para Isabela y Angie, mis hijos, y para mi hijo David con la voz de Steve. Ojana significa... ¡Rúmbale a la escuela, mugre chiquillos! Y que no se bañaron, guácala.
6: Buenos días, gordos hermosos. Excelente lunes e inicio de semana. Que mi padre y yo me los bendiga. Conductores, no se estresen, tranquilos.
2: Ese fue Javier la Mamba Negra. Tito Alvarado, mugre chiquilla. Mi hija Ana Sofía va a la primaria.
1: Ajá.
2: Me imagino porque va a la primera. Que la amo. Dale dinero para que vaya y te compre el lonche en el recreo, fíjate. El agrio.
1: Mándale un mugre chiquillo para Hazel, que ya va a la secundaria en su
2: lero, primer día. Lero. Jonathan, salud para Dylan y Jair, que no querían regresar a clases.
1: No vayan,
2: niño. O sea, es que ven el reflejo en su papá.
1: No, güey, su papá sí estudiaba, güey. Creo.
2: Accidente en el eje 140.
1: Ah, mira, se lo llevó el camión.
2: No se quisieron dar el paso.
1: Sí. Y ya también mandé el link, mandó la uso de la estación para el güey que nos lo pidió ahorita.
2: Para el güey.
1: Digo, para el radio escucha. Ay, qué pena.
2: Te pasaste. ¿Quién lo pidió?
1: Ahorita checo porque no me acuerdo. ¿Tienes el teléfono?
2: ¡Becky!
1: Ahorita checo, aquí te lo checo.
2: Espero que se encuentre bien, Larita, precioso, gordito, sabroso. Saludos, Emanuelo, bendiciones, echándole ganas. Ánimo, Becky, Alberto Zambrano. Para mi hijo Damián Zambrano va su primer día de secu. Perfecto. Muchos ya entran a un nuevo ciclo de escuela, secu. Salud para mi hijo Luca, que entra a primaria, me imagino. Y a Yaré, que pasa a tercero de secu. Ah, muy bien. Muy bien. Estudien, niños. ¿O quieren terminar como sus papás?
1: No.
2: Que estuvieron que casada.
1: No,
2: que casada
1: no.
2: La carrera.
1: No, no es cierto, niños, eso no es cierto.
2: Saludos a mi princesa Ivana con la voz de Stitch. Ivanita Ojana. ¡Ojana, chiquilla!
0: Diantre de viejo payaso.
3: Tú no eres mi papá, cuyello. Por fin, Jacob.
2: ¡Sergio!
1: Oh, el morrío todo greñón.
2: Suma.
1: Sí conozco varios que son así, güey.
2: Sí. Vamos a ver a varios, ¿no? No, los colegios privados. Su madre. Feliz inicio de semana. Andamos al millón, la chula de la arriba. Es el buen Sergio Alex.
1: A la gente de Rentado, todo Alex Valentino, Marneri, Daniel y David.
2: Angeliquita chula y preciosa. ¿Qué dice Angeliquita?
1: Los semáforos no funcionan, pero no hay nada de tráfico.
2: Ah, chihuahua. ¿Dónde, Angeliquita? Iván el chino mugri chiquillo también regresa al tránsito, que solo le engorda aquí en Industrias y Periférico. ¡El Gogi! Ya se apareció el Gogi.
7: Y Catalina, y a mí y a mi hermana que nos mandes un saludo con la voz de Homero Simpson, y que también le mandes saludos a mi papá Tavo, que se acaba de ir al trabajo, y a mi hermana Eli, que está en Argentina, y mándale un mugri chiquillo a mi hermanita, que no quiere ir a la escuela, con la voz de Stitch.
8: Ay, Gogi, porque todos se vayan a la escuela.
2: No, que los chicos.
0: Diantre de viejo payaso.
2: La que le ponían al Chavo el 8 cuando estaba triste.
4: Arriba le están sin hacer nada, nada más están en la moto. No le están dando el pase a los peatones para que tomen precauciones y se paren. Le están de paso a los peatones que salen de Puerta Red al Metro Red.
2: ¿Dónde?
4: Buenos días, mi hermano, buenos días. Aquí los semáforos de Puerta Real están...
1: Puerta Real.
2: Lo de Puerta Real, tenga cuidado, Ignacio Muciño Chambursí. Iniciando el día esperando usuario firme con la mejor. Ignacio Muciño, Freddy Villegas.
9: Saluditos para el Ponce que anda de Uberete. Para mi compadre Ponce y para el pobre DJ. Y de paso al Iker que vaya al jale.
2: Ahí está Selene.
1: Buenos días para mi esposo Pipo el payaso y a mis hijos Mía, Juanjo, que los amo.
2: Perfecto, que los amo. Échale el lonche. Mala madre, fíjate.
1: Nah, si
2: ¡Meli! Larita de mi cora, abrazote, abrazote. Que te vaya muy bien, Meli. Que te acompañe Dios, que te guarde. Rorro, el Didi.
1: Hay la orden. Hay para que oren, ya que mi mamá va a ser intervenida, dice.
2: ¿Qué le van a hacer, hombre? Dios la va a acompañar, Dios la guarda. Feliz inicio de semana, José Nieto de su abuelito hasta Miami, el pobre. Herrería Pobreco 2 y el Chuín Cabeza de Bala, Jerry Puntos.
1: Dice, dijo el Kiwi que ahí quedaremos unos tamales. Ah, mira el Kiwi, güey.
2: Sí.
1: Ah, dile.
2: A nombre del Emanuelo. Ahí quedaron unos, ¿qué ibas a pasar?
10: Que no te voy.
2: Excelente inicio, gordo, bendiciones, aguante, Corky Rayado. Miércoles, Monterrey, América. Que se supone que Almeida metió un cuadro, la mayor parte, alterno.
1: Alterno.
2: Alterno.
1: Pues mira.
2: Porque guardó, le interesa más el resultado contra el América. Pero no, está, sabe. Tráfico fluido en la 5-7, saludos a Don Lobo y a la Beba. Vamos a dejarle a la uni que ya le rumbe la gordis de parte del lobito. ¡Picos Burger!
1: Saludos, buen inicio de semana. Y si ya se acabaron las vacaciones, así es.
2: Pues, ¿cuándo empezaron para nosotros?
1: No, hombre, pura de...
2: Un saludo para toda la banda de Larmes, en especial a mi apá 969 y toda la banda de Martín Real, Güero, Klaus y Santillano de parte del Santillano.

0: saludo para mi hijo Sebastián, que hoy inicia la secundaria. Va con toda la actitud.
1: Toda la actitud. No, ¿cómo no? Después de la regañiza. El George.
2: Sí, pues el compa George, nada más para avisarte y avisarle a la gente que feliz inicio de semana y que se pongan al tiro porque hay choque en la avenida San Pedro, ante una cuadra antes de llegar a la de Matehuala.
1: Una cuadra antes de llegar a la Matehuala, choque avenida San Pedro.
2: Y desgraciadamente no llegan los puercos de aquí de Pavón. Y nomás una de los que chocaron pusieron un cono retirado. Pero por poco iban a chocar otra vez para que tengan.
1: Bueno, ahí está, luego. Casi llegando a la Matehuala, chocaron sobre avenida San Pedro el Chino.
3: Mándale muy chiquillo con la voz de José José para el Charlie, Josecillo, Mario y el Roger.
1: A ver, Charlie, Josecillo, Mario y Roger. Y a Leticia Padilla se las encargo.
3: Pero se también está elegante, güey.
4: ¡Mugre chiquilla! Soy Jacob.
1: Es el patito Alberto. Juan Manuel Rodríguez, ¿o qué?
3: Excelente inicio de semana. Bendiciones para todos en cabina y para el grupo Transmargal y para Plastivaloire.
1: Sabe. Nombre de. A ver, aquí está Angeliquita en el eje 114 y seminario. Dice que está tranquilo el tráfico, Angeliquita. Mandamos un beso. Juanis.
3: Que tenga buen inicio de semana, Juanis, igualmente.
1: Eddie Monster.
3: Hay un accidente en Salvador Nava del DJ rumbo a zona universitaria. Corazón, está el tráfico bien machín, güey.
1: Salvador Nava del DJ rumbo a zona universitaria.

0: Salud, San Lucía, va para la escuela toda modorrilla, mugre y chiquilla con la voz de este. Ojana significa quítate las lagañas, mugre chiquilla. Memo Ortiz.
1: Un saludo para Dayana que va con su carota ya al primero de secundaria. Ahora este.
0: Pues dile que estás caronuda.
2: Aviéntate un enano, mi mandito.
3: No, ni me. No.
0: ¡Enano!
4: Tráfico choncho, aquí la Matihuala, de acceso norte y rumbo al DJ.
0: Pues donde quiera va a estar así, ¿eh? Jesús o el Rufus.
1: Un saludo a mi hijo que pasó del reclusorio norte al reclusorio sur.
5: La chancha.
0: A ver el pelucón.
6: Por favor, mi mamá cumple años el día de hoy. Por favor, las mañanitas a mi madre.
0: Mañanita, deja de mortificarla.
1: ¿Cómo se llama?
0: ¡Sé buen hijo! ¡Qué barba!
1: Ah, no, eso no.
7: Bendiciones para todos los niños que entran de regreso a la escuela, en especial para mi hija, la chiquitilla hermosa.
0: ¿De parte de quién?
1: El culé.
8: Dale, Manolo, buenos días. A ver si se puede poner la rola de Rigo Tobar, la de Amor Sincero. Siento males a toda la banda de Global.
0: ¿Qué tiene que ver Rigo Tobar con los niños?
1: ¿Y el trasmargado que dijo?
0: Pistolero, el güero, pistolero.
1: Saluda a mi hija Evelyn, que hoy inicia la secundaria, el mejor de los éxitos.
0: ¡Que te ve muy bien! ¡Gelatina Gary!
1: ¡Mugueche! Excelente inicio de semana, bendiciones a todos. Mándale un mugue chiquilla a mi hija Samarita, que ya está bien lista para ir a la escuela para cursar el quinto grado de primaria.
0: Estás bien bonita, Samarita. Bendito Dios, que tú sí estás bonita,
1: sí.
0: Fíjate.
1: Alguien tenía que sobresalir en la familia.
0: Sí, güey. Claro. ¡Javis!
1: Mándale un saludo a mi amor Marisol y un mugre chiquillo a mi nieto Riverita de parte de su abuelo. Todavía vive. El Motiguis.
0: El mono. No. No, dile. Si viene por ti a la escuela y le...
1: Ese no es mi abuelo.
0: Que no, ese no, no lo conozco. El señor, méteme a la escuela y deja que se vaya ya, salgo. Saludos a mis pequeños, Isel y Axel, que hoy entran a la primaria, aparte del Santillano.
9: Bueno, digo, Filovers, un saludo a Talía de las Terceras y a Cristian Castro de Temu, chulada de personas.
0: ¡Ángelo!
1: Mándale muy chiquillo a Joshua Mateo, que hoy entra a la secundaria.
0: Oye, puro de la secu. Salud para el Fox y la dinastía Ávila. Dios los bendiga, el Fox. Elvin Ajón.
1: Ellos que entran a la secundaria y empiezan con los
0: Corky
1: cambios.
0: ¡Corky rayado! Vamos. O sí, vamos por la Leagues Cup. Ojalá y nos vaya bien. Mugre chiquillo a Omar Camachú, que no quiere la escuela. Tiene 32 años. No, pues si no lo convenciste más chavillo, imagínate ahorita. Israel Lozalas.
1: Saludos a toda la tamaliza de parte de Lira Fierrolais. Tama, Homie, Home, Checo y a todos sus amiguitos.
0: Puro
1: ingeniero, güey.
0: Choque en el eje 140, 140 a la salida de la pila. David Banda.
1: Mándale un mugre chiquillo a Alexis y Nicole que regresen de vacaciones. Y otro muy especial para mi hija Reginita que hoy comienza su primer día del kinder.
0: Ay, saludos para Alexis y Nicole y también para Reginita. ¡Mugre chiquillos!
2: Y en la secundaria es puro tironeo.
0: ¡Cállate tú!
10: Buenos días, Dar Emanuelo. Tenemos tráfico aquí en la de Muñoz. La de Muñoz para al Boulevard.
1: ¡Muchas!
0: ¡Piringón!
1: Saludos a mi niña, la piringuilla, que se despierta a las horas de la madrugada para llevarla al Cobach.
0: No puede ser. Sergio García, salud para Jonathan. Hoy inicia la seco, que ya le rumbe el mugre chiquillo, todo mundo. El dragón, ¿qué pasó, dragón 24?
11: Un camión de personal. Perdón, con una camioneta de personal. Ahí en el semáforo del 106. Y un saludito para mi hijo Matías Damián, que hoy es su primer día de clases a la... Buenos días, Armando Lara y Emanuelo. Choque en el eje 106.
0: Choque en el eje 106, baje la velocidad. ¡Súper muñeco, cabeza cuadrada! Saludando al rey del sex, festejando el triunfo del San Luis al Monterrey. Sí, hombre, qué mal rollo.
12: Buenos días, Lara, buenos días.
0: Sabrá Dios que estaba pensando, le estaba soplando.
1: Se escoció bien machín.
0: Por fin, después de 3 meses, ya puedo detonar a mi señora por las mañanas. Bueno, eso sí. Todo el Mayo eso, García.
1: Pros y sus contras, güey.
0: Mi mando Manolo, aquí en la Alameda hay una colota y el tráfico está fluido. El Dalex. Ah, no. El Toreto. Miguelo Martínez.
1: Aquí andamos de la escucha. Mándale un saludo para todos los de Uber.
0: Saludos a los uberetes chillones.
13: Los de transporte, ¿por qué se mandan saludos a todos y ni siquiera se tragan?
0: Saludos para mi hija Amina, que va a primero en secundaria con toda la actitud. Ya la veré en diciembre. De parte de Manuelito Viverones. Amina, ¿qué significa Amina?
1: No, vamos a ver.
0: Bueno, yo había escuchado en varón Amin. Sí, Amin es. Me iba a meter a robar la urrea, pero mejor vengo otro día. Está fuerte la seguridad. Bien burlista. ¡Sandy! Le deseo lo mejor a mi nieta Kimberlyn de Dopingüe en su primer día de secundaria, Tabaya de la Palma, de parte de Sandy. ¡Alas!
1: ¿Cómo te gufis?
0: Tía responsable.
1: No, güey.
0: Sergio. ¿Saben cuándo salen de vacaciones? Pues ya no tardan.
1: Como en otras 2 semanas.
0: Van a terminar también antes, ¿no? A ver, don Javi.
14: Buenos días, Larita. Buenos días, Emanuelo. Ya en la secundaria es puro guitarreo. Se la andan guitarreando.
0: Violinazo, ¿eh?
1: Yo creo que sí.
0: Para mi hija Sofía, de parte de su papá Carlos, va su primer día de secundaria y va nerviosa. ¿Por qué? ¿Por qué, niña?
1: Vamos, Sofía.
0: Llévate unos Malboro, hombre, no, ya.
1: No, acuérdate que ya no se puede. Ah, okay.
0: Amina es un producto proveniente del amoníaco amina. Nah. No, sí tiene. Porque hay Amin es un hombre de varón. Saludos a todos los de la Corona de Periférico Norte. Bole huevones, de parte de Miguelo Moreno. Junior Tello.
1: Saludos a todos los de la Lala.
0: Junior Tello, Mastercard.
1: ¿Junior?
15: Oye, Manolo. Avéntate un. Anda.
0: Ale Gamboa.
1: Buen inicio de semana para todos y felicita a la teacher que hoy es su cumpleaños.
0: ¡Teacher! ¡Felicidades!
1: ¿Quién es la teacher, güey?
0: Sabe. Tú síguele la corriente. Nunca dan datos.
1: Ni
0: nunca
1: foto,
0: dan,
1: nada. Nada. Envidiosa.
0: Te perdió algo que se asome. Ay. Lunes de soltar el aura, a ver.
1: La doña de atrás.
0: Hola, ¿qué tiene el niño, güey? Mira.
1: O está ahí como. No sé, güey.
0: ¡Chicorcas!
1: ¡Choquen! ¡Ah, el LX 140 mandó el uso! ¡Gracias, Chicorcas!
0: ¡Le pegó un sweet!
1: ¿Eh? ¿Son caros, no? ¿Las piedras?
0: ¡El Ornelas!
1: Dice, en la secundaria es puro tironeo. Saludos y les mando bendiciones, guácala.
0: Ya háganle su programa al Toreto.
1: ¡Cállate, envidioso! ¡Te bloqueo!
0: ¡Angie!
1: Saludos para mis hijos que ya le rumoraron a la uni, la prepa y la secundaria.
0: A la uni, mira, y se ve bien jovencita.
1: ¿Y tú?
0: Nomás sonríe, mija, qué bárbara.
1: Así es su sonrisa.
0: ¿Por qué les cuesta tanto sonreír?
1: Dame, ¿quién sonríe a las 6 de la mañana? Después llevando
0: yo,
1: a los niños.
0: Yo,
1: a...
0: sonrío.
1: Pero sí, pues no les haces lonche, ni lo llevas, ni lo rumbas, güey.
0: Lo hice en su momento. Te lo juro, y hasta forraba libros.
1: A los 21 años.
0: Y sí, me acuerdo que yo decía, sí, mi amor.
1: Ah.
0: Saludos a mi hija Alexia, que pasó
1: a
0: tercero de secundaria. Ánimo, de felicidades, Alexia, de parte del Ibarra de Chocolate.
1: ¿Y por qué tiene una foto de un changuillo abrazando un peluche?
0: Es
1: Puch.
0: Es un mensaje en sentido figurado.
1: Ah, ándale.
0: ¿Es el significado del nombre? No, pues no sé. Héctor Hernández Villafuerte, saludos a mi nieta Romina, hoy entra al kinder. ¡Vamos, Rominita! ¡Ánimo! El padrón electoral.
1: Saludos para mi hija Angie, que va a su primer día en la secundaria y su mamá se puso a llorar.
0: ¡Ah, vieja chillona!
1: ¡Ah, señora!
0: ¡Ah, pero para hacerla de pedo! ¡Ahí sí, no, hombre! Hasta pones cara
1: no,
0: y ceja de vieja peleonera.
1: ¡No, güey, no la conocemos, güey!
0: Rosita Alonso.
1: Saludos para Camila Meliendres. No. Mándale un mugre chiquillo con la voz de Stitch.
0: Ojalá no se me explica Meléndez, no Meliendres.
16: Liendres de viejo payaso.
0: ¿Cómo te gupi?
1: Oh, playa.
0: Que la regrese el mar. Yo ya no estoy en la secu y todavía me doy violinazos, dice el Gasper. Ay, güey, pero porque eres un enfermo, Gasper, por eso. Es el Gasper y tiene cabeza de jugo. ¡Ah, mira la doctora Juguetes! ¡Ah, qué gusto, doctora!
1: Mándale un saludo.
0: Salud para Toño en su primer día de secundaria. ¡Vamos, Toñito! ¡Un doctor más en la familia! ¡Vamos, Toñito! ¿De qué, Valeriana? No sé de qué me hablas, Valeriana Noyola. Pero lo bueno es que no Yola, ¿eh?
16: El mugre chiquillo que está chiquitillo
0: es bien pedorrillo. Bácala.
16: Y no se bañó.
0: Bácala.
1: Bácala.
0: Angie nomás se rió.
1: Bueno, mínimo, o sea, por mensaje, güey.
17: Ya no está el accidente de ahí de la San Pedro, ya no está.
1: Gracias.
0: Ja, se llama Nadia. Ah, la teacher Nadia. Mándame una foto, sí. Es para una tarea. Lidiosa. Ale Gamboa. ¡Ay, hola! Saludos a mi primo Balaseco con toda la actitud. Mira, mira cómo tiene ceñido el.
1: El señor fruncido, güey. Ah, lucha.
0: Gracias. Sergio.
1: Hay una filota en la escuela. Ay, ¿qué escuela es esa? ¡Hola, oh, madre!
0: Inscripciones abiertas, dala.
1: No sabía que dejaban entrar perros, güey.
0: ¡Sergio! ¡Natalia Jiménez!
1: Mándale un saludo a Odette Mandoloroso, que le deseamos lo mejor para este nuevo ciclo escolar. Y un saludo para José Miguel, que entra hasta mañana porque tuvo que madrugar por su hermana.
0: Está bien, ánimo, Odette. Ánimo, Miguelo. Junior Crónico.
1: Dice, camina tu amigo de siempre y tu dinastía, Peluche, Sebastián, Joshua, Chuyito y el nene Saíd.
0: La chula de las Rivas, tráfico machín de la Río Verde al distribuidor Juárez, pues sí. Chicorcas, por fin mañanero sin miedo que a que nos vean, ya se van a la escuela. A ver, origen.
1: Ah, significa honesta. Amina significa una persona honesta o digna de confianza, fiel, ¿quién? O segura.
0: Qué padre, qué bonito. Duke Paul.
1: Mándale un mugre chiquillo a Lunita que ya se levantó para ir a la escuela, ya va cuarto año de su primer día.
0: ¡Mugre chiquilla! ¡Hala!
1: El perrillo.
0: Para todos, salud para usted. ¡Ale Gallardo! ¡Talas! Saludos a mi hija, no quiere ir a la escuela. Saludos, ponen mañanitas que ya son bien marros, dice el gordo veloz. Ah, mía, no te preocupes. Puedes llegar a ser diputada federal. ¿No?
1: O senador. El cielo es el límite, niña.
0: Sí, igual que Napoleón.
1: Ándale.
0: La estatura se medía de la cabeza al cielo. Se debe hacer con ganas. Son nuestros retoños animales para transmitir seguridad.
1: ¿Al Corky?
0: Sí, pues dale ejemplo y córtate el pelo, fíjate.
1: No, güey. Ah, no, no, güey.
0: Ah, perdón. No, síguele así. De Rubén Albarrán. Y la describiste tal cual, Larita.
1: Sí. Ah, si traes ceja de vieja peleonera, güey.
0: Sí, güey.
1: Y aguas con eso, güey.
18: Mándame un mugre chiquillo a mí y a mi hermano Mateo. Ya vamos camino para la escuela. Tengo flojera.
0: ¡Coye ese mugre chiquillo! Y ahora de castigo, mándanos una foto de tu mamá. Es para una tarea.
1: Y qué bonito nombre tiene su hermano, dicho sea de paso.
18: Y lo que tengo compartido.
1: Sea Mateo, güey.
0: Oh. Ah, sí. Los de secundaria son pianos embrujados. Se tocan solos, sí. ¡Jimmy!
1: Buenos días, saludos a mi carnal que es su primer día en la secundaria y no quiere ir. Y eso que él es el director.
0: Gerardo PVC.
1: Dice Lara, y Pepo de Oro, hoy también regresó a la uni, denme un consejo.
0: ¿Eh? Ponte a jalar y a estudiar, huevón. Ese es tu mejor consejo, deja de hacerte.
1: No, güey.
0: El Robert.
1: Dice, para reportar que está un perrito sobre la contención del puente de Constitución sentadillo. No me pude detener para rescatarlo por el trafical que hay. Si alguien por ahí lo escucha, alguna autoridad para que lo rescaten en dirección de DJ a la zona universitaria.
0: Ale Loredo, Texas.
1: Saludos a la banda de latinos concretos para el Pollo y el Cristian Trascavista para los hermanos Chamarras. Puro licenciado.
0: Gwendolina Wendy Muñoz.
1: Ah, regresó Perrick, Reisa y Randall.
0: Bueno, ahí está, salud para Patrick, Reza y Randall.
1: Ay, ¿tú te quejas de Brian y que el Brandon, güey? Nah. Ahí está.
0: No. Bueno, Patrick es un desodorante, güey.
1: No, güey.
0: No lo anunciaron en la tele, Patrick. Ah, era un perfume, ¿no? De los que vendían en las farmacias.
1: Y Reza, güey, es un carro, ¿no?
0: Reza sí es como un carro. Y Randall es el
1: de Monster Inc, güey.
0: Pero que era un... ¿Una cómo se llamaba?
1: Era como una lagartija, güey. Ah,
0: pero no, tiene otro nombre.
1: El que cambia de color, güey. ¿No?
0: Salamandra, es una salamandra.
1: Son unos niños, güey.
0: Te había pedido lo que se necesita para el ritual pura, para tener mejor.
1: Ahorita te lo mando.
0: Valeriana.
1: Ahorita te lo mando. Oye, vámonos a corte, güey.
0: Eduardo Palmillas, para Michelle, ya va a la escuela con la voz de Barney. Te quiero yo, pero lejos de aquí, rómbale. Tráfico sobre periférico en Matehuala, San Pedro, Tavo Vázquez, Alejandro Rangel, ya está lista para quinto grado, Renatita. ¡Vamos, Renatita! ¡Al Potosino, vamos! Bueno, Rodrigo, Marlene, saludos a Marlene, la chatita. El Mara, Salvatrucci, el Sonrix y Arturo, ya no alcanzo, ahorita regreso.

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0: ¡Mugres chiquillos! Hay un choque en prolongación, vea Naya, tenga cuidado.
1: El mugre chiquillo, que anda chiquitillo,
0: que es bien pedorrillo, bácala.
1: Y no se bañó.
0: Primer día de clases, sin bañarse. Salud para Yami, la catita del pelón. Ya van a la escuela, mugre chiquillo.

0: Campos.
1: Mándale saludos para mi hija Valentina Naomi, que ya va a la escuela con toda la actitud.
0: Muy bien, Naomi, muy bien. Pobre chiquilla Natalia y Patricio con la voz del gato silvestre.
2: Natalia y Patricio.
0: Alejandro Vázquez.
1: Mándale un muy chiquillo para mi niño Salvador, que vamos rumbo a la escuela. Agrégame como Alex, ya me cambié a Byte.
0: Nada más como
1: Alex, está haciendo tal cual.
0: Alas. ¡Michelita, guácala! ¡Mugre chiquillas! ¡Qué barra!
3: Buenos días, Darita y Mando. Buenos días. Después de un siglo sin escucharlos, regreso con ustedes. Ya los extrañaba. Mugre chiquillo para mi hijo Dairo y Said de Liel. Ya van bien puestos a la escuela.
0: ¡Daironcito y Salil! ¡Mugre chiquillas! De parte de Arturo. ¡Saludos al comandante Manuelito, el comandante Robles! Bien desvelado por culpa del Julián Álvarez, que acabó a las 4:30 el Mara. ¿Quién los tiene ahí? Muy de chiquillo para Jesús y Tadeo. Ya van a la primaria y a la secundaria con la voz de Sileo. ¡Les tengo un sistema, chiquillas! ¡No! Vamos en camino a dejar a Obed, que entra primero de primaria. Muy bien, Obed, muy bien, muy de chiquillo. Ahí luego te doy unas recomendaciones si te toca, maestra. ¡Lorena!
1: Dice, buenos días, un saludo para Fátima y Valeria, que hoy regresen a la escuela Benito Juárez.
0: Niñas, esa escuela no existe. No está registrada. ¡Anaí!
1: Cántate una, dice, buenos días, muchachos, un saludo para mi hija Rominita Castillo, que empieza su cuarto grado en una nueva escuela, y mándale un mugre chiquillo.
0: Está bien. No vuelvas a secuestrar a la directora, niña. Ay, si no te van a correr de esta escuela, ¿no?
1: Se fue a una escuela mejor, güey.
0: Ah, perfecto. Mugre chiquilla, Rominilla, Jairo.
1: Mándale un mugre chiquillo con la voz de Homero, Alexis y Emiliano, que van en camino a su primer día de clases.
0: Muy bien, Alexis, Emiliano, Homero y Homerito. Mugre chiquillas. ¡Tavares! Desde mi camita me reporto por faltista avisando. Me regresaron de trabajo, así es que a descansar. Buen inicio de semana y a darle. Andy Panda.
1: Dice, reportándose Andy Panda y su mugre chiquilla Raquelita, que ya vamos a la escuela. ¿Puedes mandarle un saludo a Tadeo y a Regina, que también van a clases?
0: ¡Ah, mugre chiquillas! Tadeo, Regina y... ¿quién? Y Raquelita.
1: Y Raquelita.
0: A ver, Yadira. ¡Qué cara de burlista, Yadira!
4: ¡Hola, Lala y Manuel! ¿Me pueden mandar un mugre chiquillo con la voz de Homero? Soy Leonel.
5: ¡Ay, Leonel! Eres un mugre chiquillo, pero saliendo de la escuela te voy a invitar una malteada en la taberna de Moe.
1: El oso.
0: David Olalde, que jugó con Tigres.
1: ¿Es de mero?
6: Manuelo, mándale un mugre chiquillo para mí y Manuelito con la voz de Stitch, que Manuelito ya va a entrar a la primaria.
0: ¡Ojana significa! ¡Mugre chiquillo, no te la arranques!
7: ¡Vientre de viejo padre!
0: ¡Miriam!
1: Dice, bendiciones para este hermoso día y todos los días de la semana que inicia.
0: ¿Cómo no? Sabiendo de ti. Israel Obriones.
1: Sí, solamente para desearles mucho éxito y bendiciones y para decirle a nuestro hijo que hoy es un nuevo comienzo en su vida. Está en tercer año, le deseamos lo mejor, que lo amamos mucho. Se llama Liam Sabdi.
0: Liam Sabdi. Demanda a tus papás por ese nombre que te pusieron, niño. Voy, Gobea.
1: Mándale un mugre chiquillo a mi hija Marianita, que ya va a la escuela bien nerviosilla.
0: Ah, no te vayas a hacer del baño, mugre, mugre chiquilla.
1: Vayame la prepa,
0: ¡Ojalá! Carro averiado arriba el puente de Valentín Amador, rumbo a Soledad. Carro averiado. A ver, Javier el Chacharitas.
1: Mándale un saludo para Megan y Javier, que ahora sí se bañaron en su primer día de clases.
0: Megan es un centro comercial.
1: No, güey, es otra cosa. ¡Oh, cómo te gusta!
0: ¡Atléticas!
8: Hola, buenos días, Armando Lara. Mándame un mugre chiquillo a mí y mis hermanos. Me llamo Isabela, que hoy es el primer día de clases.
0: ¡Isabelita! ¡Mugre chiquilla! ¡Te encargo una foto de tu mamá! ¡Es para una tarea!
9: ¡Ay, vale!
0: Para mi hijo Iker va desesperado por llegar a la escuela. Bien, así se habla, Iker. Hay que cobrar piso.
1: No, pero, ¿no? No, para ver a sus amigos.
2: Mandar un mugre chiquillo. Soy Eitan, que tengan un buen día.
0: Eitan, que te vaya muy bien, Eitan. Tú sí sobresales, no como tus papás.
1: No, güey,
0: que ahí se casaron a las carreras.
1: No, ah, no, no, no es cierto.
0: Güey. Ah, bueno, Reyes.
1: Mándale un poco chiquito a mi hija Michito, que le vaya excelente en su primer día de clase, un nuevo año.
0: Sí, te amamos.
1: Sí, mugre chiquilla. Sí.
0: Lex Vargas.
1: Mándale un mugre chiquillo a mi abuelo Pepe y a mi tío Emi, a mi papá con la voz de Stitch, y la pequeña Mía. Y mándale un gato barato.
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0: Y tómate una foto, no va a ser que un día ya no, no tengas chance, niña.
1: El último año con el abuelo.
0: ¡No, no!
10: Choque en el puente de universidad, tres carros en dirección al DJ.
0: Con dirección al DJ, puente de universidad, con dirección al DJ, chocaron tres carros, gracias, Marcos Campos.
11: Armando, mándame un saludo para mi Dylan Karim, que va muy contento a la escuela.
12: ¿Contento?
0: Dylan, espérate, Dylan Karim,

0: moringa.
1: Mándale un beso de chiquillo a Camila Yamilet, que ya va rumbo a la escuela, va con toda la actitud.
2: ¡Camilita, mugre chiquilla! ¡Tololongo! ¿Esto qué es?
3: ¿La chocaron o qué?
2: No sé.
3: Es, no,
2: un,
3: va.
2: Es un fisgón.
4: Aquí en Avenida Sal.
3: Algo es... pasó en Avenida Sal, güey.
2: Sí. ¡Galaviz!
3: Saludos a mi hija mía, que hoy es su primer día de clases en la primaria, y para mi sobrino Mateito con la voz de Homero.
5: ¡Ay! Par de mugre chiquillos. ¡Que les vaya muy bien en la escuela!
6: Manuelo, ya voy de regreso a clases con toda la actitud. Mándale un saludo a mi papá de la ruta 286 y que vaya con ganas, no con hueva.
2: ¡No, niña!
6: Soy Jimenita.
2: Jimenita, te mandamos un abrazo. Pues no creo que tenga mucho remedio tu papá, niña, ¿eh? ¡Oh, cómo te lo!
3: A ver. Se asoma.
2: Claudia Torres. Se asoman, pero no saludan. Mugre chiquillo para Juanpi. Entra primero de primaria. ¡Bravo!
3: ¡Bien, niño, bien!
2: ¡Bien, niño!
3: Mándenos
2: primero que va a sobresalir, ¿eh?
3: No, que le manden una foto de su mamá, güey.
2: Es para una tarea, niño.
3: Es para forrar las libretas.
2: Para ponernos a sus órdenes. Buen día, cabina, Loker. Con la voz de José José a mis piojas. A ver, para Lola y Karen, que ya van a la uni, par de talegonas. Y que no se vayan a ir a las miches saliendo de ahí. Al rato salgo a Monterrey a trabajar, tecano, buena suerte. Bueno, último día del mes y el que viene nos va a ir mejor, Loger. Se me hace que son de esas conflictivas, la Loger, de esas que jalan para los sindicatos, ¿no?
3: Sí, güey. Al tiro, güey. Pero de mandar.
2: ¡Lorena!
3: Buen día, mándame un saludo para Nati y Mauro. Hoy en su primer día de los amamos y les deseamos buen inicio de clases.
2: Sí. Alejandra
3: dice, buenos días chicos, ya vamos rumbo a la trabajación. Dios nos bendiga por este regreso a clases. Gracias, Alejandrita.
2: Hoy ve, Ale Gamboa.
3: Mándale un saludo a Uriel y Caleb, que van con toda la actitud a la escuela.
2: Uriel y Caleb, mugri chiquillos. Manuel Cuellazo. Para Mía, que pasó a quinto, y Manuelito a primero con la voz de Homero.
5: Ay, son un par de mugri chiquillos.
2: Ya con tráfico en la Alameda, con regreso a clases, dice Juanpi Colombia. Gerardo Pérez.
3: Siéntame a todos los maestros que se quejan del jale, pero tienen un buen de vacaciones de
2: ¿Qué opinan de la boda más viral de los travesaños? ¿Sí eran?

0: Nada más.
1: Sí, no, o sea,
0: nada más la novia.
1: Ajá, sí.
0: Ok. O sea, a lo mejor no quieren hijos.
2: ¿Sí? Hola, Larita. Déjala, Sael. No quiero ir a la escuela porque amanecí de huevas. ¿Hoy me qué puedo hacer? ¿Locutor?
0: Sí, locutor. O senador o líder sindical, no pasa nada.
1: Presidente municipal.
0: Ah, síndico. Sí, también. Puedes volver a esta capital más amable de lo que ya es.
3: Oli, les mando saludos y también ya estoy yendo para mi escuela. Directo ya estoy cerca.
1: Oye, güey, es hora de
3: para los mando muchos saludos. Bye.
0: Saludos a Italia, Italia, mujer chiquilla del Cacho Guerrero. ¡Manifiéstate, Jacobito!
1: ¡Ah, su mamá anda bien jetona, güey!
4: Y todo.

0: Ay, ven, niños. Qué bonito es ser un niño sano.
1: Clarita, Clarita, excelente inicio de semana y bendiciones hasta la mejor cabina de San Luis, de parte del Chiclito. Este número es profesional, Clarita, porque el otro apenas fue él, se me estrelló el teléfono. Saluditos, uy, no sé si puedes mandar un muy chiquillo a mis niñas, Ángela y Monse, que van rumbo a la escuela, bien activa según ellas.
0: ¡Angelita y Monse! ¡Mujeres chiquillas!
2: Hola, Clarita, bebé, nosotros ya también regresamos a la escuela y estamos en la semana de adaptación.
3: Adaptación.
2: Adaptación. Te quiero mucho, soy María Inés. Saludo para mi semana.
4: Hola, Clarita, bebé. Te voy a mandar un saludo.
5: Y le llamamos a la escuelita.
4: A mamá de abuelita.
0: Mía, Angelita y Marinés, trío de niñas muy hermosas. Mira.
6: Qué bueno que se parecen a la mamá y no al Chuy, güey.
0: No, no, no, si Dios no se puede equivocar. Sí. Para mis tres hijos, para Leo que va a tercero de secu, Elian que va a quinto y Dorian que va a segundo y yo voy para primero de secundaria, el androide. Ya ves si existe la nocturna, androide.
7: Tú no eres mi papá, güey.
0: El JR, Andy Panda.
8: Y a mi primo Ala. Hola, Clarita, ¿me puedes mandar a modo chiquilla con la voz de Stitch? Porque ya voy a la escuela. Y me llamo Andrea. Y a mi primo Alan, por favor.
0: Alan y Andrea. Ojana se me fruta. ¡Mugre chiquilla!
9: Diantre de viejo payaso.
0: Que no estuve en los mugres chiquillos, al cabo pueden ser ingenieros u operadores de navegación terrestre. La ballena de Jonás, el choferete chilloma.
10: Hola, buenos días, aquí regresando a escucharlos otra vez. Tan tempranito en la mañana, mándale mugre chiquillo a mi Samuel, por favor, que va a regresar a la escuela.
0: ¡Samuel, mugre chiquillo!
10: Tercero, y estamos rogando que su maestra sea paciente e inclusiva con mi niño autista. Gracias.
0: Bueno, tu autismo te va a ayudar, niño. No le pidas a tu maestra que sea paciente, dile que sea pasiva. Perdón.
11: Hola, Clarita. Mi mamá anduvo bien cachupas en todas las vacaciones.
0: No.
6: ¿A qué hora sale tu mamá de trabajar?
0: Sí. Dile que si no tiene un pasón por aquí.
6: No tiene un espacio.
0: ¡Guácala! ¡Chamanco! ¡Baldillo!
6: Saludos a Sarita que ya va a la escuela Libertad Financiera.
0: El Charles.
6: Buenos días, le puedo mandar un muy chiquillo a Jayco, que dice que ya es grande porque pasó a segundo.
0: ¡Hala! Cris, un muy chiquillo con la voz de Sileo para Leo, que no quería despertar para ir a la escuela, pero ya se levantó. 300 meses nada más tiene la criatura. ¡Hala! ¡Dice chiquilla!
11: Hola, Clarita. Mi mamá anduvo bien cachupas en todas las vacaciones.

0: Fue la que fue ahí a la guerra de parrillas, creo.
1: Ramajo, saluditos. Hoy Majo ya va a su primer día de clases en la primaria. Leonardo pasó a segundo de preescolar. Saludos, Larita, Manolo.
0: ¡Perfecto! ¡Felicidades, mugri chiquillos! ¡Juanito!
2: ¡Buenos días, gordo!
0: ¡Dani Roque!
2: ¡Bendecido día! Mándale un saludo para Mateito, que es su primer día en el kinder.
0: ¡Muy bien, Mateo! ¡Muy bien! ¡Muy bien!
2: ¡Oh, también tu mamá!
0: ¡Llévate! ¡Llévate un celular! Te voy a decir qué hacer en estos próximos
3: Larita,
0: días.
3: Larita, Manolo, buenos días. Mándale un mugre chiquillo y un saludo a Güero y a Aileen, que ya van muy contentos a su escuela.
0: ¿Güero y quién?
2: Y Aislin, ¿no?
3: A Güero y Aileen, que ya...
0: ¿Aileen?
2: ¿Aislin?
0: ¡Mugre chiquillos, el Güero! Choque en la universidad, llegó el tránsito, los orillaron, la circulación está normal. Gracias, Negrito Indriver. ¡Alex García!
2: Mándale un mugre chiquillo a mi hijo Eden Said, que ya va para la escuela.
0: ¡Eden Said, mugre chiquillo! ¡Mugre chiquillo para Santiago, que pasa sexto! Y a mi niña Zeynep, que hoy entró primero, que les vaya muy bien, mugre chiquillo. De parte del compa 4.
4: Hola, Armando. Saludos desde Matehuala. Soy Toñito. Voy para la escuela.
0: Es el Toño Briagas. Patito Alberto, a ver qué dice.
5: Ese niño que va corriendo a la escuela es para vender cigarros.
0: Está bien, déjalo.
6: Ahí hola, Emanuelo. ¿Le puedo mandar un saludo?
7: ¿Le puedes mandar un saludo a mi
6: Hatset por su nuevo ciclo escolar?
2: ¿A quién?
0: Jorge sabe.
8: Especial para mi niña Milagros, que ya entró a la secundaria, de parte de su papá el Poli.
0: Salud para Milagritos Lalo Panch. Una recomendación: si te toca hoy, entran los chiquillos a la escuela y empieza el relajo vial. Por favor, salgan con tiempo, usen direccionales, Lalo Pancho. Guarden su distancia. Con eso.
2: ¿Qué era? ¿Qué pasó?
0: Pues no sé.
2: Güey, no se reportó Jacob, güey.

0: Güey, así no está chido, güey.
1: Saludo a mis peques, ya van a la escuela el Latan en su primer día de escuela, el Balú.
0: El Balú. No, no era nada, güey. Nada, nada.
1: Saludo a mi hija Luna, hoy es su primer día el preescolar. Lunita, Larita, que les mande saludos a Elías, Sofía, que ya van a la escuela. ¡Mugre chiquillas! Elías y Sofía. Oh,
0: ¿cómo te gufi, güey?
1: A ver. Saludos a Fanny Solís. Qué guapa.
2: Buenos días, muchachos. Buenos días. Mándale un chiquillo a tu hermano que no quiere ir al colegio.
1: ¿A quién? A
0: Víctor Eduardo, güey.
1: No manches, no le entiendo, güey.
0: Aléjate un poco del teléfono.
1: No, y aparte el ruido del motor o no sé, güey. Víctor, mugre chiquillo. ¡Niño!
3: No molesten a su padrino, ni a Julián Álvarez.
1: Saludos al niño 3309, Autocristales Nieto, para Emiliano y Max Nieto. ¡Mugre chiquillo del cachibombo!
0: Un saludo para Ian y para Toñito en su primer día de clases.
1: A ver.
4: Hoy voy a segundo grado y estoy muy feliz.
1: ¡Eso es todo, niño! Tú sí vas a sobresalir. No, con tu, como tus papás y tu familia que se aventan horas extras.
0: ¡Hora!
1: ¿No va? Tráfico choncho para salir del fraccionamiento a la Virgen. Botán Adriano.
0: Oye, mándale saludos a Santiago, mándale Orso con la voz de Stitch, que es su primer día de primaria.
1: Santiago, ojalá se me pica. ¡Mugre chiquillo!
5: Vientre de viejo payaso.
1: Ya se extrañaba la cola que se hace en el kinder y mugre chiquillo. Leonel Yarancita de Mayo García, Carlos López. Familia López Caste hasta la 24, Flaquis. Para Cristian, ya es último año de secundaria, que le vaya excelente.
0: Vamos, Cristian.
1: Salud para mi sobrina Divani y Magali, van para la escuela. ¡Mugri chiquillas del Pepsi!
0: Mira, así los baches en pozos en la avenida Comisión Federal. ¡Ala!
1: Christopher Cross.
0: ¿Me puedes mandar a felicitar a Quieta? A mi nieta, imagino yo, Britza Naomi, en su primer día en la secundaria.
1: ¡Muy bien, Naomi! ¡Ya rúmbale a la secu, niña! ¡No, espérate, niño! El Puma Trucking. ¿Qué dice? Los que estamos separados, yo tengo 2 años, no se dejen engañar. Pasé por mi hija para llevarla a la escuela y su mamá me dijo, regresas porque se le olvidó algo a la niña. Ahí está, que empezó con su despiste. Bien, y aquí estoy bien encerrado, sí, bien caliente. No, no entendí nada.
0: No lo entendí, güey.
1: Ya le entendí. Gerardo PVC. Sean pasivas, digo, pacientes.
0: ¡No!
1: Saludos a mis hijos Ian y Dylan. Hoy entran al kinder de parte del Divino Show.
6: Ay, ya ves, bien pasiva.
1: No, no, divino, no, no, divino.
0: Güey, no puedes juzgar un libro por su portada. No,
1: trae cejas de señora cuarentona que le hizo caso a las de 20 años de mira, rájate las cejas y...
0: No, es como Karim León, güey.
1: Fíjate con esa voz.
0: Ay, güey. Hoy no hay buenos días, güey, solo días, güey.
1: Bueno, saludos al Divino Show. Es que el Toreto. Ay, qué pena, niño. Ángelo, ahora somos un chorro de taqueros. Dice. El Tololongo. Dile a la mamá Cachupas que aquí tiene un amigo como su. No, ya,
0: ala.
1: En ese caso yo, güey.
0: Pues sí. Mira lo que picudo.
1: ¿Tienes fotos de la mamá Cachupas para una tarea? A ver, Anel. No, no. No, pero fíjate que se me hace muy. No sé. Muy guapa.
7: Clara, Manuelo, un saludo a la tripa huevona. Sí sabrán quién es el que toca en el pipazo que tiene las fresas. Hoy sí se levantó temprano, a ver si no llueve.
1: Ya huele a señora chismeando fuera de la escuela, dice el Mike. Julián Martínez.
0: Buen inicio de semana, mi niña ya extrañaba las vocales. Ya salieron las vocales.
8: Se prolongó hasta que...
1: ¡El Max!
0: ¿Qué dice?
1: Aquí llegando a las afueras de la primaria, no tengo hijo chico, pero ando buscando una mamá soltera para jugarle al cuye. Poncho Valencia.
0: Mándale muy chiquillo a Jael y Joselín con la voz de Homero.
9: Ay, Jaelito y Joselín.
6: Ya se les hizo tarde.
1: La ballena de Jonás. Triste porque no se reportó Jacob.
0: Sí, güey.
1: Ya está bien pescado atrás de los salones. No,
9: güey. No, véngase, Manolo. ¿Cómo quieres que se reporte si ni siquiera le compraste los útiles a Jacob?
1: ¿Cómo no? Se me pegaron las sábanas, la ricabó a Luigi. ¿Por qué decían que esta no es?
0: ¿Quién es? ¿Consuelo Duval?
1: Sí, se supone. Yo no creo. Seguramente va a andar en cuadra a la playa. ¡Cuasimoco!
0: ¿Qué le pasó al Monterrey? Estamos con deporte.
1: No sé, estamos... Danger, para el pequeño Bambam, ya va para el quinto y su cumple. ¡Felicidades, Bambam!
10: No te agüites, Emanuelo. Ahorita sale nuestro hijo. Ya quita esa música, Emanuelo. Me acuerdo cuando dejaron al chavo y todos se fueron a Acapulco.
1: Un abrazo para mi niño Noah, que tiene un año. Ver a los niños de regreso a clases me hace extrañarlo. Dígale a su mamá que me lo preste.
0: O si no es que quiera, güey.
1: No es que quiera, no. Es que quiera, no. Hay leyes. Sí. Ailet.
0: Saludos, gracias, Ailet. Un abrazo.
1: ¿Qué ibas a mandar? En la escuela ya están viendo unos Luis Pat, el JJ.
0: Hazte el pelo así,
1: güey. No, güey, no, ni lo mande Dios.
11: Lara, Lara, buen día. Ese vato que dice que no se dejen engañar, le tocó premio después de la separación.
1: ¡Ah, Moncho!
0: Un mugre chiquillo para mi hija Iris Aurorita, que lleva para el kinder.
1: ¡Aurorita, mugre chiquilla!
0: ¡Ay, güey! ¡Ah, oh, como te gufi, güey! No, así como no, güey.
1: Perfecto, Sergio. ¡El huicho! Naomi. Ya me encuentro instalada en mi lugar esperándote. 18 años, delgada, simpática, limpia. ¿Con buena qué?
0: Con buena personalidad.
1: Para Ashley, que ayer sí se bañó para ir a la escuela. Y ya en segundo año, preparada para sobornar a los maestros. Muy bien hecho, Ashley. Sí. A los, si es maestro varón, le gusta el whisky. Tú llévale un whisky. Sí, ya. Manolo, ¿cómo te fue en el de los Tigres? ¿Sí conseguiste compañía? Antonio Sánchez.
0: Mándale un chiquillo para Toñito, que es su primer día en la primaria.
1: Ándale, Toñito. Para reportar semáforo, seminario. ¿Para reportar de qué?
12: Hasta mañana, doña Florita.
1: Corky. Repite la canción esa. Se ha de haber quedado dormido el Corky. Juan Marco. Y Jacob.
0: Güey. Hoy no hay días buenos.
1: No sé, pues ya ves que le escribimos también, güey. Adrián Hernández, para mi niña Lía, con la voz de Steve, va su primer día de clase, primero y primaria. Ojalá sea mi puta niña bonita. ¡Mugre chiquillo! ¡Mugre chiquillo! Tu papá es un foco, niña. Jorge.
0: Salud para Natalia, Iván, Eduardo, Eli, Emiliano. ¡Ya, güey!
1: Natalita, Iván, Eduardo, Eli. ¡Ya, párala!
0: ¡Ya, ya, güey!
1: Lulú Cufilover, te mando un abrazo. Toño Briagas.
0: Dice, ya están en bolita las doñas afuera de la escuela diciendo que le tocó el maestro cigarrito.
1: ¿Qué pasaría a las afueras de Residencial del Bosque? Está muy acordonado, no sé. Alex.
0: No voy a leer eso, güey. Te busqué y
1: no estabas. El agrio, ya huele a Navidad, Larita. Sí. Vienen los. Emanuelo tiene razón. Vienen los meses más bonitos, las fiestas patrias y luego, pues, día de. Las celebraciones muy nuestras, Día de Muerto. Uh-huh. Combinado con el Halloween y todo eso.
0: Sí, sí, sí.
1: Y por supuesto, la
0: Navidad.
1: La Navidad. Saludo a Manuel de Valle de Palma, que quiere que le bauticemos el chiquitín. De parte de la ballena de Jonás, Juan Teniente Rada.
0: Wow, excelente inicio de semana, bendiciones. Oh, oye, no es el Guerrero Horizontal.
1: Se parece, va. No es el Freddy Krueger, ¿no? Checharín.
0: Dice, más porque ganó la maquinota y porque se la dejaron caer a los rayados, el Checharín. Sí.
13: Buenos días, Larita. Ya no te puedo mandar saludos porque estás mandando por saludos para las escuelas. Pero bueno, un saludito para los hermanos Rojas y aquí andamos en la trabajación.
1: Saludos a los hermanos Rojas.
14: Saludos al de Global Gas de la Vernaya que está teniendo con cara de perro.
1: ¡Ah!
0: Ya ven importante. Mándale
12: el mugre chiquillo.
1: Uy, ese. ¡Sírvele, mugre chiquilla!
0: Ya ves lo importante de tener una buena, buena actitud en tu trabajo, güey.
14: No son como los demás. Hola, Larita. Mi mamá anduvo bien cachupas en todas las vacaciones.
1: No, espera,
0: niña, deja a tu mamá.
15: Y cuando se perfuma,
1: vale, güey.
15: Despiadadamente irresistible.
1: ¿Quién me dijiste el otro día que es bien cachupa?
0: No, te tengo fuera del aire, güey.
1: Los quiero mucho. Ailet, te queremos. Oye, ¿conocemos a Ailet?
0: Va a traernos un paisito.
1: No, pero mándanos una foto, Ailet. Nomás el niño ahí con crepé que sale ahí.
0: No, se está bien peinado, güey. ¿Eh? Vámonos,
1: Santa Claus. Y... trae un reloj de xvideos.com.
0: No, güey.
1: ¡Ah! ¡Saludos a Luigi! Tú muy bien, espérate, Jonathan y Yanoda.
16: ¿Qué onda, gordos hermosos? Ya aquí regresando de dejar a los Chukis a la escuela, al día de Yair, que no querían entrar. Y vamos a recoger a la princesa de la casa, Aitana, para llevarla al kinder, que va a entrar a segundo año ya.
1: De parte del Jonathan.

0: Tú no eres mi papá, Cuyello.
1: Yo creo que se está bañando.
2: ¡Se está tocando!
0: ¡No!
2: Ya también la ballena. ¡Mario! Hay gente que ya está esperando la Navidad, no hagan eso. Por eso el tiempo se pasa rápido, disfruten el día. Bien, bien.
0: Tranquila,
2: bien alarmado,
0: güey. Es un show, güey.
3: Escúchale, yo pensé que con esa rola iba a salir Jacob.
0: Ah, güey.
2: Saludos a todos los compañeros de AOR Transportes. La Gordis. A Rebequita hoy en su primer día de escuela. ¡Mugre chica! ¡Niña!
0: Pulcra la niña, peinadita.
2: Peinadita,
0: güey.
2: No como su mamá, que no, siempre
0: no,
2: ¿ah?
0: No, que también su mamá se peina.
2: Ah, perdón,
0: güey.
2: Perdón, Gordis. Vamos al corte, regresamos.
1: Pero dígame.

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1: Estamos de regreso. ¿Por qué me la dejas esta aquí? Está fea. Bueno, a ver, ¿qué dice? Saludos a mi hijo Liam, que ya va a la escuela, mugre chiquillo. De parte de Pepe, Abel. Pues no sé qué nos mandó. Pues Abel. Abel, que nos mandó. Y el Yongi.
2: ¿Qué onda, mi laringes? Cabeza de chupón. Saludame a mi Fernandita, que apenas va a la escuela. A ver si la dejan entrar, no manches.
1: No manches tú, güey. No te levantas. Bueno, saludos al Yongi. Alberto Zambrano. Para Nicolás Zambrano va su primer día de primaria. Muy bien.
3: Bien, niño, bien.
1: Y para que no te vayan a hacer bullying, dile que eres Nacolás.
3: No, con él sí le van a hacer bullying, güey.
1: No, para que piense que es pandillero.
3: Fíjate, esto es muy en serio, Mandolaruso. ¿Cómo puedes evitar que tu hijo sufra bullying, güey? Ya, o sea, que está de regreso a clases, güey. ¿Qué consejo le darías a tu hijo, güey? Si llega algún morrillo más picudo que se quiera pasar, güey.
1: Hay que enseñarlo. Es que desgraciadamente te los vas a topar. Hay que enseñarlo a defenderse y a reaccionar. Muchos niños no reaccionan. Se agachan y le siguen pateando y pegando y nomás se van contra
3: el rincón. Se esconden, digamos.
1: Se enconchan. Y eso es muy malo, eso es muy malo.
3: ¿Tú como papá qué le dirías a tus hijos, güey? No,
1: sí.
3: O sea, en un dado caso, digo...
1: Pues
3: que se dejaran ellos, güey. O sea, que no fueran como de responder las agresiones, güey. ¿Cómo le puedes decir a tu hijo, güey?
1: Chihuahua, la violencia genera violencia, pero...
3: Exacto.
1: La primera instancia es hablar con los maestros y que los maestros hablen con los padres. Uh-huh. Y si sigue, obviamente yo no puedo intervenir, pero... Te voy a decir la neta y lo que dice mi corazón.
3: Échele.
1: Le mandaría uno...
3: Más grande, güey.
1: Le mandaría uno de su calibre y de su calaña. De esos que nomás se levantan y se sacuden el polvo, güey. Uh-huh. Rudos, la neta. Nada más para que aprenda que siempre va a haber alguien más grande. Picudo. O sea, uno más chico, pero también uno más grande que él.
3: Es que ser un tema, ¿no, güey? Cuando tu hijo a lo mejor no le gusta la violencia, güey.
1: No le gusta.
3: Y no está mal, güey.
1: No, al contrario.
3: Porque ves que hay muchos niños que son como...
1: Muy cohibidos.
3: Exactamente, güey.
1: Tímidos, retraídos, cohibidos, está cañón.
3: ¿No te acuerdas que hace poquito, hace una semana nos dijeron de una escuela, no voy a decir cuál, que había muchísimos casos de bullying?
1: De bullying. Y fíjate, desgraciadamente hasta los... hasta en los colegios privados,
3: Uh-huh. Pues creo que hay hasta más casos, güey. Porque se sienten como con el poder. Porque estoy pagando, no me puedes decir nada, güey.
1: No, o mi papá es...
3: Casi no hay de esos, güey.
1: No, pero si va gente ruda, como quiera, que le va bien económicamente y los mete a un... Una vez...
3: Échale.
1: Me tocó un papiate, güey. Yo no llegaría a esa instancia. Pues regañó a un niño. Dijo, lo vuelves a tocar y no te la acabas. Uh-huh. No, que le voy a decir a mi papá. Y le dijo el señor, tu papá y tú me la pelan.
3: Tanto así, güey.
1: Sí, o sea, me quedé yo. Obviamente yo no me metí.
3: Sí, claro.
1: Pero comprendí el nivel de violencia que a lo mejor estaban ejerciendo contra su hijo. Uh-huh. Porque lo vi muy decidido.
3: Claro.
1: Y dije, no, algo está pasando aquí. Porque está cañón cuando tú no le dices nada a tus hijos. ¿Sí? ¿Sí me explico?
3: Sí.
1: O sea, de decir, le vuelves a castrar la vida a alguien y yo me encargo de ti. O sea, tu propio hijo, o sea...
3: O sea, que le pongas límites a tu propio hijo.
1: Claro, güey. Claro, o sea, ¿por qué de perdido, pues, quién te enseñó? O sea, ¿cuándo viste aquí? Cuando no es así, ¿verdad? Pero pues hay muchos que sí ven violencia en su casa y la reflejan ahí. Sobre todo la clásica del señor que le pega a la señora.
3: Eso es, eres un idiota si le pegas a una mujer, güey, la verdad, güey.
1: Sí, claro.
3: Porque, por supuesto. O sea, no se puede comparar en la fuerza, güey. No. La verdad es que no. Y los niños ven todo, güey.
1: El problema es que lo hacen como si fueran muy valientes, cuando en realidad ya se ponen con, o sea,
3: con
1: contra
3: otro hombre.
1: Y no, pues se abren. Se abren bien gacho. Y ahí te das cuenta que es un... Es un cobarde.
3: Es un cobarde. Un por cobarde. No decir otra palabra más fuerte, güey.
1: Demasiado tráfico en José Hernández Guerra para salir a Camino Santa Rita. José Hernández Guerra dice para salir a Camino Santa Rita.
3: Gracias, mucho. Gamora.
1: Pedro Triplay.
4: ¿Qué tal, Lara? Buenos días. Nomás para comentarles que está conectado el Peri con el 104. Saludos y buen inicio de semana.
1: No le entendí eso.
3: No, yo tampoco.
1: Todo San Luis Potosí se quedó esperando la frase de Sony para sí, que Jepper nos alegrara.
3: La neta, sí.
1: Excelente día, papi chulo. Se me hace que aún ya lo cambiaron ahí para que le apliquen.
3: No importa, yo creo en el poliamor, güey.
1: Ah, Iván el Chino.
3: Mira, ya voy con toda la actitud, los mugre chiquillo ahí pintando dedo, güey. No.
1: Bueno, eso está mal, ¿no?
3: Eso refleja lo que ve en casa, güey.
1: No, pero si yo hubiera visto a mi hijo cuando estaba a esa edad hacer eso, no, hombre, no se la acaba.
3: De plano.
1: No, claro. Eso no está bien, un niño que le pinta el dedo ahí a un adulto.
3: Fíjate, es parte de lo que hablábamos la vez pasada, que yo te preguntaba fuera del aire, güey. ¿Tú qué piensas de la crianza respetuosa, güey? No, tranquilo, eso
1: no. No, mi papá, cuando llegaban visitas, no te digo, ¿qué es lo primero que se hace? Buenos días, y lo mi nombre, y todo mi nombre completo, y lo para servirle a usted.
3: Ok.
1: Así nos acostumbró mi papá. Ok, ya retírense.
3: Ah, váyanse, lo que tengan que hacer. Sí.
1: Saludos a mi hija Romy, ya está rumbo a la escuela, de parte de Running Wild.
3: ¿Qué, okay, Ronnie? ¿Qué hay que hacer para merecer o qué?
1: Mínimo.
5: Hijo, yo fui confronté al papá y lo amenacé a él. Dije, si tu chavío sigue molestando a mi hijo, se la vas a ver tú conmigo. Y con eso.
1: Y luego estás todo chisqueado, huevo.
3: Sí, güey.
1: Taekwondo box, dejar pasar uno y luego darle para llevar. A mí me ha funcionado el... Pues Chihuahua, no es lo ideal, pero... ¡Saludos al Maps, que nos mandó fotos de viejas encueradas!
3: Y no es queja. Digo, se ve muy fake, pero no importa, güey.
1: ¿Cómo te das cuenta que es fake?
3: Por el... ve las curvas, güey. O sea, está demasiado, demasiado delineado, güey.
1: Mm-hmm. O sea, que es que... ¿Ya?
3: ¿Ya?
1: Ángelo, en el Valladolid el nivel de bullying es increíble, dice Draco Malfoy. Saludos, hoy sí lo estoy escuchando desde las 6 de la mañana, el Draco Malfoy.
6: La edita, Manuelo. La verdad es que no. Yo digo que sí, como ustedes dicen, todo eso viene desde casa. Yo, por ejemplo, claro, a lo que estoy adaptando con mi señora esposa es de meter a las niñas a una escuela, ya sea de karate o de box. Yo creo que eso también les ayuda a ellos.
1: No, ¿sabes qué? A box, métela a box. A box. De una tos como la del huevo se murió mi perrito. César Juárez de Las Curain.
3: Dice, los niños que se aprovechan y hacen bullying son niños que sufren violencia en sus casas y sí, tratan de desquitarse con los demás.
1: Sí, sí, cierto. Elías Vázquez, el huevo se llevó toda su banda a San Juan para que le hiciera paro. Es Arturo.
7: No sé cómo tomarlo, pero yo cuando estaba morir, yo no fui víctima de bullying, yo hacía el bullying porque mi mamá me decía... que si nomás se enteraba que me pegaban, ella me iba a pegar más gacho. Bueno, no me lo decía con esas palabras, me lo decía con unas groserías así machinas.
1: No, pero ¿cómo? Una cosa es que te defiendas y otra cosa es que hagas bullying para que nadie te haga bullying. O sea, vender la idea de que eres rudo, ¿me exacto, entiendes? Estuvo mal.
3: Sí, sí, sí.
1: Lo mejor es primero hablar con tu hijo, que debe de comunicar lo que está pasando, porque muchos niños por temor no quieren decir y de plano sigue el bullying, enseñarlo a tirar, ¿sí? Buen día, no sé si se reportaría carretera rayada en la Río Verde, Galve hacia el distribuidor. No, no le entendí. Mucho cuidado, sobre todo motociclistas. Pedro Triplay.
4: Y cuando llueve, o sea, hay gente que se queda hasta 3 horas esperando que baje el agua a la altura de la Coronado. Por eso es mi comentario de que ya puedes entrar hacia el 104 por el periférico. Saludos.
3: Ok, gracias.
1: Ah, sí, ya. No, me quedo. ¿Cómo dice este? Si el Pedrito Indriver se viste de mujer... Me dice que le dé cachetadas, ¿eso cuenta como violencia?
3: No.
1: No, si él te lo pide, no. A Emanuel le piden nalgadas.
3: No, cállate, güey.
1: Saludos a mi mugre chiquilla, soy. que hoy la más pequeña empieza a preescolar. Luna Alice, 3 años.
8: Ay, qué chido.
1: Qué padre, Lunita. Ve y destruye el kinder.
8: No, no, no, ¿no? Me des idea, güey.
1: Coraline Evaly, 5 años. Qué padre. La tos. Por eso no, por eso casi no lo está engrosando el día
6: si
1: de hoy.
6: Si alguien levanta la voz o lo ofende o le tira carrilla, que advierta. Si no entiende, que avise. Y a la tercera, que aterrice.
1: No, yo lo he dicho aquí al aire. Una vez le estaban haciendo bullying a mi niña. Ajá. Y fui con el maestro. Y ¿sabes qué me contestó? Dijo, es que así son los niños. Ah, ¿así son? Le dije, bueno, no me vas a dar una solución porque yo sí la tengo. Ajá. Yo la voy a aplicar. Nomás le dije eso y dijo, no, espéreme, no, ¿cómo cree? Entonces no me contestes eso.
8: Claro.
1: ¿Por qué me dices así son los niños?
8: Mira, para lavarse las manos.
1: No,
8: ¿para qué más?
1: No, hombre, le dije, yo tengo, pero bien fácil, le digo, yo no batallo, le digo. Sí, no, espéreme. Yo les digo a mis mugres chiquillos que la primera se le avisa a la maestra y a la segunda tienen permiso de responder la agresión. Nah, hombre, una maestra en la primaria. Y ojalá y no me esté oyendo, y si me oye,
8: para que sepa.
1: Una vez acusó a mi niño. Ajá. Lo acusó sin oír la parte de él. Y luego resulta que llegaron más niños y le dijeron, no, era el otro.
8: Que estaba pasando de lanza.
1: Sí, pero ya hasta lo tenían la dirección y todo. No, hombre, que me le voy encima. Ajá. No, señor, disculpe, nomás para que veas. Lo que es no tener criterio. Regla de oro que tienes que oír. Ambas partes, ¿no?
8: Uh-huh, sí, siempre.
1: Regla de oro. Regla de oro. Y no lo hizo. O sea, se vio muy pendeja.
8: Se ve por lo más fácil, güey.
1: Es que por lo regular te regañan y tú agachas la cabeza y ya, ahí quedó. Seas o no seas el culpable, sí, no, sí, sí. No. No, pero Tato siempre fue muy, o sea, siempre reclamó cuando sabía que él no era. O sea, espérate. Y luego me acuerdo que llegaron más chavillos, dijo, no, es el otro. Hasta anda diciendo que él ve pornografía y que no.
8: ¿Tanto
1: en serio?
8: Así.
1: Sí, o sea, el clásico niño pendejo, sí, pendejo, sí, sí, por querer presumirles. ¿Sí me explico?
8: Sí, sí, sí.
1: Pero bueno, eso fue cuando estaban chiquillos. Yo les digo a mis mugres chiquillos que la primera se le avisa a la maestra, la segunda tiene permiso de responder. En Genaro Cocina, frente al número 184 con Benigno Arriaga, ¿qué pasó ahí?
8: A ver, ya le prendí el... Ah, está un taxista estacionado en una de discapacitados.
1: Y ahí está el número. Ah, es donde se apaga la luz. Ahí en Alamitos. Ajá. Es la calle donde está la bocana de Himno Nacional, hacia abajo. En pleno, el taxi 2368. Se me hace que es conocido, ¿no? Está recién pintado el de discapacitados. No puede ser, güey. Y luego se te ponen bien rudos, o sea, ¿qué? Yo hago lo que yo. O sea, en vez de decir, ¿por qué se batalla tanto de levantar la mano y decir, perdóname, ¿sabes qué? Tienes razón. Ahorita, déjame muevo. Tienes toda la razón. Nadie.
8: Nadie lo hace.
1: Prefieren sacar la parte ruda, la de soy invencible. Ay, güey. Por eso nos vamos a ir al carajo. A mí me encanta cuando me visto de mujer, Lara, y Lara me somete. Me da unos ganchos al hígado.
8: Guácala.
1: Siéntame el 2368, discapacitado. Ah, saludos al Moreno Wabet. Chava Hergrim, ¿qué dice?
8: Dice, lo que quise decir ese compa es que en carretera Río Verde... Ah, lo que nos hablaban ahorita, güey.
1: En el tramo de periféricos y el distribuidor rayaron la carpeta asfáltica porque van a reencarpetar, ok. Gracias, Iván el Chino. Ayer mi hija me comentó que si una niña le molestaba en la escuela le diría a la maestra, pero que si la jalaba el pelo o le pegaba que le iba a regresar el golpe y acusarla con la maestra. Le pregunté por qué le devolvería el golpe, me comentó que para que sepa que no soy una niña que se deja.
8: Se me hace una buena respuesta, güey.
1: Yo creo que sí, ¿no? Desgraciadamente es así. Fíjate que es verdad, todo viene de casa. ¿Qué dice Brendita?
8: Dice, antes de vacaciones fui a la última junta de mi niño y la maestra le dijo al niño enfrente del papá la tarea y dice, no la traje. Y el papá le dijo, no, maestra, no, no la hizo. Ya escuchó. Y te das cuenta del tipo de papás que son. Pues es que nada más, pues no, no se hacen cargo, güey. Es la verdad, güey.
1: Pero le dijo retándola así, ¿no escuchó que no la trajo?
8: No, pues ya estamos.
1: ¿Cómo le vas a responder así a la maestra, güey?
9: ¿Verdad? Pero cuando estaba en la secundaria, que igual... No, usted no se deje, mijo, no se deje. No deje de intimidarse. Si lo ve más duro o son varios, agarre un palo, agarre un tubo y denles. Yo lo respaldo, yo lo respaldo. Mi hijo no se dejó. Con eso nos quitamos de problemas con los maestros, con la directora, con el perfecto.
1: Eso yo lo llegué a hacer. Oye, no, pero si... Si me mandan a la dirección o la maestra o la maestra, le digo, yo respondo. Llegó un momento que, pártale su madre, le digo.
8: ¿Sabes algo que pasa acá, güey?
1: Pero ya cuando tomé esa decisión es porque, o sea, no paraba.
8: Sí, estaba engrosa y engrosa, güey.
1: Engrosando la caño.
8: O sea, tú los conoces, güey. Peponcillo 1, GM1, es más cohibido, es como más tímido, güey. Uh-huh. Y me han hablado de la guardería de repente cuando los van y lo recogen. Que, no sé, que ya lo aventaron o algo. Pero el gemelo 2, tú lo conoces, güey. Ese güey es pedo, es bravo.
1: Saltó.
8: Ese güey es bravo.
1: Y saltó.
8: Saltó y pues empujó al otro niño. Y son así estos dos, fíjate. Es lo que, como que en parte me gusta, güey. Porque el uno es más... Más tímido, güey, como que le da más miedo. Pero entre el 2, cuando ve que empujan al hermano, pero de, así, güey, de volada. Y luego me dicen, oiga, señor, es que este Mati empujó a otro niño. Y yo le pregunto a la maestra, ¿y por qué Fernando está llorando? Y me dice, es que ese niño empujó a Fernando. Le digo, pues también usted, maestra, no manche.
1: ¿Has visto la película El Contador con Ben Affleck?
8: No, la voy a ver.
1: Ve las dos. Ajá. Las dos, la 1 y la 2. Velas. ¿A dónde quiero llegar? Era un vato experto en pelea. Experto. Pero ¿sabes qué hacía el papá?
8: ¿Qué?
1: Los ponía determinado tiempo. Eran dos hermanos a darse en la madre. Uh-huh. Y le digo, ya me cansé, pa. No, no he dicho que terminó. Síguele. O sea, los enseñaba defensa y los ponía a pelear, güey.
8: Claro.
1: Terminaban desde bien chiquitillos. ¿A dónde quiero llegar? Uh-huh. Cuando crecieron, no conocían el miedo, güey. Uh-huh. No lo conocían. Sin pensarlo, el que fuera, güey.
8: Ajá.
1: Y ay, güey. Está buenísima, ¿eh?
10: Pueden decirle absolutamente nada al niño porque queda a interpretación de él. Y si él dice que lo violentó el maestro llamándole la atención, está en un problema legal. Ese es el problema actual de las escuelas cuando comparan con maestros de antes.
8: Es que también es un tema, güey.
1: No,
8: ya los maestros ya no les pueden llamar la atención porque luego el papá viene enojado, güey.
1: No. Yo sí estoy de acuerdo, o sea, porque yo soy, bueno, yo soy, investigo bien, ¿verdad?
8: Claro.
1: Pero yo sí soy de, es que el profe me regañó, ¿está bien? ¿Algo hiciste? No, no hice nada. ¿Estás seguro? Voy a ir a hablar con él. No, bueno, es que sí. Déjalo, que te llame la atención. Mientras no te toque, nada más que te llame la atención, te está corrigiendo.
8: Claro.
1: Yo no tengo problema con eso, ¿eh? Y ahorita todos. ¿Sí? O sea, ahorita porque ya te vendieron la idea de que ya cambió todo. Sí. No son como los maestros de antes, que sí te podían regañar. Lo que sí nunca estuve de acuerdo, porque ahí me dieron reglazos en la mano. Reglazos y estirones de patilla. Bien cañón.
11: A Levantarlo le piden nalgadas, pero se ponen máscara.
12: Buenos días, Emanuelo, aquí andamos con el cariño de siempre, descansando como debería de ser. Ya vamos a la casa de Don y Doña
1: Pablín.
12: Dije, bueno, no me vas a
1: hacer. Ahí está, van a desayunar el Pablín, ya está de vacaciones. Lara, se perdieron los valores y las mismas leyes los protegen, deberían de hacer nuevas iniciativas de leyes hacia la educación. ¿En qué momento? Creo, allá en Monterrey se dio un caso muy feo. De que había un maestro bien pasado de lanza.
8: Ajá.
1: Todavía en la época en que podían los maestros regañar. Claro. ¿Sabes qué hizo?
8: ¿Qué?
1: Creo que le tiró una silla.
8: Ah, caray.
1: Entonces, no, se hizo una bronca mundial. Llegó con abogados, los papás y lo corrieron al maestro.
8: Claro.
1: Dijo, voy a demandar a la escuela. Ya, creo que a partir de ahí empezó todo el relajo.
8: Ajá.
1: Al menos en Monterrey. Donde cambiaron las reglas, donde ya no se le podía decir nada.
8: Está denso, ¿no, güey?
1: Sí. Yo me acuerdo que, te estoy hablando desde hace rato y traía una vara. Ajá. Ya, güey, profe, pasaba y pum, me daba en la espalda.
8: Ay, güey. Sí. ¿Tanto así?
1: Sí, más o menos.
8: Bueno, no, a mí.
1: Y ya aguantaba vara y yo, ya, profe, pues es que andaba en el baño, ¿no? Les dije desde hace rato, por eso.
8: No siento. Entonces, que
1: empezaron a abusar del poder. No. Yo creo que por eso se invirtieron las cosas. Se cambiaron al revés las cosas.
8: ¿No sientes que actualmente los papás son muy tibios, güey?
1: Sí, sí.
8: Por ejemplo.
1: No, tenemos mucho que ver nosotros, definitivamente.
8: Por ejemplo, yo en la escuela en la que iba, bueno, era un colegio, güey, jamás nos pegaron ni nada de eso. Sí nos llamaban la atención, pero a mí me daba más miedo mi papá, güey. O sea, lo que él me pudiera hacer llegando a la casa con las calificaciones, porque la neta sí era tremendito en la secu, güey. Y siento que actualmente ya no existe eso, güey. O sea, no le llaman la atención en la casa, no le llaman la atención en la escuela. Pues, ¿cómo corriges a un niño así, güey? O sea, a mí no era necesario...
1: Cuando no estás presente, dices tú.
8: A mí no era necesario que en la escuela me tuvieran una agresión conmigo, güey. A mí me da más miedo mi papá, güey.
1: Yo pienso que también parte de la nobleza ya lo traes en el ADN. Te voy a decir una cosa. Pues ya ves que mi mamá, yo no tuve mamá.
8: Sí.
1: Murió cuando estaba muy chavillo y yo... Y mi papá nunca estaba, pero no es que estuviera perdiendo el tiempo, sino mi papá tenía adicción al trabajo, trabajaba mucho, no nos faltaba nada, pero entonces no estaba presente, cosa que jamás en la vida reclamé, jamás, nunca fui un niño de nada, no es eres no un estuvo, papá presente, no, al contrario, en aquella época... Se valoraba, decían, hombre, no nos falta nada, pero porque mi papá se rompe.
8: Friega.
1: Y comprendía el precio que tenía que pagar de no estar con nosotros, pero estaba mi abuela, que era la que me criaba. Entonces jamás, no, ahorita es que también ahí entra la mamá. ¿Ves? No está tu papá nunca, o sea, y le empiezas a formar una idea a los niños. Jamás, a mí jamás me dijeron que era malo que no estuviera presente mi papá, porque yo sabía las friegas que se daba. Y nunca nos faltaba nada. Entonces, lejos de decir, no eres un papá presente como ahora toda la bola de huercos castrosos o las mamás. No, yo lo valoraba. Yo valoraba mucho eso. Yo estaba orgulloso de mi papá por la educación que me dio y los valores que siempre cimbró en mí, o sea, ¿me entiendes? Alejandra.
8: Fíjate, dice, con respecto a lo que dicen de los maestros, hay de todo, Lara, dice, pero en respecto a mí, siempre soy de hablarlo, comentarles las situaciones del mal comportamiento, pero hay papás que no entienden, al contrario, se molestan. Es muy difícil en estos días ser docente, tenemos la de perder.
1: Sí, porque ya está volviendo como Estados Unidos, de todos te quieren demandar de todo. Y eso no está bien.
8: ¿Sabes qué es lo peor, güey?
1: Yo soy maestra y mi hija entró a mi escuela primer grado y una niña la molestaba. La verdad, como maestra, muchas veces le decimos que le digan a la maestra. Desafortunadamente, mi compañera no hacía nada hasta que le dije, ni modo. Va contra nuestras reglas, pero defiéndete. Y fue la forma en que la dejó en paz. Y vuelvo a lo mismo. ¿Qué necesidad hay de eso? Yo creo que tienes que decirle a un niño en el nivel... que entiendan, decir, te voy a decirlo así, te diriges al niño buleador y le dices, a ver, mírame a los ojos, te voy a decir lo que va a pasar, va a llegar un momento en que se va a hartar y si este niño es muy noble, va a salir otro, va a brincar o va a venir el hermano y te va a partir
8: la cara,
1: o sea, la cara, te va a partir la cara y acto seguido, van a intervenir los papás y se va a hacer una broncona al grado de que tu papá con el papá de ese niño se van a pelear también. O sea, ¿por qué te portas así? O sea, tienes que explicarle todo lo que
8: puede pasar, las
1: todo lo que genera, porque todo es una cadena.
8: Sí.
1: Todo es una cadena de favores, o sea, de híjoles. Dice Gaby Gaviota, a mí me tocó un profe que traía un metro de madera y con eso nos sonaba, aparte del jalón de greñas y era bien pasado, pero también me tocó un secu, un profesor que le cantó un tiro al profe.
8: Me imagino yo que un alumno.
1: Yo creo. Y le mentó, obvio, fue expulsado, dice. Ah, ¿qué dice por acá?
8: Fíjate, dice, a mi hijo lo trataban bien mal, yo no me quería, y no me ya no me quería decir nada de lo que le decían, porque los mismos maestros le decían, ya no vayas a decirle a tu mamá, porque yo iba y le decía muy pocas cosas que a mi hijo le hacían lo que mi hijo nada más quería decirme, porque fueron cosas muy feas para él. Es en el colegio, me imagino yo, nos da el nombre del colegio, y yo como mamá quise quemarlos, me imagino yo que se dice, tanto al colegio y hacer algo en contra de los papás de los niños de su salón, porque era la mayoría, son muy malos, y yo me quedé con el coraje, quisiera hacer algo más en la escuela está muy mal en su administración, y quisiera hablar de todas las anomalías. ¿Dónde, que están ahí?
1: ¿Dónde dice el nombre del colegio?
8: No creo que se escriba así, güey, pero es este, güey. Y por lo que leo en el nombre es un colegio de paga, güey.
1: Sí, pero es de esos colegios que están bien mal. O sea, no tienen cimientos, por lo que qué pena, la gente opina sin saber. Yo conozco al chofer del taxi. Está muy enfermo, es diabético y aún anda haciendo trago. Qué pena con esa gente que critica. Bueno, nosotros nada más lo hacemos de cotorreo. Sí,
8: nosotros nada más leemos el reporte, güey.
1: Sí, solo replicamos. Exacto. No, es que nos mandó la foto. ¿Cuántos por cuántos? Pregunto yo. ¿Cuántos por cuántos? ¿Cuántos por cuántos? Estaba exactamente a un metro de un cajón normal. No creo que haya mucha diferencia. Cuando yo estaba en el Cobach, en otro salón, iba un primo que la neta ni siquiera habla de tan tímido que es, y un compañero, él lo molestaba todos los días, que me tocó darle en su madre. Y hasta la fecha mi tío está bien agradecido conmigo. Pero vuelvo a lo mismo, ¿qué necesidad hay? Ayer me asaltaron, May, pero sí dimos con los perros, dice. Ah, Chihuahua, ¿quién? ¿Dónde tú? Adriano. Draco Malfoy.
8: Fíjate, dice, en la primaria tenía un profesor que nos pegaba con un metro de madera y cuando nos hablaba y no hacíamos caso, nos aventaba el borrador.
1: A mí me pasó eso.
8: ¿Neta?
1: Reglazo, estirón de patilla y una vez, dos veces me aventaron el borrador. Si he sabido mis derechos en aquel entonces, sí se la hubiera hecho de todo.
13: ¿Qué tal los coscorrones con anillo? Todo me acuerdo.
1: Creo que una vez me dieron un coscorrón con anillo. El clásico anillo de la graduación. Antes eran muy gordos los anillos.
8: Oh, de lo machino.
1: Sí, hombre. ¿Te ardía? ¿Sentías ardor? Muy King Kong.
8: Bendecido día para todos los huerquillos. Y pues nos da sus recomendaciones, mandaloroso. Luna Mar. ¡Hala! Algo.
1: La quesadilla.
8: Es como el de Alien, ¿no? Contra Depredador, güey.
1: Mijey, a ver qué dice Mijey.
8: Dice, pues la educación está por los suelos. Ya el maestro no tiene derechos ni seguridad, pero los papás buenos para reclamar cuando la educación se da desde la casa. Eso es cierto, güey.
1: Sí, definitivo. Sí, tienes razón. Lara, ¿qué pasaría con Ismael Guerrero? Estaba detenido por un percance. ¿Quién es Ismael Guerrero?
8: No sé, güey.
1: No, será el Guerrero Horizontal.
8: Pues igual.
1: Pues que no tengo idea quién es Ismael Guerrero. Siento mal saltar. Ok, Michelle.
8: Dice, cuando estuve casado, mi expareja tiene un niño. Lo teníamos en un colegio que está enfrente de la escuela de psicología. Desde el primer día nos comentó que le pegaban y nosotros siempre le decíamos que le comentara a la maestra. Todo un año se la llevó así, la maestra nunca hizo caso hasta.
1: Pero
8: que
1: ¿por qué también te esperas todo un año? O todo un ciclo escolar.
8: Hasta que le dijimos que se defendiera y el día que se defendió me lo querían correr porque literal arrastró y le hizo muchas cosas feas al otro mugre huerquillo de la desesperación y el coraje.
1: Pues claro, pero vuelvo a lo mismo.
8: ¿Qué necesidad?
1: ¿Qué necesidad de llegar a tanto? ¿Qué necesidad de decirle a tu hijo? Defiéndete.
14: Lara, feliz inicio de semana, Emanuelo.
1: ¡Tatis!
14: Ese taxista del 2368.
1: Uno y ya.
14: Tú resuelves todo llevando el pantalón que llevabas a la feria de la enchilada. Con eso resuelves todo.
1: ¡Qué ver, híjole! ¡Israelo! A la super huevita en segundo día de clase le quisieron hacer bullying y se defendió dándole puñetazos a una de ellas haciéndola llorar. Y desde ahí la respetan. ¡Qué orgullo! Pues, tampoco tanto así que de orgullo no, pero es lo que le llaman mal necesario, a veces es un mal necesario. Uh-huh. Es que en la escuela les enseñan materias y uno los educa en casa.
8: Exactamente,
1: yo
8: Corky.
1: O sea, la verdadera educación está en casa. Ahorita regresamos.

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0: Bueno, para cerrar el tema, cheque usted estos audios.
1: Tan fuerte.
0: Póngale atención, póngale atención, mira.
2: Hola, buenos días, Manolo. Eso, el tema que están hablando está muy fuerte, mi Armando. En la secundaria de mi hija estuvo tan fuerte un bullying que le hacían a uno de sus compañeros. Hablaron, su abuelita habló con los maestros, con el director, y nunca le arreglaron nada. El niño llegó al punto de que se suicidó.
0: Se suicidó. Es que está cañón cuando ves. Imagínate todos los que no tienen papás y que es criado por...
1: ¿Por los abuelos?
0: ¿Y qué hace? O sea, ¿con qué fuerzas? ¿Me entiendes? ¿Tú crees, por ejemplo, este que se quitó la vida? ¿Tú crees que el que le hacía bullying tenga algún arrepentimiento, sienta algo?
1: Ay, güey, pues igual y sí, ¿no, güey? Es que ya estás hablando de algo ya más grave, güey.
0: Y esto va, esto es un llamado a los maestros. Sí pueden poner límites en tu territorio, es el salón, así, ¿sabes qué? A ver, no te voy a permitir la entrada hasta que no. Es que nunca vienen mis papás, no te voy a dejar entrar, o no te quiero en este salón.
1: Ajá.
0: Hasta que no vengan tus papás. Es decir, la situación está grave, ya tuvimos
1: un tema serio,
0: sí, sí. Se quitó la vida, o sea, no puede ser posible, o sea, ¿por qué no te para? Es que ellos no me dan chance. La prioridad es la familia. Imagínate, estás hablando de que un chavito se quitó la vida.
3: Algo bien chistoso, muchachos, es que el Manuel identifica a sus hijos como el 1 y el 2, porque se les olvida los nombres.
0: No es eso.
1: No, es que de hecho sí, cuando, de verdad, la gente que tiene gemelos, cuando sales del hospital, güey, te dicen así, gemelo 1 y gemelo 2, güey. No, ¿cómo no vas a ver los nombres, güey? Por cierto, los amo, papacitos hermosos. Te amo, Fer, te amo, Mati.
0: ¿Están oyendo?
1: Güey, sí, van ahorita rumbo a la guardería del Mati a ver a quién se descuenta hoy, güey.
0: No.
1: Fíjate, ¿qué hablábamos fuera del aire, Mandolaruso? ¿Cuál es la línea, güey, de los niños que golpean a otros niños, güey? ¿Qué es lo que viven en su casa? Número uno, papá por lo general o mamá o ambos con problemas de adicciones, güey. Y cuando hablo de adicción no hablo específicamente de alguna sustancia. Puede ser alcohol, güey, o puede ser...
0: Sí, puede ser alcohol nada más.
1: Una, dos, violencia intrafamiliar. Tres, padres ausentes y no por trabajo, güey. Porque tú lo dijiste bien, mi papá era una persona que chambeaba un chorro, nunca nos faltó nada. Esos güeyes son de los que se van a la borrachera con sus compas o se van a ver con sus amantes y prefieren ver a otra persona que estar a cargo de sus hijos, güey.
0: Sí, claro.
1: ¿Qué es lo que dice el niño? No tiene una guía, güey. Es una realidad. ¿Quién le dice qué está bien y qué no está bien? Y tú lo has dicho aquí muchas veces, los niños son como esponjas. Todo lo que ven, de todo van agarrando.
0: Sí.
1: ¿Cierto o falso, güey?
0: Es que nos mandaron una foto de un niño que no, le está pintando el dedo, va en el carro, en el asiento de atrás, y se asoma por el vidrio de atrás, obviamente, y le pinta un dedo a alguien. O sea, el carro de atrás, o sea, está bien cañón. No, hombre, no se lo hubiera acabado. Dice, está más cañón cuando el bullying es por parte de la maestra. Fíjate, ¿ves? Están buenos temas. Mi hijo es autista y más pequeño en una escuela que ya cerraron, lo acosaban y hasta me llegó con moretones. La demanda escaló y fue presa una de ellas. Ya salió, pero de que las hay. O sea, la mandaron hasta la cárcel. ¿Qué le pasa a la gente? Si no tienes la vocación, no te dediques a eso. Ay, güey. A ver, por acá.
4: ¿Qué onda, Lara? ¿Qué onda? ¿Qué crees? No sé si recuerdas, anteriormente andaba en los autobuses. Una vez me tocó una excursión, varias veces, pero una de las que más me quedó marcada. Fue una vez que hice uno de unos niños de primaria, de primero a tercer grado. ¿Qué crees que por los traían los portabultos dormidos, subiéndose, haciendo despapalle? O sea, no tengo detalle, no tengo tema, porque eran niños. El detalle era que estaban arriba, ahora en el portabultos del camión. Yo no me doy un frenón o un sacón, ¿qué va a pasar? Que se caen los niños. ¿Y a quién le caen el problema? Pues a mí. Le dije a los profesores en turno que llevaba, oye, bájame los niños. Es que no podemos, porque luego los papás se enojan.
0: Ahí por los colgadores de Moquique, Villa de Reyes. No sé de qué hablar, Juan Rocha, Carlos Esteban.
4: No, Armando, pero a los maestros ni les interesa nada. A ellos lo único que les interesa es cobrar y recibir más beneficios.
5: No se puede, eso que dices, no se puede. Hay varios maestros que ya han sido acusados con derechos humanos por querer corregir a los niños. Y cualquier padre te puede, cualquier maestro te puede decir, la friega de la escuela ahorita son los padres.
1: Sí, yo sí estoy de acuerdo con ese comentario, güey.
0: O sea, no, más bien no estás de acuerdo, que tienes razón lo que está pasando, o sea.
1: O sea, estoy de acuerdo con lo que dice, que ya los maestros, la verdad, prefieren, para no meterse en problemas, no llamarle la atención a los niños, güey. Porque llega el papá bien castroso, güey. Maestro, que no sé qué, a ver, señor, cállese el hocico. Lo que usted está haciendo aquí, venir a hacer de emoción, es lo que el niño está viendo en su casa. Por eso, y la verdad, güey, vamos a ser honestos, muchas veces esos niños son los que terminan en pandillas, güey. Y son los que terminan delinquiendo. ¿Por qué? Porque el papá se las quiere dar de muy fregón, de muy picudo, de andar peleándose con todo mundo, güey. Pero como lo has dicho, siempre va a haber uno más picudo que tú. En todo, güey. En el jale, en las peleas, sí, en todo, claro, güey. En supuesto. Todo.
0: Tienes razón. Michael González, no cayó tu audio, no lo puedo abrir. Saludos al maestro Alfredo Gómez Pérez, que no llega todavía, anda con las cariñosas. Pues a ver, ¿por aquí, por acá? A ver, ¿qué dice?
6: Buenos días, Larita y esa. ¿Sí supieron lo de ayer de aquí del del seguro de aquí de Soledad, de la chava que se cayó? No manches, estuvo muy feo, yo ahí estuve...
0: A ver, ¿se cayó de dónde o qué?
1: No tengo idea, güey.
6: Y apenas iba a grabar cuando ella se dio la vuelta y se cayó. No, pero sí estuvo muy feo ayer lo de lo que pasó ahí en esa...
0: A ver, ¿de dónde se cayó? ¿Cómo se cayó?
1: ¿Eres adivino, güey? ¿Cómo no vas a saber?
0: No, o sea, es que se dio la vuelta y se cayó. Pues es como si yo camino y me tropiezo y me caigo, o sea, pero ¿cuál es la parte a resaltar, güey? De ti, bueno, ya no la habían mandado... Al papá de Ana Bárbara, don Antero Ugalde, la cantante potosina Ana Bárbara, por presunto abuso. El otro dice acoso. Ajá. En la otra nota decía acoso.
1: ¿Pero cuál vende más?
0: Es abuso. A ver. A ver, ¿qué dice Ángelo Velázquez?
1: Dice, pero no sé si recuerden, pero allá en Estados Unidos los alumnos que han hecho... tema con armas, son víctimas de abuso, discriminación, eso también es muy cierto. Sí, y no solo son...
0: los que...
1: Pues todos.
0: Llegan a disparar a las escuelas. ¿O qué?
1: Pues por ejemplo la de... ¿Es Columbine, Mandela Russo? Eran chavos que los bulleaban bien pasados de lanza, güey, o sea, se pasaban mucho con ellos hasta que un día se cansaron y hicieron...
0: Sí,
1: o sea, pues algo que todos conocemos lo que pasó, ¿no? Entonces... Ay, pues no te vayas tan lejos,
0: desgraciadamente, no, nada más una sola vez. Ya ha pasado... Hasta aparece relojito cada 2 meses, cada 3 meses en Estados Unidos.
1: Güey, ¿sabes qué es lo peor, güey? Que en México también ya llegó a pasar, güey. ¿Te acuerdas en Monterrey?
0: Sí.
1: En una primaria, un niño...
0: Por eso ahorita andan bien alertas cuando... Unidos.
1: Güey, ¿sabes qué es lo peor, güey? Que en México también ya llegó a pasar, güey. ¿Te acuerdas en Monterrey?
0: Sí.
1: En una primaria, un niño...
0: Por eso ahorita andan bien alertas cuando...

0: de la escuela porque se escudan con derechos humanos. ¿Por qué todo tiene? No, no.
1: ¿Por qué llegan tarde a clases, güey?
2: Es que... debe defender. Si alguien lo molesta, si alguien lo agrede, si alguien le falta el respeto, él sabe defender si se tiene que defender. Sin buscar problemas, sin ser ahora sí que un manama.
0: ¡Presito! A ver, Luis.
3: ¿Cuál vende más?
4: Clarita, clarita, fue del segundo piso. Mucha gente grabó, pero yo ya no alcancé a grabar y la verdad sí estuvo feo.
0: ¡Presito! A ver, Luis.
3: ¿Cuál vende más?
4: Clarita, clarita, fue del segundo piso. Mucha gente grabó, pero yo ya no alcancé a grabar y la verdad sí estuvo feo.
0: ¡Presito! A ver, Luis.
3: ¿Cuál vende más?
4: Clarita, clarita, fue del segundo piso. Mucha gente grabó, pero yo ya no alcancé a grabar y la verdad sí estuvo feo.
0: ¿No había eso?
5: No, ni idea, güey.
0: ¿Y por qué se cayó? Que debe haber una razón. Corque Rayado, a ver, son...
6: ¿Cuál es? Ah, es que eso fue ahí en el hospital de Valentín Amador. Ahí fue donde se cayó.
0: No sean malos, bajen el audio del radio cuando graben su audio. Salud para los chipotes tejano y toda la old school tejana. Ay, güey. Alma.
1: Dice, mi hijo también, ay, güey, mi hijo también pensó en quitarse la vida. Y ahora que está en una secundaria, él dice que él nunca supo de tener amigos. Él era un niño muy feliz y nada más entró a la primaria, cambió. Por eso siempre yo estaba con él, pero no me decía todo lo que le hacían. Mi hijo me comentaba que trataba bien mal a sus hijos, los papás de ellos. O sea, que los papás trataban mal a los que se pasaban de lanza, entiendo.
0: O
1: que
0: sea,
1: así,
0: que
1: ¿no?
0: De repente los buleadores, de repente... O se desahogaban diciendo, nah, mi papá me pega,
1: trata mal.
0: Me trata mal o cosas de eso. Salud para Alejandra que anda vendiendo ricos burritos y tortas de milagres.
1: Milargues.
0: El pariente.
1: No sé, ese que trae su show.
0: Mercedes.
1: Fíjate, dice, es mi mayor miedo como mamá, pero mientras no los dejes y no los sueltes como mamá o papá, porque a veces los dejas de que ya están creciendo y de que... Ay, pues ese error de soltarlos antes y no los sueltes como mamá o papá, porque a veces los dejas de que ya están creciendo y de que, ay, pues es que vayan solos a la secundaria. Y a veces como papás cometemos ese error de soltarlos antes. Entonces no sabemos cómo va a estar, con quién conviven y, o así.
0: Dice mi papá para...
1: Sí.
0: Para cabrón, cabrón, sí, y medio.
4: Sobre protegerlos.
0: Correcto, correcto, Miguel Morenazo. Pitirijón.
1: Dice, ya que andan en ese tema, ayúdenme a buscar una guardería, este güey.
7: Que se quitan la vida a los niños. Y también es el problema número uno de las balaceras que hacen en las escuelas. Muchas veces es el bullying, por eso. Acá es muy común eso. Que se suicidan y las balaceras.
0: Pero fíjate, esa ya... Aquí, en este país, puedes esperar lo que sea.
1: Sí.
0: No pelar esos temas, aunque veas que reinciden y reinciden. Pero en Estados Unidos... O sea, como, pues ahí esa la operación mochila que hacen aquí, o sea, algo. O sea, que se enteren los huercos que están a las buzas, las autoridades. Uh-huh. Es decir, a ver, ven para acá.
8: Y la verdad, mi hermano es muy canijo. Hubo un tiempo en tercer grado, creo, que molestaba a sus compañeros. Y pues mi mamá, cansada de decirle que se calmara y que se calmara, lo castigaba, lo mandaba con su papá. Y hasta un día que le mandaron a hablar. Y pues ella juntó a los tres, dos chavillos que mi hermano molestaba y les dijo que si ellos podían, se juntaran entre los dos y le pusieron una bien buena para ver si se calmaba. Y una vez en el recreo se juntaron los dos y lo agarraron a zapes entre los dos y solamente así mi hermano se quedó quieto.
0: Bueno, fíjate, eso es ser maduro, ¿eh?
1: Vámonos, Mandoloruso.
0: ¡Chino y Bochino! Carlos el Monstruo Guerrero. Lo mejor de lo mejor es tener gemelos, una bendición.
1: Sí, dices. La neta sí, güey.
0: Samuelo. Rojas.
1: Qué mal plano del chavito que se quitó la vida por bullying. Lo malo es que hay unas leyes muy tontas que desprotegen a los maestros y ultra más tontas que protegen al alumno. Conmigo vive mi nieto que yo mantengo y padece autismo. Ahora, güey.
0: Ay.
1: Y padece autismo. Y no sé qué pasaría si se da caso de bullying en mi nieto.
0: Ahorita ya andan viendo, o creo que tú me comentaste esa ley, por ejemplo, ahorita también las mujeres, güey. No, nomás con que diga, me acosó o quiso abusar de mí, aunque ni te conozca la chava, nomás con apuntarte, o sea, y en automático la ley te atora, güey.
1: O te digo, hace
0: y
1: falta.
0: Y te puedes tachar a perder. ¿Qué pasó con el maestro? No, la chavilla que dijo, quiso abusar de mí o algo así, dijo, va. El maestro se deja un video, se suicida al maestro. ¿Y después qué hizo la chavilla? ¿Se me hizo mío o algo así? Dijo, va. el maestro se deja un video, se suicida el maestro, y después, ¿qué hizo la chavilla? Se me hizo fácil. Imagínate, se quitó la vida un ser humano.
1: Hace falta
0: por una mentira.
1: Una ley, güey, que regule las denuncias falsas, güey. No, pero una ley fuerte.
0: Fuerte.
1: Sí, algo fuerte. Sí, ahí sí estoy de acuerdo, güey. Hay muchas cosas.
0: Pero nada, como si nada. No, es que se me hizo fácil. La verdad no es cierto, nunca pasó nada. Imagínate, y se quitó la vida al maestro. ¿Y qué dijo en el video el maestro? Dijo, por cosas de estas te echan a perder toda tu buena reputación de toda tu vida. Como una buena persona.
1: Sí.
0: ¿Por qué? Porque Lolo te juzga a la gente. O sea, nomás soy a un lado. Y eso lo dio por entendido el maestro. Deja el video y se quita la vida.
1: Mejor vamos.
0: Viene a continuación Betito Monreal, el compa Beto.
1: Siéntamelo.
0: ¡Segus!
1: Y vamos con el Barbachento también. Hay control.
0: Betito Monreal, el compa Beto.
1: Siéntamelo.
0: ¡Segus!
1: Y vamos con el Barbachento también. Hay control.
0: ¿Dónde está? ¿Dónde está? En el tianguis de Soledad.
1: Ay, mero.
0: En el tianguis de Soledad está el Barbachento. Derechos humanos no son una autoridad, solo hacen recomendaciones. Sí, pero ¿cómo le engordan, en serio? Vamos a dejarlo claro, en la escuela se enseña, pero en la casa se educa.
1: De acuerdo.
0: Así es, Gaby. Vamos. Gracias. Cuídense mucho. Ah, ¿ya viste este?
1: Ah, mándamelo. Ese mándamelo, porfa, no lo había visto.
0: Es el que estaban platicando.
1: Gracias, ahí. Barmané.
0: Barmané no es un desodorante.
1: No, güey, ese es All Spice, ¿no? Algo así.
0: Viene Beto Monreal.

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0: andas y qué andas haciendo, compadre?
1: Es que con mi payacho, con mi paleta payacho. 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Regresamos por lo pronto con Beto Monreal a cabina de la mejor de todas, la mejor FM 90.9, aquí nomás.
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Ya dije.

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1: Ok, ahí estamos. Espera que, porque tengo acá desconectado como, no tan bien conectado las cosas. Déjale, aunque sea salidita.
2: Sí, eso es lo que necesitaba, un salivón. 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Regresamos, por lo pronto, y agradecemos en cabina de La Mejor de Todas al señor Beto Monreal. Nosotros nos escuchamos al rato en Ánimo que es Cumbia a las 8, hoy lunes de rebajadas. Y aquí nos vemos hasta las 2:30 de la tarde. Sobre Cisas.
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0: con todos ustedes a través de la mejor 90.9. Así es, te saluda tu compa Beto Monreal, el compa Beto. Oye, que ya entraron los chiquillos a la escuela. ¿Cómo de que no, muchachos? Oye, muchos padres de familia están contentos, están felices porque ya regresaron los chamacos a la escuela y pues bueno, todos a laborar, ¿no? Como debe de ser. Compadre, compadre, váyanse reportando con nosotros a través del WhatsApp 44 45 80 13 73. Así es, les queríamos dar la cordial bienvenida, por supuesto, como se merece. Ahorita vamos a regresar para traerles buena música, buen chismecito y aparte de eso, tratar de complacer a toda la racita que se esté reportando con nosotros. Vayan mandando sus WhatsApp, saluditos, complacencias, con mucho gusto. Lo voy a decir y se tenía que decir. El único, una de las únicas agrupaciones que ha llenado el recinto del Foro de las Estrellas, el Potosinazo, mi gente. Nada más que sí se me hace raro. Ya, tío. Que le quepan más de 33 mil personas, sí. No, no es cierto, 300 y cacho de personas, dijo. 336 mil personas, dijo. Achis, achis, achis. Pero qué bueno, la verdad, qué bueno que les callamos la boca a muchísimas personas. Que en realidad en San Luis Potosí sí hay talento. Ándale pues, así que bueno, vámonos rápidamente a ver con un audio, rápido, rápido, ya para irnos a musiquita.
1: Hola, compa Beto, buen día, buen día.
0: ¿Qué pasó, mi compadre?
1: Un saludito acá para Karen y Laurita Garza, que me acaban de dar de almorzar. Hay un saludillo, por favor, Beto.
0: Te mandamos saludos.
1: Compa Beto famoso.
0: Eso es todo, muchas gracias, compadre. A ver, dice por acá, el piojito, ese es mi compa Beto. A ver, ese es mi compa Beto.

0: pantalón.
1: Hay un saludo para el Miki, la compañía de los Jalines.
2: Ya está, con mucho gusto, les mandamos saludotes. El buen Jerry, ¿qué dice?
3: Hola, compa Beto, hey. Un saludito, hijo. Excelente, lunesito, ya andamos con toda la actitud. ¡Ánimo! Hey,
2: compañito, le mando un fuerte abrazo. Mi compa Miguel, ahí está, mira, Montejano dice saludotes, mi Beto. Para el doble M, Montejano, ahí está, le mandamos un fuerte abrazo. ¡Almita!
4: Hola, hola, bombón, buenos días. Que tengas un lindo y excelente inicio de semanita. Gracias. Bendiciones. Y ahí ponte en la de contéstale, Parillo Machín. Saluditos, Beto.

0: ¡Ese compa Beto! ¡Saludos al buen Camarón aquí hasta la corona, papá!
1: ¡Saludos a mi compa Camarón!
0: ¿Qué anda con todo? El buen Gregorio Lozano hasta Ojos Arco, Mezquití de Carmona.
1: ¡Ándele, pues!
0: Que le ponga la de ni más rico ni más pobre.
1: Ahorita se lo complacemos con mucho gusto, compañito. Mientras vamos a una rolita y ahorita regresamos, no le cabe que sea con nosotros porque tenemos buen cotorreo el día de hoy. Así que, ¡ey, muchacha! ¡Ey, muchacha! Ahorita regresamos otra vez a la mejor 90.9. Aquí nomás.

0: y se antoja.
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rápidamente, dice por acá. Buenos días, una ayuda para una señora grande de edad. Una de ellas está hospitalizada en la 50, ok, y la quiere recoger el DIF. Ah, caray. Con la condición de que el DIF se va a quedar con su pensión y con su casa, la única familia. A ver. El único familiar que está aquí con ella tiene 65 años y tiene azúcar. Está muy asustada porque dice que el DIF le quiere quitar la pensión de su hermana. ¡Ah, no! ¡Ay, Diosito Santo! ¿Por qué meterse ya con las personas de la tercera edad, mi gente? El DIF se va a quedar con la pensión y se va a quedar con la casa. No, nada de eso. Yo digo, bueno, las personas que están ahí cerquitas deberían de echarle la mano o hablarle, si tienen la posibilidad de hablarle a algún abogado o poderle ayudar de alguna manera, hagan paro. Hay que apoyarnos también como potosinos.

0: Mucho gusto, vamos a tratar de complacer a toda la gente. Dice por acá el buen Sergio: Beto, hay una filota en la escuela, compa Beto. Ay, pues su madre.
1: Si te tienes que esconder.
0: No, si está bien grande la fila, no marches.

0: para acompañar a los jardines. Ahí está. Así dice. A mí se me hace que anda borracho todavía. O borracha.
1: Regresa a la cama. Déjalo que hable sus 5 minutos.
0: A ver, ahí va rápidamente, muchachos. Cosas que hacías en la primaria. Cosas que hacías en la primaria. Y no le decías a tus papás. Travesurillas que hacías en la primaria.
2: Hola, Beto. Buenos días, buenos días. Porfa, pongas algo de Pepe Tobar y los Chacales.
0: Ándale. ¿Sale?
2: Saludos de parte de Reyes.

Dice por acá, verle los calzones a mis compañeritas. Ay, ya vas a empezar, huevo. Dice por acá, el charro mexicano.

0: resurrección, muchachos. Es lunes de resurrección para destapar las caguamas, pero bien frío. Dice por acá el gato vallenato, señor. Saluditos, mi compa Beto, el gato vallenato aquí reportándose con la Betomanía. Ya se lo saben siempre, el escucho de la mejor 90.9.
1: Hoy tengo ganas.
0: Saludos, mi compa Beto.
1: Hoy tengo ganas de ti.
0: El Charry Roger Mix.
2: ¿Qué onda, mi Beto? ¿Me puedes poner una rolita?
0: ¿Cuál quieres,
2: la de Yesilla, ¿no? De la maquinaria norteña.
0: ¡Ay, ay, ay! Todo iba tan bien hasta el último, la regaste, güey. Por eso no te la voy a poner,
1: no
0: nomás por eso.
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0: ¡Ay!
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0: Nomás empiezas con tus cochinadas, huevo, y te voy a bloquear, ¿eh?
4: ¡Cómo me encanta tu gruesa! 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Sienta más a todo, tú la escuchas.
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0: Vamos a destapar, cervecitas. Arre, pues, ya está, Súbele, DJ. De una vez, que se arme, ¿A dónde la vamos a ir a curar el día de hoy, muchachos? El buen Paquito.
1: Don Pabeto, cosas que hacíamos en la primaria, cuando estaban los juegos ahí en la iglesia de Saucito.
0: Ajá.
1: A la hora de la salida íbamos y le quitábamos la cadena al dragón chino y nos estábamos meciendo gratis.
0: Ay, hijos de mi vida. Fíjate que yo también lo llegué a hacer.

Dice el buen Gerard, dice, ese es mi pipiripao, te vi en la feria, pero ya andaba bien borracho como para saludar. Compadre, si hubiera acercado yo, capaz si yo también andaba bien borracho. Mira nomás, no, ese es mi piris. Dice, compa Beto, chiquito bebé, ponte la de Veneno de Amor de los Tigres del Norte. Mira nada más, ya ando curándola con esas modelitos. Dice por acá, si andabas igual también, por eso yo no fui.

0: A ver, dice por acá, te vi en la curadita, saludos, ¿cuándo abres el local?
1: Ya este viernesito, para que le caigan.
0: ¿Y por qué no me saludaste?
1: Chincheros, nombres, les digo.
0: Muchachos, vamos rápidamente, un cortecito, te regresamos, no le cambie, quédese con nosotros a través de la mejor 90.9, aquí nomás.
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andamos? ¿Cómo andamos? A través de la mejor 90.9. Aquí nomás. Así es, te saludamos con mucho gusto. Te saluda el Hora Beto, el compa Beto, a través de la mejor. Así es, váyanse reportando con nosotros a través del WhatsApp 44 45 80 13 73, las 11 con 53 minutitos.

0: Dice por acá, el tío Julio, mi Beto, saludos, algo de los rieleros, gracias, que tengas un gran día. Muchas gracias, el tío Julio. Algo de los rieleros, producción. Échale ganas, compadre. De una vez les digo, desde mañana, día primero de septiembre, si Dios nos da licencia y nos permite amanecer con vida y con una crudota, nada, es cierto, no, nada más, con vida y salud, no me inviten a tomar hasta el día 15. Les dije y se los aclaro, no me inviten a pistear hasta el día 15 de septiembre.
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0: 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Dice por acá, compa Beto, no cantes porque me estoy bañando y siento que tu voz es el jabón que recorre mi hermoso y femenino cuerpo.
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0: Tranza mi Beto Monreal, qué tranza. Un saludito para el profe de la coca, carnal. Un saludito para el profe de la coca. Y para mi buen amigo el Hansel, de ahí de Canal 7.
1: Ah, claro,
0: machín, carnal, saluditos.
1: Ya está, le mandamos un fuerte abrazo, bendiciones. Oye, le mandamos un saludote al Hansel. ¿Cómo de que no se le extraña al buen Hansel, verdad? Oye, el finecito me fui a ver a los Indomables de Cedral. No, no, no. ¡Qué bárbaro! ¡Qué bárbaro! Chulados de agrupación, ¿verdad de Dios? Dice por acá, nada más canto si se me desarrolla el músculo.

0: Oye, vámonos por cachitos, ¿cómo de que no? Por acá nos están pidiendo rolitas. Dice por acá, Copa Beto, ponte la de un guapanguito para alivianarnos, alivianar a la raza.
1: Beto, Beto, ponme la de hoy te olvidaré, y si no, ponle la de contéstale a chiquilla chinita. ¿Sí te acuerdas de la chinita?
2: No, ni merga.

0: Eres bien sabe cómo, mi Chuy.
1: ¿Para qué me engaño? Si me gusta mi compañero de trabajo.
2: Vientre de viejo payaso.
0: ¿Qué dice mi compadre Leo?
3: Lo que dice, ¿qué dice Tato? Saludos para el Willy, el negro de Grúas Fuente. Allá está el Saus, échale. A saludando a toda la racilla con viandera.
0: Ándale pues.
3: La changa.
0: La cha-cha-cha-cha-changa. Dice por acá Luigi, Copa Beto, un gusto saludarlo igualmente, mi Luigi. Una rolita de Río Grande o de Laberinto Paro Machín. ¿Con qué orden te complacemos, compadre? Y para que te acuerdes.
4: Y para que te acuerdes.
0: Condenada.
4: Condenada.
0: Pues que no.
4: Pues que no.
0: Claro que sí.
4: Claro que sí.
5: Eso no la pongas, mi Beto, que le marco.
0: No, no le marques.
5: No, con eso de que va y te da un mes, güey. No, imagínate nomás, le estoy marcando todo el perro mes. No.
0: Bueno, ok, ok. Entonces te ponemos esta. ¿Qué te parece?

0: Dice por acá, hola, tengo una foto contigo, pero quiero otra, pero me da pena, no, hombre, ¿por qué pena? Pena robar y que te cachen. Cuando gustes, ya sabes, aquí andamos a la orden.
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0: ¿Y por qué no nos has etiquetado en redes sociales, eh? A ver, ¿por qué no nos has etiquetado en redes sociales? Ahí la raza que tenga fotos con su servidor, etiquétenme en Facebook, estoy como Alberto Monreal, en Instagram, Beto Monreal 95.

0: viejo payaso.
1: Esos no, Beto. Esos no, mi Beto, porque me acuerdo de aquella que platiqué, mi Beto.
2: Sí, sí me acuerdo.
1: Saludos, mi Beto.
2: Saludos, compadre.

0: compa Beto, póngase esa rolita de los Indomables, viejo, pero no perreado.
1: Ay, güey.
0: Ay, por favorcito, compa Beto.
2: Ahorita te complacemos, compadre.
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4: Esa no, Beto, porque te vas a quedar como ese día, sin calzones y sin ni una ni otra. Ay.

0: A ver, dice por acá, manda un saludito a la jefita del Nacha, Nache, de parte del Niñote, desde la planta ABCD, ahí está, manda saluditos el compa Alejandro. Dice por acá, esa no, porque me acuerdo cuando estabas en Madero. ¡Ah, caray!
1: Un amigo me contó.
0: Achis, achis, los mariachis.

0: Recuérdame eso de acordarme que no me acuerdo, dicen por ahí.
1: Compa Beto, hey. Excelente inicio de semana y bendiciones. Gracias, hasta compañito. La mejor cabina para ti, carnalito.
2: Te lo agradezco, hermano.
1: Pues no fue en la escuela, yo fui en la prepa.
0: ¿Qué fue? ¿Qué
1: decirle
0: fue?
1: A mis
0: ¿qué
1: jefes que me llevaba las materias para irme de peda con las del coba.
0: Ah. O sea. Viejo degenerado, sinvergüenza. ¿Qué es lo más atrevido que has hecho en la escuela y nunca elegiste a tus papás, güey? Oye, vamos rápidamente un cortecito, te regresamos, no le cambie, quédese con nosotros a través de la mejor 90.9. Aquí nomás.

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1: Regresamos a través de la mejor 90.9. Ya sabes que te saluda tu compadre Beto Monreal. Aquí andamos muy al pendiente de todos ustedes. Váyanse reportando con nosotros a través del WhatsApp 44 45 80 13 73. Así de fácil, así de sencillo. Y estamos platicando cosas que hacías de morrillo en la escuela y nunca le dijiste a tus papás, güey. Tú si eras aquí anda mi compa Tato. Tato, tú si eras de esos de los que firmaba los reportes, falsificaba los reyes. ¿Seguro que te firmó tu papá?

Dice por acá, anónimo, anónimo. Chécate esto nada más, dice. Te puedo decir que hasta la escuela fue mi veto. A ver, ¿en qué escuela fue? Ok. En la prepa que estuve con una maestra que nos daba danza. No, no manches, estas historias me ponen calenchu. Dice por acá. El chiste es que estaba muy joven, pero ya estaba casada. Híjole. Y yo era bien tabla, mi Beto. Y un día estaba platicando bien con ella mientras había un desmayo en el salón. Y le dije, déjeme ir al baño, maestra. Y si quiere, acompáñeme. Ah. Y que me dice que sí. Pues me fui al baño y venía atrás de mí. Inga. No, es que ya no puedo platicar lo demás. El chiste es de que se dio a la maestra. ¿Es el sueño de todo adolescente? Con todo el respeto de las maestras, ¿verdad? Con todo el respeto de Laurita Garza.

0: Beto, faltó decir que se levantó del sueño, todo miau.
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0: Fíjate, yo también, yo tuve una maestra en la secundaria, o bueno, más bien fue a mi asesora, que le mando un saludo porque al último me corrió.
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0: Hazme el favor. Y faltaba, no, neta, faltaban, creo, ya lo recuerdo, como 4 o 5 días para ya literal terminar el curso. Eso fue el primer año, como quien dice. Y por andar jugando con una espuma, me corrió. Y pues bueno, a lo que voy es de que la maestra, pues bueno, era media coquetilla ahí con los alumnos. Sí se le veía 2, 3 coquetona. Y siempre, pues siempre, yo era el encargado de anotar ahí a los que se portaban mal y todo el rollo. Y así como que me coqueteaba la maestra, la verdad. Yo dije, no, algo aquí está medio curioso. Y a cada ratito me decía, Beto, bueno, sí, por mi otro nombre que no voy a decir. Ven a la oficina. Llegaba a la oficina y ¿quieres un chocolate? O cosas así. Neta, te lo juro.
1: Yo sé que tienes toda la razón.
0: Y una vez sí se me andaba parando el corazón, pero no. Nada más eso.
1: Pero aunque no quieras tú.
0: Dice por acá, Beto, vamos a hacer ese sueño realidad. Tú eres el maestro y
1: 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En mí tan solo queda.
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Saludos a mi compadre José Nieto hasta Miami. Saludos, compadrito. Lo más atrevido en la escuela fue que cuando entré a primero de secundaria, me echaba la pinta. Con los de tercero nos íbamos al Tangamanga y jugábamos botella de abesos. Ah, cachondota. Sucia.

Profe, les mandamos un fuerte abrazo. Mi raza bonita, vámonos rápidamente a una rolita y otra regresamos. No le cambie, quédese con nosotros a través de la mejor 90.9. Así es, vámonos con eso de Los Rojos. Esto se llama Etapa Migajera. Ándese pues. A través de la mejor. Aquí nomás.

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0: Es que andamos crudos, Tato, ¿tú qué sabes?
1: Y dice...
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1: ¿Una qué?
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1: A ver, por acá dice... lo más atrevido que hice en la secu fue darme a mis tres compañeras.
0: O sea, les daba dinero, me imagino. No te de... Se las llevó al Tangamanga y ahí...
1: ¿Dónde se encuentra el vikingo?
0: Ah, pero ya. ¿Dónde se encuentra el vikingo?
1: El vikingo ahorita está allá en Soledad de Graciano Sánchez, así es. Ahí les va el número del vikingo porque me dijo que se los pasara.
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1: Me dijo, pásales mi número, mi Beto, para que, pues bueno, se puedan comunicar con nosotros. 44-42-22-39-51.
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1: Ahí te va otra vez, 44-42-22-39-51.
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0: Almita, es que no me gusta abrir tus audios porque me lagrimea el ojo, pero bueno. ¿Qué dice, corazón?
3: No, Beto, lo más atrevido que yo hice fue de que le puse pica pica en la silla de la maestra de historia. Ay, no. Luego me echaba la pinta y me mandaban citatorios para darle a mi mamá y no me dejaban entrar a la escuela, pues me brincaba la barra por el taller de mecánica. ¿Tú crees?
1: Almita, eras bien tremenda. Y bien juguetona, o sea, pues sí, imagínate ponerle pica pica a la maestra en la coliflor. No. Oye, ¿también te acuerdas cuando había unos sobrecitos de que le hacías así? Se inflaba, era de los torpedos, ¿no? Algo así, ¿verdad? Olía bien gacho esa madre.
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1: A ver, ¿qué dice el huevo?
4: Doña Beto, dele chance al Beto de ir a chupar conmigo y después de unas cheves, después de eso.
1: La neta, te voy a bloquear, huevo.
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5: Beto, hey. Yo nomás le aventé una vez unos huevos con una bolsa de harina al subdirector y por eso me corrieron y me internaron.
1: Nomás por eso. Te hubieran dejado internado, güey.
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6: Suegra, deje ir al compa Beto con unos travesaños y a pistear.
1: Andrés García dice, buenas, compa Beto, ¿me puedes pasar el número del Barbas para activar un chip, ok, que me regalaron en Bodega Aurrerá, por favor, gracias? Claro que sí, con mucho gusto. Ahí te va, es 44-42-22-39-51. Te va de nuevo, 44-42-22-39-51. Bien fácil y bien sencillo para que se reporten con el buen Barbas. Le digan, el Beto me pasó tu número, güey. Yo no tengo la culpa, ¿eh? Así le dices. Y ya casi nos estamos despidiendo, muchachos. Muchas gracias a toda esa raza que se estuvo reportando con nosotros. El Yeso no va a venir, pero vino el Tato.

0: Oye, ya después de los 30 te empiezo a dar unas agruras, perras. ¿Tú tienes agruras? No, no. El Tato. No, ¿qué te pasa, güey? Deja que llegues a mi edad, Tato. Un poquito de amor. Porque
1: 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Beto, lo que pasó cuando estaba yo en secundaria fue que un compañero se sacó el riel en el salón. Y la maestra ya era grande y lo vio.
0: Termina la historia, güey. ¿Le gustó o no le gustó? Mi experiencia. La de verdad, un paro a la maestra, pobrecita.

0: curándola en el jale, dice mi compa Ariel Martínez, le mando un fuerte abrazo. Dice por acá, en la prepa le poncharon las llantas a un profe de concha de nata.
1: Ah, le llenaron. Hijo de mi vida.
2: Mi Beto, yo en la secundaria, como trabajaba en una farmacia, era el que proporcionaba todas las revistas a mis compañeros de lectura erótica. Nomás que las, ya después me hice una famita media tenebrosa.
0: ¡Qué cachondote, eh! ¡Qué cachondote! Todos tuvimos un amigo que llevaba en su teléfono videos. ¿Sí o no? ¿Sí o no?

0: dice por acá, buenas tardes Beto, saluditos, bonito día, muchas gracias. Dice por acá, buenas tardes, mi compadre José Carnitas, eso es todo. Ya llegó la mera salsa de los aguachiles, mi compa Beto.
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0: Ahí van mis 100 pesos para que bloquees al huevo. Va, vientos.
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0: Se las navajearon. Ay, hijo de tu
1: madre.
0: Dice por acá, buenas tardes. ¿Te podrías repetir el número del barba? Yo también quiero activar un chip, por favor. Ahí te va el número del vikingo. El número del vikingo para que activen su chip rápidamente: 4442-2239-51.
1: 4442-2239-51.
0: Ya valió mi compa Beto. Ya cayeron y yo creo que ya vamos a seguirla. Híjole, su madre. A mí se me antojó una modelito de esas. Y de las otras también. Dice Chavira Toys, quiero contar una experiencia que me pasó en la secundaria. Pues cuéntala, güey.
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3: Vientre de viejo payaso.
0: Gracias por todo su amor, muchachos. El Germán, yo si contara lo que hice en la prepa tendría que escribir un libro. No, no lo escribas, así déjalo.

0: no marches, Adriano. El Chicanito dice por acá, chale Beto, todos comentando que andaban de cachondos en la escuela a esa edad, pensaba que solo servía pa' mí.
1: Ay, mi hijo.
2: Cuando estaba en la secundaria, yo era el que les distribuía todos los condones a los compañeros, a todos los muchachillos y muchachillas. Ahí me iba al centro de salud a que me lo regalaran.
0: Bueno.
2: Iba con mis carrilleras al siguiente día, 7 varos cada.
0: ¡Ah, lo vendías, desgraciado!
2: Ahí salía uno. Ahí empezó por el camino del comercio. Y hubo una etapa que me fue muy bien, pero me cacharon ahí que los andaba vendiendo.
0: ¡Válgame Dios! Es que no falta el alumno o el compañero que va de chismoso con la directora o con la maestra de... Fulanito lo está haciendo esto. Para todos esos viejos güeyes que van de chismosos con la maestra. Y ahí andas también de lioso. Y luego quieres ir a chismearle a la maestra. Para mí, no vales más.
3: ¡Siéntamelo!
0: La neta. Ya, al menos de que algo sí, bueno, obviamente sí esté muy mal. Pues sí, obviamente, ¿eh? Ahí sí dile a la maestra, ájala. ¿Y esa qué, huevo? ¿De dónde es o qué?
4: Amor de cuatro paredes.
0: Ah, sí, ¿ya? Como te gufi, mi tato. Nomás por eso no te voy a bloquear, huevo. ¿Eh? Oye, ya nos vamos. Cuídense mucho.
5: Denuncien a ese vende condones.
0: Dice por acá, saludos para la adicción colombiana desde La Vega, Andaya. Ay, Virgen Purísima. Vente a los tacos, uy, ahí voy. Quiero un taco. Ese taco está con madre. Saludos para los vividores de, a ver, de los Carmona, ahí está, Tim, ahí está, les mandamos un fuerte abrazo. Cuídense mucho, mi raza, bendiciones para todos.

cuídense mucho. Ya llega mi compa Tato a través de la mejor 90.9. Muchas gracias a toda la raza que se estuvo reportando con nosotros. Bendiciones, cuídense mucho. Tato, ahí te los encargo a través de la mejor 90.9. Aquí nomás.

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0: a la cabina de la mejor FM 90.9. 44 45 80 13 73 es el número para que te comuniques directamente al WhatsApp de la mejor FM. Yo soy Tata Mesé, contigo hasta las 5 de la tarde el día de hoy. Al parecer va a llover el día de hoy. Tenemos 27 grados en la Caperuza, pero se siente bochornoso. Nos vamos aquí con los primeros mensajitos. Saludos para hasta Miami, a José Nieto de su abuelito. Dice por acá el Morín, suéltala.
1: ¿Qué tranza, mi tato, mi tatininillo? ¿Cómo te fue tu primer día de clases? ¿Llevaste tu chocomel banquetero? ¿Te portaste bien? ¿No te reportaron nada?
0: Eso definitivamente debe ser alguna broma punk, porque yo ya tengo 3 semanas. O sea, primero hay que informarse. Siéntamelo. Preguntarte también qué vamos a escuchar el día de hoy. Hoy es lunes y no vamos a perdonar el día de hoy a la mesa de los duelos.
2: Diantre de viejo payaso.
0: Es válido el día de hoy un poco de todo, pero considerando el lunes y también considerando un poco cómo pinta la situación en cuestión del tiempo, creo que podría ser algo bueno poner algo de tropicales, quizás pueda entrar boleros.
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0: ¿Por qué no? Quizá un poco de norteño, dependiendo lo que opine la gente.
4: Ya que regresamos a clases, mi tato, pon adelante si estoy de la banda San Juan. Todos los huequillos la quieren escuchar. Te lo juro por Dios. Y siéntame al pecho aquí.
0: Yo lo dudo bastante. Yo creo que eso sí es una broma. ¡Punk!
5: Mi tato, excelente inicio de semana, carnalito. Bendiciones para ti, hasta la mejor cabina de San Luis Potosí, carnal. Ánimo, bendiciones. No seas malito, ponme una de Mago de Olas hasta que el cuerpo aguante. Métela ahí a los versus. ¡Paro, mi tato! Te disparo una caguamota.
0: Algo bello para el camello, deberíamos de poner algo un poco más animado, probablemente deberíamos poner algo más animado, algo que nos haga que mover el esqueleto. Vamos a poner algo, a ver, déjame, lo sorprendo, algo que no se escucha demasiado por aquí, a ver, ya la tienes por ahí, mi querido Tato MC, yo diría que le pongas play, a ver.

0: tiene.
1: Dice por acá, Tadininillo, dice, cuando escucho tu voz, dice, siento un calor que recorre todo mi cuerpo. ¡Guácala!
2: ¡Siéntamelo!
3: Que nos corten los topos.
1: Dice por acá el ángel, el espíritu viajero, dice, tatu amor. Dice, puedes ponerme, dice, rosas rojas de la industria del amor. Dice, o arrepiéntete de los irones del norte. Algo bello, este, podría ser definitivamente.
4: Yo propongo a Marco Marroquín para la mesa de los duelos, por favor, Chiquillo Bebé.
1: Algo bello, deberíamos, este, para toda la gente que apenas nos anda escuchando, nos anda sintonizando, vamos preguntándole a toda la gente qué vamos a escuchar el día de hoy. Todo es válido el día de hoy. Yo proponía algo como boleros, algo como tropicales, salvo lo que pide la banda. Pero si tienen algún artista en específico, pues por aquí lo pueden mandar y que gane el mejor.
5: Amiga.
6: ¡Mugre chiquilla!
1: Dice por acá, mi tato, excelente inicio de semana. Dice, mándale un saludo a mis hijos Leslie y Damián. Dice, en su regreso a clases. Oye, sí, muchos mures, huerquillos, ya regresaron el día de hoy. Por razón, este, vi demasiado tráfico en la mañana.
7: Aplácate, loco.
1: Gente, por favor, salgan con algo de anticipación, porque de verdad, hoy en la mañana me topé a mucha gente que casi choca y pues probablemente era porque iban ya tarde a la escuela.
8: ¿Qué tal? ¿Qué tal? Aquí reportándonos el Burrita 239 SM Logistics de los 400 laborales. Ponte algo de Rapstein versión punk. A ver si la tienes por ahí. Búscala, está muy buena. Ánimo, excelente tarde.
1: Definitivamente es que dicen, antes era más bien el día de hoy es farmear aura. Este, ya nadie le atora a las batallas de Tectonic, a hacer emo, a echar algunas bromas punk.
7: Aplácate, loco.
1: Pero pues bueno, la hipotenusa, ya saben. Dice por acá el Ramírez, dice, Tato Bromachín, dice, complace con la de Viajecito del Renacimiento. Siempre la escucho desde la unidad 6936 de Santa Siri.
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10: Buenas tardes, Tato, RCA, porfa, algo de Rata Blanca. Algo de Rata Blanca, un rockcito, bien bueno. Saludo de parte de Reyes.
1: ¿Será que el día de hoy traen ganas de rock, ya sea en inglés o en español? Yo creo que entra el día de hoy a la mesa de los duelos, definitivamente.
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1: A ver, tenemos por acá algo también de rock. ¿Lo tienes por ahí? A ver si alguien se la sabe genuinamente.

0: Así es, el día de hoy te traigo a los Hollies. Dice por acá, Tato, dice, calle 13, MC Hammer, saludos, dice, y no digas, dice, mentiras, no hagas bromas, punk, dice, aquí en la capital amable, nadie choca, eso no pasa. Este, no estaría demasiado seguro. La otra vez casi me chocan en un estacionamiento, ay, nomás se las dejo.
1: Aplácate, loco.
0: El día de hoy la gente vive demasiado acelerada, pero pues bueno... ¿Quién diantres soy yo para decir a la gente que no maneje como diantres quiera?
2: Mi tato, un especial de Bumburi, ¿cómo estaría eso?
0: Algo bello para el camello, definitivamente Bumburi entraría en rock. Vamos a ponerlo de una vez, así que, pues bueno, rock entra definitivamente en la lista de los duelos del día de hoy. Vámonos con dos géneros más, que será, bueno, vámonos con rock, ya sea inglés o español, entran las dos categorías en este rock. Será algo de tropicales definitivamente también vendrá el día de hoy. Nos falta uno de los géneros, ¿qué proponen ustedes?
2: Huevo, lo que estás pidiendo es una broma punk.
0: ¿Esto es una broma punk? Por cierto, 44-45-80-13-73, por ahí me puedes pedir una broma punk o que me aviente un bravo. O aviéntate tú un bravo, todo es bien recibido en esta cabina, definitivamente.
3: Hola, hola, Tato, buenas tardes. Hola, soy Alco Bolerito. Excelente momento, Tato.
0: Definitivamente un bolerito sonaría bien. Algo de Julio Jaramillo, hace mucho que no lo escuchamos. Quizá Sabor a mí entre todavía como bolero.
4: Buenas tardes, Tato. Bendiciones y feliz inicio de semana. Ponte algo de Pink Floyd, por favor.
0: ¿The Great Gig in the Sky o de qué estamos hablando?
5: Jefe, mi Tato, CTBS, aquí andamos escuchando 90.9, a lo mejor. Ponte algo de Rigo Tobar, porfa.
0: Definitivamente el señor Rigo Tobar entra en las tropicales el día de hoy. Para la mesa de los duelos el día de hoy tenemos a nada más y nada menos que rock, ya sea en inglés o en español. El día de hoy vamos a entrar con las dos categorías porque es lunes. También entra tropicales y nos falta uno más. ¿Será que entra a boleros el día de hoy? Eso te lo voy a dejar de tarea. 44-45-80-13-73. Yo me voy a un pequeño corte comercial y musical. Ya estaremos de regreso en menos de lo que canta un gallo. Yo soy Tato MC, contigo hasta las 5 de la tarde el día de hoy. Esto no pasa en todas las estaciones, solo en la mejor de todas, la 90.9. Aquí nomás.

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La 1:35 llegan los Invasores de Nuevo León. 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

0: Amigos de la Mejor FM 90.9, la 1:40 PM, y el día de hoy traemos sorpresas, sorpresas y más sorpresas. Eso amerita un bravo, definitivamente. 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Flavio, ¿cómo estás? ¿Cómo te trata la vida? Cuéntanos.
1: ¿Qué tal, Tato? Pues encantadísimo estar aquí contigo el día de hoy y con todas las personas que nos escuchan. Ya arrancando clases, ¿no? Yo creo que ya la locura, se soltó el tráfico.
0: No, en la mañana estaba platicando ahorita con los radioescuchas de que casi me chocan 2 que 3 veces de donde iban, pero vueltos la mocha.
1: Sí, está, ya se empieza a mover la ciudad mucho, ya empezaron las escuelas y como bien dices, pues nosotros también seguimos cerrando el mes, nos seguimos cerrando el mes del aniversario con Linguatec. 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
0: Hace mucho estábamos platicando lo importante que es para hoy en día, para un empleo, por ejemplo, para la gente que va a pedir empleo por primera vez, lo importante que es que en el currículum haya que hablas al menos 2 idiomas, sí. Tu idioma natal y el inglés. Cuéntanos un poquito acerca de cuánto me puedo yo tardar si entro con Linguatec, en cuántos meses ya estoy hablando el inglés o es a partir del año, cuéntanos.
1: No, Tato, mira, fíjate que nuestros programas son muy naturales, o sea, garantizan que un alumno de no saber absolutamente nada del idioma, o sea, absolutamente nada, en 6 mesecitos ya lo esté hablando y entendiendo de una manera fluida y en un año esté terminando mi programa. Como bien lo dices, pues fíjate, por ejemplo, la mayoría de los empleos están relacionados con las

0: zona industrial. Y en la zona industrial, por ejemplo, acá en San Luis está lleno de extranjeros. Entonces, yo creo que en algún momento te debió haber tocado por ahí, pues, una ocasión en donde te hablen en inglés y tú no entiendas nada, ¿no? O que dejes de entender contextos. Porque yo les digo, ok, mucha gente dice, es que yo sí le entiendo. Sí, claro, porque de una conversación entiendes 3, 4 palabritas y dices, ah, más o menos quiere decir esto. Pero realmente, ¿qué pasaría si tú hablaras totalmente el inglés o lo entendías totalmente? Pues yo creo que si tuvieras ese ascenso, si tuvieras ese un poquito más de oportunidades, si tuvieras ese ingreso adicional que todo mundo necesitamos, Tato.
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1: Pues todavía jóvenes, entonces a partir de los 9 años ya pueden empezar a ir. ¿Son cursos personalizables? ¿Cuántas clases son?
0: 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Entonces no hay pretexto, no hay limitaciones, o sea, deja de buscarle un pretexto al curso para poder dominar totalmente el inglés, y yo creo que esta es la oportunidad que te tienes que dar, y nos tienes que dar a nosotros también como instituto, como plantel, de poderte garantizar ese aprendizaje o resultados, ¿no? Resultados a corto plazo.
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1: Muchísimas gracias, mi querido Flavio, seguimos con más programación aquí en La Mejor FM 90.9, aquí nomás.

0: La 1:49 PM. Llegó la hora que más te emociona. Así es, nada más y nada menos que la mesa de los duelos.
1: Aplácate, loco.
0: El día de hoy teniendo a tres competidores bastante fuertes. Tres entran al ruedo, pero solamente uno sale.
2: ¡Ay, los vidrios, eh!
0: El día de hoy teniendo como competidores rock, ya sea inglés o en español, tropicales y boleros. 44-45-80-13-7-13 es el número para que me mandes tu votación el día de hoy. Creo que tú debes de recordar las reglas que tenemos para la mesa de los duelos. Tiene que ser un audio, forzosamente un audio diciendo: Tato, yo voto por rock, Tato, yo voto por tropicales, Tato, yo voto por boleros. Pero vamos a ponernos una musiquita más ad hoc, algo para ambientar a toda la bandita y que muevan el esqueleto.

0: Tenemos por aquí el primero de las votaciones. ¡Suéltala, suéltala!
1: Vámonos, vámonos, vámonos por el rock, Tato. Y porfa, la de Hey You, de Pink Floyd.
0: Vámonos con la primera, vámonos con la primera, rock. Va tomando la delantera el gato vallenato que dice por acá. A ver, a ver.
1: Rock en español, mi Tato. Ay, porfa, rock en español.
0: Vámonos con dos votos para rock el día de hoy. Es en inglés o en español. Entran las dos categorías.
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1: Tropicales, mi Tato, tropicales.
0: Vámonos con tropicales, dice Tato MC, tropicales. Yo no me voy a dejar. Dos votos para el rock, uno para tropicales y cero para boleros el día de hoy. Pues ahora sí que nadie sepa mi sufrir.
3: Tato, voto por tropicales.
0: Vámonos con tropicales, dos votos para tropicales, dos votos para rock, cero para boleros. Quise por acá el Víctor, suéltala.
4: Tato, Tato, buenas tardes, yo voto por tropicales, tropicales.
0: Vámonos con tropicales el día de hoy. 3-3 tropicales. ¿Será que gana el día de hoy? No he dicho las votaciones. La gente anda bastante activa, así que vámonos a 7 votos el día de hoy. ¡Bravo!
5: Anda, mi Tato, aquí conmigo Silvestre. Yo voto por tropicales.
0: Vámonos con tropicales. 4 votos para tropicales, 2 para rock, 0 para boleros el día de hoy.
6: ¿Qué onda, mi Tato? ¿Qué onda, mi Tato? Tropicales, tropicales.
0: Vámonos con 5 para tropicales y parece que será una derrota sumamente aplastante el día de hoy.
7: Vámonos, mi Tato, vámonos al Singapur, hermano.
0: ¿Qué pasó? ¿Qué pasó? ¿Qué pasó? Vamos a...
8: Vientre de viejo payaso.
0: Eso es hasta que yo salga de mi horario,
9: Roxito, Tato, Roxito.
0: Vámonos con rock, 3 votos para rock, 5 para tropicales y 0 para boleros el día de hoy. Pues ahora sí que nadie sepa mi sufrir. Vámonos con rock. Ájalas, ájalas, ájalas. Parece que está remontando el día de hoy.
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1: Mi Tato, mi Tato, vámonos por rock, mi Tato, por favor.
0: Vámonos con rock, 5 votos para el rock, 5 para tropicales, 0 para boleros el día de hoy. ¿Quién será que gane? ¿Quién tendrá aquellos dos votos ganadores el día de hoy?
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0: Dice por acá el Co-Fan Boy.
11: En español.
0: Vámonos con rock, vámonos con rock, vámonos con rock. Un voto más para rock y el día de hoy estará ganando. En esta categoría de rock entra pues en español y también en inglés. Lo que caiga estaría bien. A ver, a ver. Edgar García, ¿será que tú tienes el voto ganador el día de hoy para que el rock se vaya?
12: Buenas tardes, mi Tato. Tropicalitas, tropicalitas, mi Tato, porfa.
0: Vámonos con tropicales y tenemos, nos falta un voto ganador el día de hoy.
13: Tato, Tato, un rockcito en español, un rockcito.
0: Y el día de hoy se la lleva indiscutiblemente. El rock lo dejó contra las cuerdas. Pues llegó la hora favorita de tu programa. 44-45-80-13-7-3. El día de hoy ganó rock. Oye, se me olvidó. Es que no le hemos enviado un bravo. Ya basta, ya basta, ya basta. ¿Con qué nos vamos a ir como primera complacencia hoy para rock? Vamos a empezar con algo, ¿no? Algo ligero, ¿no?
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0: Ya la tienes por ahí, algo de rock en español. También vale en inglés, todo lo que sea rock vale el día de hoy. Vámonos, vámonos, vámonos, suéltala.

0: Gracias para toda la bandita chula que se estuvo reportando el día de hoy. El día de hoy, Soda Stereo, esto es de Música Ligera, el señor Gustavo Cerati.
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0: Gracias a toda la gente que se estuvo reportando, tenemos por ahí bastantes mensajes rezagados, pero si quieres un saludo, un saludito nuevo, aparte de lo que ya enviaste, vuélvelo a enviar, porque pues por acá tenemos bastantitos mensajes, trataré de leer los más posibles.
2: Se vale todo, suéltate, tren ligero, de status cumitato.
3: Y Tato, ¿qué tal esa rolita de Black de Pearl Jam?
0: ¿Traen ganas ustedes como de algo más pesado, algo como Rammstein? Definitivamente eso sí podría ser una broma punk.

0: Dice por acá el Luigi, dice algo de AC/DC, mi tato. Vámonos ahorita con primero, las primeras dos rolas, rock en tu idioma. Las siguientes dos, rock en inglés. La de Boys Don't Cry. ¿Traen ganas de escuchar The Cure o qué onda?
1: Échale, Tato, excelente tardecita. Si te podrías poner algo de Duncan Doo, por favorcito, excelente tarde, saluditos.
0: Definitivamente Duncan Doo si entra en esta lista.
2: Hey you, the Big Floyd, Tato, hey you, Faro Mashi.
0: Hey you. ¿O cuál era?
1: Y mi Tato, ponte la de Histeria, de Def Leppard.
0: ¡Vamos!

0: Vámonos con una más antes de despedir esta hora. Esto es Caifanes, no dejes que. La de aquí de la ley, dice el huevo. Dice por acá el Lora, dice Tato, buenas tardes. Dice la de Bye Bye de Vilma Palma, también entra en este top, por supuesto que sí. El Alex de Aquadolf dice por acá, Tato, dice ponte Van Halen. Es real.
1: Paradise City de Guns N' Roses, mi Tato.
0: Algo de Nirvana, algo de Guns N' Roses, todo entra en este top el día de hoy. Tenemos Roxito, nacional e internacional.
2: Talismán de Rata Blanca, Talismán de Rata Blanca.
0: Dice por acá, dice, puedes poner la de Black Sabbath, Paranoid, dice, me encanta, dice, aunque no soy de esa época, gracias, besos, bebé. Jalas, jalas. Saludos para todas las muchachonas chulas que nos andan escuchando.
3: Aplácate, loco.
0: Tato, solo quería decirte que te amo. Guácala.
4: Diente de viejo payaso.

0: putazos sí están pesadores.
1: Tato, esta es la de tu jefe, Ramsey.
0: Algo bien. Bravo. Saludos para el Jerry, dice por acá, Tato. Me aviento un bravo. Mete un poquito de todo para que pelean. Es que la gente aquí es bien liosa, o sea, no me lo van a negar. Dice por acá algo de Maná, oye mi amor, paro machín. Órale, va.
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0: Dice por acá, apoyo a Talismán de Rata Blanca, dice, porque va a venir a San Luis. ¡Bravo!
3: Mi tato. Aquí los carpinteros, de la novia. Oye, ponme frente a frente con Enrique Bambori. Ahí para todos los carroños y todos los carpinteros de la novia. Especialmente para mi copa el Mauri, la carroña mayor y el viejito de la Mendiola. Y para la mascota, el Góndula, de parte del pollero.

0: Vámonos con algo de rock en inglés. Vámonos con algo de The Cure, seguramente. Ya la tienes por acá. No me lo podrá negar, esta es la canción de todo hombre que genuinamente se ha hecho respetar.
1: Aplácate, loco.
0: Esto es The Cure, se llama Boys Don't Cry.
2: Hola, buenas tardes, mi tato, aquí le paro a su papi Jason, es el grupo Pempa, Pocaluz, RBD, Tito el Bambino, Chucho Marimbas, Gasparín, allá para toda la bandota de los choques del asfalto que estamos a la escucha, saluditos cordiales, y toda la bandota de Transporte Step que llevamos para Midori, ¡ánimos!

0: por acá, Tato, dejaste el lonche en la mesa, bebé. Guácala. Eres hombre, Ignacio.
1: Vientre de viejo payaso.
0: Elia.
2: Ese de la noria no es el que hizo la voz de como porqui, como porqui, como porqui. O es una broma punk.
0: Probablemente eso sea una broma punk. Yo por eso digo, boys don't cry.

0: Dato de rock en inglés todavía no, porque apenas me voy a meter a Linguatec.
1: ¿Qué pasó, Diego?
2: Diantre de viejo payaso.
1: Deberían aprovecharlo porque esas promociones, esas sí no son bromas, Ponce.

0: tal, mitad? Buenas tardes. Ponte la de los dioses ocultos, por favor, de los caitlanes.
1: Ya estaremos de regreso, al menos de lo que canta un gallo. Las 2 de la tarde y 3 minutos, 27 grados en la Caperuza. Esto no pasa en todas las estaciones, solo en la mejor de todas, la 90.9. Aquí no más.
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0: y se antoja.
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0: Tarde y 31 minutos, 27 grados en la Caperuza y parece que va a llover el día de hoy.
1: Estoy ya cansado de estar en...
0: Le pedimos atentamente a toda la gente, que tome sus debidas precauciones, para ahorita que si va a llover y la ciudad se pone de repente un poquito en caos, pues que reduzca la velocidad o tome alguna ruta alterna, si ya sabe que se va a inundar. Seguimos con este bloquecito de rock en español y en inglés. Dice por acá, saludos a la cuñis y a la suegra. Dice que te están escuchando. Te mando un beso, Tato. ¡Guácala!
2: Vientre de viejo payaso.
0: Entramos con nada más y nada menos que mi primer billón de vacíos.
1: A Barranquilla, desde Sevilla hasta Nueva York.
3: Tato, cada que te escucho me siento más mujer que antes.
0: ¡Guácala! Dice por acá, Tato, dice Tato, mi amor. Saludos para mi suegra, dice doña Tato y mi cuñis.
2: Vientre de viejo payaso.
0: Vámonos con Roxito en inglés porque se los había debido, o sea, estaba ahí en el deber. Entramos con Def Leppard de su Hysteria. Solamente porque tú me lo pediste. Aquí está por acá el Morín. Suéltala, suéltala, suéltala.
4: Tato, Tato, pon Dujas.
0: ¿Pon qué?

al Raymond Colunga y toda la gente chula que se anda reportando por acá. 44-45-80-13-73. El día de hoy, Roxito en español y en inglés. ¿Por qué no? Tenemos el día de hoy a Def Leppard. Esto es Histeria.

0: Dice por acá, buen inicio de semana, mi Tato MC, dice, mándale un mugre chiquilla, dice Marianita, dice que va saliendo de la escuela de parte del Richie.
1: ¡Mugre chiquilla!
2: Gordo, ándale, ponte ese de mago Dios. Ándale, chiquito hermoso bebé, Tato MC.
3: ¿Bromeas? Es un papucho.

0: por acá, dice, ponte un gorgorot. What the heck? Dice por acá, Juan Teniente, dice, Tato, buenas tardes. ¿Podrías felicitar a mis hijos Carlos, Alberto, que hoy cumple años? Dice, muchas gracias, atentamente, el Juan Teniente. Hoy es tu cumpleaños, te venimos a cantar.
1: ¡Bravo!
0: Dice por acá el Super Dani, dice, ponte la de Money, de Pink Floyd. ¿Será, será? Saludos para el José Carnitas y para el Chuy Malnes. A ver, a ver. Dice por acá, desgraciadamente es una realidad, Tato, es una realidad. Dice aquí todos chocan, dice, les pagan por chocar. No, es que la ciudad genuinamente se inunda y la gente se acelera. Siento que se pone nerviosa la gente. Dice por acá, Tato, saludos al Super Quesos, dice Lonas Tampicos, dice la mera punta del toldo, dice ponte la de Beautiful the People de Marilyn Manson. A Beautiful People. Dice por acá el Yeshua, dice buenas tardes, Tato, dice me puedes pasar la ubicación del vikingo, por favor. Si bien tengo entendido, andaba en soledad, pero creo que ya se fue, ya se retiró de por ahí. Ya será hasta el día de mañana, si es que mañana se pone el vikingo. Dice por acá algo de víctimas del Doctor Cerebro, el esqueleto. Con Jay de la Cueva. Dice por acá, buenas tardes, Tato. Dice que no se vaya el barbachento. Dice que me van a cortar la línea y ando muy lejos de Chole. Chin.

0: Está buena, mi tato. Oye, es de poner la de Led Zeppelin, la de Escalera al Cielo. Está buenísima.
1: Dice por acá, tato, saludos a los de Rentauto, el Alex, el Neri, el Valentín, el David, el Albizu, el Omar.

0: ¿Cuánto dura para que se corte de la línea telefónica o qué es al momento? Dura. Pues yo ya pasé de los íntimas y aquí está jalando el teléfono. Ya, pues me han hablado y todo.
1: Bueno, es que depende mucho eso de que te corten la línea. Creo que todo depende del último dígito que tengas tú en tu número celular. Empezaron del cero en adelante. Se supone que, por ejemplo, si tienes tu último dígito de tu número celular es 6, tengo entendido que te lo tienen que cortar por ahí de noviembre, más o menos. Honestamente me da un poco de risa, salvo lo que ustedes opinen. Me arriesgaré a la funa. ¡Siéntamelo! Pero dicen, no, es que se van a robar nuestros datos. Todas las aplicaciones, WhatsApp, Facebook, Instagram, la mayoría nos tiene vinculados los datos. Definitivamente el gobierno nos quiso hacer una broma punk.
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1: Dice por acá Janice, dice, hola, buenas tardes, Tato. Dice que agarrando algo de rayos en el trabajo. Saludos a mi señor marido José. Dice que está trabajando y ojalá se pueda una de Judas Priest de Angel. ¿Por qué no? ¿Por qué no? Le preguntamos a toda la bandita chula que nos anda escuchando, ¿dónde ya está lloviendo? 44-45-80-13-73. ¿Hay alguna vialidad que ya estén por cerrar? Te agradecería bastante el reporte para que la gente esté informada. Dice por acá la de Batwoman de Kid Rock, porfa. Dice por acá Ned, dice, ponte la de Still Loving You de Scorpion. Dice, esa tiene nombre y apellido. ¡Ah!
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1: Yo te puedo consolar si quieres.
3: Te imaginaba diferente.
1: Ahorita nos vamos con dos más, pero de rock en tu idioma, y después regresamos con algo de rock en inglés.
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1: Por eso es importante no ir a hacerse güey ahí al trabajo.
0: Sono Saucito, Tato, ya se vino perro nada de water.
1: Ahí para la Saucito, para que todo mundo, pues ahí que vaya a concurrir la zona, que ande por ahí para que tomen sus debidas precauciones. Ya empezó la lluvia, mi gente. El Charlie Royer Mix.
5: Black de AC/DC para Johnny Walker.
1: Vámonos con algo de AC/DC, definitivamente. Esta sí me la han estado pidiendo bastante. Dice por acá, dice mi Tato, dice la de Amazing de Aerosmith, dice por ese clima de lluviecita. Ánimo, ánimo. Así es, mi querido Sergio. Con la excepción de que Dios me libre de tener un hijo. La otra vez me dice la tóxica, no, te voy a dar un hijo nomás para amarrarte. Así le dije, pero ya vámonos con la siguiente. Para toda la gente chula que estaba pidiendo AC/DC, esto es Hell's the Bells.

0: Roberto de Nunca Jamás.
1: Dice por acá, dice acá en Punta, dice San Luis, dice ya cayó tremenda tormenta con rayos y truenos, dice esto es rumbo a carretera Guadalajara, atentamente Marilao, jalas. Dice por acá ahora, dice, a ver, esa idea me agrada. No, nomás di cuándo.
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1: Dice por acá el Funes, dice, los maquillajes empezó a llover, dice, con esa rola de AC/DC que se venga el apocalipsis. Ya ocupamos una purga, bravo.

0: Top 3 personas que ofrecería al sacrificio a los zombies para que no me comieran. Número 1, el huevo.
1: Aplácate, loco.
0: Dice por acá Janice, dice de rock en tu idioma, avienta, dice, aún estás en mis sueños de Rata Blanca. Han estado pidiendo Rata Blanca, definitivamente va. También Vilma y Vampiros.
2: Mira, está acá lloviendo, está todo en el centro, está lloviendo en el centro.
0: Dice por acá el Didi Ray.
3: Claro, con esa rola ya mi vecina agarró hasta trapeador de guitarra.
0: Dice por acá, dice el Uber Maníaco, dice Metallica, dile la de Bell's Tolls. Dice por acá, para Bellas Lomas, apenas empieza a chispillar. Y empezó el chipi chipi. Dice por acá, tú dirás, dice, pero si me vas a poner mi canción o no. Claro que sí. Va para la lista, pero ahorita nos toca rock en tu idioma. Vámonos por bloque por bloque.

0: Ciudad Satélite, ya se vino el aguacerazo bien perrón que se vino para acá.
1: Me parece que para acá, para los rumbos más centro, al parecer ya también empezó a llover. Dice por acá Monty, comenten dónde está lloviendo, porfis. Ahorita ya nos reportaron Bellas Lomas, nos reportaron creo que el Saucito para acá, retirar Río Verde, si no me equivoco. Ya empezó a llover, gente, por favor. Disminuya su velocidad.
2: Aplácate, loco.
1: No nos quiere hacer una broma, punk. Tenemos por acá, reporte vial, dice, con lluvia, dice, el poniente de la ciudad Morales, Lomas, dice, tráfico choncho sobre la Salvador Nava, rumbo a carretera Guadalajara y periférico poniente. Pues siempre que tomen sus debidas precauciones, vámonos con algo de rock en tu idioma. Creo que esta canción va a quedar verdaderamente bien para el clima que está haciendo ahorita. Suelta la tata, MC.

0: Tato, tato, para Julián Carrillo ya también se vino la lluvia.
1: Ay, para que tomen sus debidas precauciones una vez más.
0: Tato, tato, para Julián Carrillo ya también se vino la lluvia.
1: Dice por acá, en la Matehuala hacia el norte está empezando a llover. Se va a venir fuerte la lluvia al parecer en toda la ciudad.
2: Llévame a la estación, espero que te vuelva a ver.
1: Dice por acá, Víctor Hugo, diseando en Villa de Pozos y está tranquilo, tato, sin lluvia. ¡Ánimo!

0: Ya se vino fuerte el agua aquí en la Ranchélite. ¿Qué pasó, Adriano?
1: Te imaginaba diferente.
0: Préñame, guácala.
2: Vientre de viejo payaso.
0: Dice por acá, Eloisa, dice, hola Tato, dice, acá en Mezquitic, dice, está una tormenta, dice, pero más la tormenta eléctrica. Al parecer, pues, está lloviendo poco, pero sí hay rayos. Igual para toda la gente que esté en algún lugar donde ya empiece la tormenta eléctrica, pues ahí tomen sus debidas precauciones, ¿no? No vaya a pasar ningún incidente de esa forma.
3: Pásame, Tato, buena tarde, tráfico en el primer puente para Puerta Real y apenas está peluceando para este lado.
4: No, hombre, mi Tato, estás poniendo puro buen rock, puro buen rock. Para finalizar, ponle adelante y después de la banda San Juan. Córrele antes de que te la gane.

0: Dice por acá, hola, buenas tardes. Dice, saludos para el personal de gorditas Lupita Menchaca, dice, en la colonia apostólica. Dice, para Alexa, Jared, Betty y el abuelo Yepeto y la mera jefa Lupita. Gracias, ánimo, ánimo, súbele.
1: Déjame que te toque otra vez.
2: Hola, Tato. Aquí en Galvez y Reverde, apenas peluceando.
0: Chicos, se va a venir la lluvia verdaderamente fuerte. Revise sus frenos. Si todavía está por ahí en casita y va a salir, pues bueno, trate de conseguir un paraguas o algún impermeable. Échese una rezada y un bravo antes de salir y que Dios los acompañe.

0: papado.
1: Vientre de viejo payaso.
0: Todavía fueran mensajes de ájalas.
2: Te imaginaba diferente.
0: ¡Repámpanos!
3: Tato, Tato, te faltó las botas de agua por las inundaciones. Ya ves que con cualquier lluviecita se inunda San Luis.
0: Ah, que tienen, anden descalzos para que se exfolien con toda la tierra de la calle.
4: Aplácate, loco.
0: ¡Guácala, Adriano!
5: Tato, Tato. Vale. Tato, ponete con una rola tuya, la más perrona, viejo Amparo Machi.
0: Ahorita abrimos una rola ya al finalizar el programa, algo del Tato MC. Vámonos al último corte comercial antes de regresar. Saludos para Elisa Samarripa, te mandamos un abrazo, chula, claro que sí.
6: ¿Qué onda, mi Tato? ¿Qué onda, mi Tato? Acá por Prados, dos veranos más para que tomen sus precauciones.

0: Yo soy Teto MC, contigo hasta las 5 de la tarde el día de hoy. Vamos a un pequeño corte comercial y ya estaremos de regreso para despedir este bello programa. 27 grados en la Caperuza, ya está lloviendo, mi gente. Para que tomen sus debidas precauciones, si lo escuchaste, aquí nomás.
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0: Estamos de regreso, las 2 de la tarde y 55 minutos. Despidiendo este bello programa, yo te estoy viendo hasta las 4 de la tarde en punto con las imborrables con el señor Armando Lara. Dice que raro que todavía no llueve y yo ando bien mojado. ¡Guácala! La gente se pone extraña cuando yo entro al aire.
1: ¿Bromeas? 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

0: choque por alcance aquí en la carretera de Río Verde, pasando Los Gómez rumbo a Ciudad Peluche, para que la apliquen. Aparte que están arreglando la carretera, mucho tráfico.
1: No les digo, es que apenas una gota toca el asfalto de la ciudad del perro y pues bueno... Me iba a aventar un bravo, pero no lo amerita.
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Saba dice Semitato, reviéntate Rocky, saludos a Eduardo, dice que anda en pura acción de parte de su jefe. Para el Burritas, el Gato Vallenato, el Moreno Wabbit, el Barney de Matehuala, el Jesus.

0: Sí, Picapiedras, también acá en el puente de la Constancia, carril de alta con dirección al distribuidor Juárez, por allá andan los Picapiedras, pique, pique. Así como tu rubiates, mi tato, haz de cuenta.
1: Díganles algo.

0: guácala.
1: Vientre de viejo payaso.
0: Mi gente, ya nos andamos retirando, las 2 de la tarde y casi 58 minutotes. Vamos a despedir con algo del Dato MC, como ustedes lo habían pedido. ¡Bravo! Dice por acá, saludos a Doña Juana, dice que está en la clínica 50, dice que ya le eche ganas. Un abrazo y muchas bendiciones para toda la gente que está pasando ahorita por algún mal momento.

0: El video oficial lo puedes encontrar a través de YouTube. Me encuentras como Tato MC, lo encuentras como Sin Línea. Así se llama la rolita. Que pronto ya viene una nueva rolita ahí para que estén al pendiente de todas las redes sociales. Visita las redes sociales de la mejor FM 90.9. Y ya que andas por ahí, pues visita al Tato MC. Me encuentras como Tato MC en cualquier red o plataforma musical.
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2: Siéntame, Tato MS. Ya, Reyes, ya que te lo sigo, Reyes, fastidias.

0: Buenas tardes, niño Tato de MS. Saluditos, buen inicio de semana, niño.
1: Ya nos vamos, ya nos fuimos, las 2 de la tarde y 59 minutos. Los veo en las imborrables más de ratillo. ¡Bravo, bravo, bravo! 44-45-80-13-73. Por ahí te estoy leyendo los últimos mensajes. ¡Sobres!

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11: Bueno, ponga atención, ponga atención. 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

0: Correcto. Voy a tocar un tema que nunca hemos tocado, Cristal.
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0: Buenas tardes, bienvenidos a Las Imborrables. Y el día de hoy me acompaña Tato MC.
1: ¡Bravo!
0: ¿Qué tal esta rolita de Duncan Do?
2: Es real, muy buena, es una realidad.
0: Creo que es de 1986, 85, ya no recuerdo bien.
3: 1900, ¿qué te importa? En el puente Pemex, en Salvador Nava, rumbo hacia lo más jodido de San Luis, para que la apliquen y no se haga tan fuerte el congestionamiento vial. Buenas tardes, carro quedado en la subida en el puente Pemex.
0: Carro quedado en la subida del puente Pemex, nos reporta Darío Hernández.
4: Tato, Tato, suéltate la de Fire con Rammstein.
0: Pandi Panda. Y para su mugre chiquilla Raquelita, que le ponga Naila ahorita. Naila de Bronco. Emilio, quiere la de En Eso No Quedamos de los Four Reels. Póngase Fuiste Tú, Eddie González.

0: camino que Pascualo
1: el es hombre feliz. Más feliz. Sí. No, hombre, bravo, bravo.
2: Laruso, Tato, por favor, canción de verte de los Reyes del Camino. Saludos de parte de Reyes.
3: ¿Qué onda, mi Lara? Buenas tardes, mi Tato. Te cargo la de que nadie sepa que soy tomante acá para mi chamaca de Autonaves Vencedor. Saludos y bendiciones.
0: Ay. Pues igual, a ver, espérame. Gaby Gaviota. Feliz semana, rey y príncipe. Dios los acompañe toda la semana. Ojalá, ojalá.
4: Tato, ¿cómo te amo, chiquito?
5: Hola, buenas tardes. ¿Sí me puedes poner la de Están enamorados del poder? Ahí, por favor.
0: El huevo, ¿eso qué, huevo?
1: Y hay que ir viendo lo de la fiesta de Halloween.
0: ¡Hala!
1: No sé cuál elegí.
0: De la baña.
1: Es muy burlí.
0: Linda morenita, con Jaime y los chamacos. Para la Rubicona y para la Mailingonas, Mailinongas, la Mailinongas. De parte de un anónimo.
1: Muy aliterado.
0: Ya te voy a pedir la mano de tu apátato. ¡Ah! Jalamos, jalamos.
1: ¡Ah!
0: ¿El Gasper qué?
1: Cabeza de cubo.
0: Familia Jaloma, Barrotes Gary, desde el morro. Vamos a empezar, ¿no? Vamos a empezar con mujeres. A ver qué les parece esta selección. Vamos a empezar con mujeres. Venga, venga. Saludos al Moreno Wabet. Desde el Rancho del Charro.
6: ¿Qué está haciendo ahí, güey?
1: Un mini Shrek.
0: Se le acaban sus vacaciones.
1: Dice bien guapo Michael Haaland.
0: Ando de... el juego. ¡Saludos al Piojito! ¡Saludos al Comelonche!

0: Dice la galleta abollada que muchas gracias por los 20 boletos VIP para Cuerno Chueco. ¡Ala!
1: ¿Cómo gracias por los boletos para el mundial?
0: Larita, con esta rola.

0: Dice por acá, saludos, seguimos a la escucha. Dice, te mando esas fotos, dice, para la página del Emanuelo. Dice, fue en la avenida Chapultepec, dice, a las 3 de la tarde, dice, bajando del Pedregal hacia Periférico. Dice, venía muy rápido y por la llovizna no alcanzó a frenar y se estampó en una barda. Es que esas subidas están maníacas.
1: Diantre de viejo payaso.
0: Es una realidad.
2: Guácala, Jan, ¿para qué manda una foto encuerado?

0: ¡Qué buenos recuerdos! Contra Tocho. Tienen boleto para el Circo Tiani, pues nomás que venga y con todo gusto los doy. Para toda la banda de Daikin Embarques, que al chile ya no me esperan hasta enero. Y siéntame el Sosa es. Hoy.
1: Me enamoré de ti.
0: Complace con los tremendos Fai, el Pacos, el Roberto. Para los que vamos en el Metrobús para el Sendero, escuchando la mejor, el Metrobús, ¿eh? ¡Bola! ¡Bola de raza que no va de agrapa! ¡Puro de agrapa!
2: No, es obligación del Estado.
0: ¡Ah!

0: Te mandó saludar el Panther, dijo que estaba contigo en la universidad. A Chihuahua el Panther.
1: Ah, es un compa mío.
0: Ah, que es contigo.
1: Sí.
2: Aplácate, loco.
1: ¡Bravo!
0: ¡La Ricañonga!
1: No, la Ricaboa.
0: Puede ser que el. No, así no se llama. Se llama Quien Te Puede Amar, Ricaboa.
1: Son como los letreros.

0: Bien, escuchando Elisa Samarripa.
1: Ah, ya no tiene gripa.
0: No, ya. Ya la superó.
2: Y Tato MC, saluditos. Ponte una de Selena, la reina de Tex-Mex. Saluditos para mi esposa, Miri Chagón, que amo demasiado. Y todo el gusto.
0: No me viene animado, el Robby.
1: Está bien contento.
0: Saludos al Baba. Complazme tan enamorado, Hernán.

0: Salud para los instaladores allá en Periférico de parte de Eduardo Alonso, el Mike. Para el que siente rico la boa, que se ponga a jalar, ya sabe qué onda de parte del Mike.
1: Siéntamelo.
0: Gato Vallenato.
2: Gato, ponme la de Adiós Amigo, del Ear and Roll, Paro Canelo, porfa.
3: Paro Canelo.
0: Deja de ser drogadicto, gato.
3: No.
0: Salud, chavalones, 40 y 20. Es muy feo.
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0: ¿A poco es cierto que en la feria de la enchilada? ¡Ah, chihuahua! Saludos al taller de la muerte.
2: ¡Ah! ¡Cómo te gufi!
3: De encaje, ándale, cochinón.
2: Madre.
3: Cuarto de color morado.
0: El gancito, como tengo. Para que se acabe de creer.
2: Diantre de viejo payaso.
0: Saludos a Julián Villalobo. Lara, paro machín con la de Cada Vez Que Resuelles de Conjunto Oro. Super Dani. Van a aprovechar la aglomeración de gente del transporte público por las escuelas para empezar.
3: Qué conspirador.
2: Ese mensaje ya era bien pasado, mi Larita. Ya era bien pasado. Apenas te acabo de mandar el nuevo.
0: ¡Ah! Escuchen esto. Súbele, súbele, súbele. Hoy.
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0: Ana Bárbara. Con esta canción empezó su carrera artística. Ana Bárbara.

saludo para mi esposo, el Pachá. Que ya viene de la trabajación y mi hijo, el Cristian. ¿Ya viste este?

0: Luis Patrañas.
1: Patiño.
0: Y luego después las tragedias, mira. Ah. Saludos al Piris, uno de los tigres veneno de amor. Te mando un saludo de mi parte, guácala, Piris. El Pascual lo va a hacer más feliz cuando vaya con la morenota del eje vial. ¿Cuál? Yo nunca le he visto esa.
1: Pues yo tampoco.
0: Super muñeco cabeza cuadrada. Cuando voy a la tienda y me encargan unos rancheritos.
1: Ah, se la Benito y su papá.

0: Sus primeros Bravo.
1: Salud para el Chano, que anda estresado el morro, ya quiere caguama y soidante el cobo. Saludos a los estafeteros. Naila.

0: Taralara. A ver si te puedes poner una de los Cumbia Kings, ¿no? Una de las viejitas.
1: No es el Chama King.
2: No, es el Cristian.
3: Portándonos el casco tercera, Milarita. Y el carnal que andamos en pura friega.
2: Carnal Pulpo.
1: Salud para Alicia. Salud para todos los de Abarrotes, Alicia en Urbivilla, parte de Don Carlos. Ah, sí, cómo no. Sí, Gancito. Tecosville.
2: ¿Dónde dice Tecosville? Es el Paco. ¿Cuál Tecosville?

0: Larita, Larita, ponte la del Indio Enamorado, por favor, de Grupo Laberinto, no seas...
1: Lara, Lara, ahí se puede poner la de Insomnio, de Cumbia Kings, ya que están pidiendo de eso.
2: Ahí está el Drupi, mira el Drupi, Drupcito Drupi. Para mi esposa Blanquestelli, por favor, la canción El S de los Reyes.
3: Del camino de parte del Drupi. Estaba chatillo el perrillo.
2: Alguien dijo Pascua.
4: Un saludito para mi carnalito, tú, mi Lara. El Galicia.
2: Ya... Saludos al Galicia, de parte del Jan, su carnal.
4: Bien pedita.
5: Saludos, saludos, mi Lara, para Alberto, para San Antonio, todos los gatos locos. Que sienta mal espantado, que va para el anexo.
2: Beto, ya está grandiosito, ya. Para los vatos locos, ya deja de ser pandillero, güey.
3: No.
2: Ah, ¿es travesaño, no?
3: Travesaño. Traen de la lencería de mercado que dice disfraz de enfermera.
2: Choque en periférico a la altura de la presa en dirección a Lomas, dos choques. Saludos, perfil bajo y todos sus miembros del canallita. Saludos a la familia Martínez Torres en la San Francisco Reinso Transportes. Anónimo. Una de los únicos de México cuando abra los ojos para Mari Silva, que ella sabe por qué le dedicó esa canción. Ah.
4: Diantre de viejo payaso.
6: Pues como siempre, mi Larita, ya se la sambors. Y un saludo para la Mariana Cricri. Y siento males para el Drupi.
2: De parte del Garga. Saludos al perfil bajo y a la Guzmán, que ya se levante. De parte de la Ricaboa. Para don Chicoche. Salud, Chicoche. Y Big Show. Garrita de León para el anónimo, dice el super muñeco. Karina. El amor no acaba del duelo. Ah, esa es muy buena.
3: El amor no acaba del duelo. Soñando
2: conmigo. Saludos a mi hijo Evan, que aquí andamos escuchando la mejor de parte de Karina. ¡Volos a jalar, Karina!
3: Ándale.
7: Si bien sabes. Saludos a mi hijo Evan.
8: El amor no acaba del duelo.
2: Salud para los de Banco Azteque.
9: Ahora sí ya valió vergas.

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7: Bueno, ahí está. Desde Roma, Texas.
8: Esto es duelo, esto es El Amor No Acaba. Está bruta esta.
7: Saludos al Tobar. Siéntamales al Beto, el licenciado ingeniero Serranito de Vencedor.

0: allí de Pavón.
1: Lara, Lara, porfas, entonces la de Deja con el Mimoso.
2: ¡Bravo!
3: Salud para toda la banda de huevona de Hermax, de parte le encargó Julio toda la old school de Hannah, los 30 Tunes, Tax Rider, Zumbadito y los Chipotes. Chipote con sangre.
4: Chillones.
3: Chipote chillón. Chipote con sangre. Chipote de 9 meses.
5: A mí se me hace que eres Marí.
3: Una del grupo Inspector Amargo.

0: Reyes, mejor deja. Deja.
1: Saludos de Deportes. Te deseo a la escucha.
2: Deseo.
1: Manda mensaje escrito, Reyes. Me deprimes.
3: Vientre de viejo payaso.
1: Saludos al cama.
2: Leo.

0: pones esta canción.
1: Nada más estaba esperando a que me mandaras la liga.
0: Bendiciones, mis amigos, que traen buena vibra. El Chilango Ruta 6. Los que no traen son tus pasajeros.
1: ¡No!

0: Acción, animal. Ay, huevo.
1: Siéntamelo.
2: No fue el huevo.
3: ¿Qué onda, qué onda, Larita? Mando saludos aquí a compita Isaac. Saludos, saludos cordiales aquí de parte del padrino Felipón.
2: ¡El Felipón! César informa. ¡Champolín!
4: El Pancholín.
5: Saludos a doña Amparo y a don Juan hasta el nuevo amanecer. Que ahí va el Pancholín para allá, que alisten las caguamas.
2: Ah,
4: va con don Pocholo.
2: Para el Chipo y su picador Julio de Hermax, Sevilla de Pozos.
6: Me conquistó tu el gallo.
2: Saludos a la constructora Pobreco, al Chullín.
4: Cabeza de bala.
7: Reyes, desocupa la boca.
2: ¿Te acuerdas cuando dije el Chullín? Chullín, cabeza de bala. Y es que así la tenía mi papá.
7: Desocupa la boca antes de hablar. No se te entiende nada.
4: ¿Cómo? Deja, deja.
5: No, hombre, le dicen don Chenchote, güey.
2: Saludos al Didi Gay.
4: El Didi.

0: Para mi niño, el Junior, hasta poquito de oro.
1: Ponle un pasivo y cómelo.
2: Ay, te ves bien pasiva.
0: Que no era piquito de oro.
2: Bien pasiva y comelona. Estoy viendo tu foto.
0: Genial, pelea de inválidos. Cabeza de rodilla. ¡Chupo! ¡Te gané,
1: no.
0: ¡Angie! Luna de miel de la tropa F para la lavandería Angie. ¿Desde cuándo Angie es con doble L? Vamos a ir a corte.
1: No, ¿qué?
0: Tú dale, pues no sé qué tengas. Póngasele, yo te voy a amar, Jimmy González, Moy Guevara.

0: Quintini Niño, saludos. Ponte la de como gelatina, Larita, de vagón chicano, paro machín.
1: Volví a creer en el amor.
2: Si no nos vamos a ver salvajes, mejor nada. Saludos al taller de la muerte, al Mai. Dice que lo asaltaron.
1: Neta.
2: Pero que sí los agarraron.
3: Saludos a doña Cachuferson, compadre.

0: lo frega qué? La rodilla.
1: Creo que sí es algo grave.
0: Pitillillo. La noche dura. A todos los princesos de Carmac, Guanos, el Bombón, a la Tres, Carranco, Dragón y Chiquilín de la Black House. Ya que te pidieron la de como gelatina, también pon la de como canica. Pero si me vas a ponerle una de miel, te la canjeo. Ah.

0: ¿Qué onda, mi Lara? Buenas tardes, mi Taco. Este cargo, la de que nadie sepa que soy tu amante, acá para mi chamaca de Autonaves Vencedor. Saludos y bendiciones.
1: Vaya, vaya.
2: Bueno, ahí está, pues mira, pidiéndole y saliendo la rola. José Ramón Fernández.

0: Lara, la de Cada vez que resuelles de Conjunto Oro.
1: Héctor Leiva.
2: Sí, hijo.
0: Como Raulito Gámez, la de antes y después de la banda San Juan. Como todos están equivocando, pues yo también.
1: Saludos, José Nieto.
3: De su abuelito.
1: Saludos a Liam, que ya va a la escuela, y

0: A ver, pongan atención. Carlos Adrián me manda este reporte que es de Código Rojo. Solicitan apoyo de ambulancia y policía en la Sauceda, calle del Cariño, por masculino herido grave por arma de fuego. En la Sauceda, calle del Cariño. No sé dónde sea eso, ¿eh? Así viene. Carlos Adrián nos manda este reporte.
1: El Jeringas se casó esta semana. Ahora sí ya tenemos vieja todos. Yo tengo la mía, el Jeringas la de él y el Memo también la de él.
2: Ah. Se comporta como un cretín.
0: Ya que pidieron la de como

0: neta, está bien bueno y de cómo estamos cobrando las horas,
1: Es ahí en Zaragoza, La Sauceda, y el beso es por la Plaza San Antonio. Zaragoza, ah, ok, no, perdón, es que pues, no. No soy Google, no. No soy Google Maps.
2: Larita, esa es La Sauceda, acá en Zaragoza.
3: No. ¿Quién dijo cariñosa?
1: ¡Nambe! El labón por el labón, dice ahí el lucero.
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1: Ok.
5: Ya, por favor, huevo. Neta, huevo. Es lunes, huevo, aguanta.

0: Fuimos al taller de la muerte, fui el sábado. O el viernes fue.
1: Quiero comunicarte con muchos besos de amor. Lindo cariñito, ven, dame tu calor.
2: No conozco el huevo, pero siento que ya lo amo.
3: Te lo cico, huevo, vete con tu abuelito.
0: ¡Ah, qué
4: degenerado!
0: Así vi a mi amiga el primer día de clases siendo de cara a...
5: De chayote.
0: Qué lindo muchachito.
5: Échale ganas, mijo. Vámonos un corte ya.
0: Saludos a Mari, besos. Regreso.
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3: ¡Ay, chiquita!
4: ¿Alguien dijo Beto Monreal?
3: ¡Güerita!
5: ¡Cállate los cinco reyes! ¡Cállate los

0: dan mi 100 para que bloqueen a Reyes y dejen al huevo.
1: Ay, ya salió un defensor, que bloqueen al Reyes y liberen al huevo. Algo así como el Barrabás.
2: No.
1: Que pues, apresaron a Jesús de la Valla.
2: ¡Bravo!
1: Esta la estaban pidiendo. ¡Venga un grito!
3: Clarita y Beto, yo les mando un beso, pero ya bloqueé el huevo y al Reyes. Sí se oye más estúpido el Reyes que el huevo.
4: El que está castre y castre es el huevo.

0: Castras más huevo, tú Reyes, que el huevo.
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2: Ay, ya cállate los hocico, Reyes, aburre.
3: ¿Cómo? Parecen señoras, ¿eh?
4: Deja.
5: Auténtica mesa, pero de cretinos.
6: Pues no tiene que haber mesa de los duelos.
4: Mesa de pelmazos.
6: Y el Reyes tienen la voz así, como de síndrome de Down.
3: ¡No! ¡Guapo! Por eso. Un bloque nuestros patrocinadores.
6: Cállense los hocico todos ya, por favor, me duele la cabeza, ando crudo.

0: suelta.
1: Pero no les hagas caso, mi Lara. Y déjense caer aquí a la carnita asada al nuevo amanecer.
2: ¿A poco sí?
3: ¿No lo está tanteando?
4: Oye, Mencho, dice el huevo que le pelas la...
5: Ay, tan bueno.
6: El perro y es ese mismo estúpido que decía que era el reto de riotas.
2: Lerita, pone el audio del huevo. ¿Ya lo puse, no?
7: Sí, ya.
2: A ver, espérate. Este era, pero a ver.
8: Ay, ya cállate los hijos, Reyes. Aburres, aburres.
7: Como deja. Échales de
2: ya, o sea, dándose un tiro, mira. No puede ser. ¿Por qué? ¿Por qué detuvimos todo? ¿Qué?
7: No, ver, no, pero...
8: Un saludo para el güero que se mochó el dedo y ya no se va a poder rascar el chiquillo.
9: Diosito, ¿por qué te llevas a los buenos habiendo tantos huevos y tantos reyes?
2: Eso sí. Ah, mira el pancholín. Andale. Está haciendo carne. Ah, oh, pollito asado y cebollita asada.
7: GPI, GPI.
2: Claramente establecido.
8: Reyes, mejor deja. Deja.
2: El Zapata de las Julias, el rayo, el Zapata que anda bien crudo.
10: Por eso. Bien pasiva y bien comelona.
2: Ay, te ves bien pasiva.
10: Allá, Larita, buenas tardes. Calla esos cabrones. Me aburren el huevo en Zoom y todos los demás.
11: Te imaginaba diferente.
2: Dios, señores, ya de edad, bien fastidiado. Se fastidian de la primera.
7: ¿Qué dicen? Pues aquellos carajos.
6: Larita, vamos al pinche guarachazo. Vamos al guarachazo. Perdón por esa maldición, se me fue.

0: tiene nada de malo ser gay. No lo tiene. No tiene nada de malo.
1: Ni fumar mota. Lo bueno es que lo reconoces.
0: Ni fumar mota.
1: Está bien, está bien.
2: Ya él había pasado.
3: Tiene siete.
2: Lo único que faltaba el del guarachas.
4: Se me antojó un pinche burrote.
2: Black House. Imagínate si con una hora nos ponen las tareas. Pero no me quiero imaginar todo el día.
5: En eso no quedamos, corazón.
2: Ya tenemos la siguiente.
6: Tato, sí. Quiero ser locutor por un día.
3: Deja, deja.
5: Que fue nuestra decisión.
7: Vamos al guarachazo, Lara. No, y sí, se me va toda. Así como a ti, también se te va el Torre 5.
2: Ah, Torrecito.
3: Un agua de murciélago.
2: El señor dice: el señor ya cámbiale el pañal y anda muy enojado. ¿Por qué no avisaste que estuviste en el taller? Hubiera quedado parte una apoyada con Angeler. Pues yo pensé que te iba a decir el Adriano, héroe.

0: La canción, güey.
1: Oye, ahí la traigo.
0: ¡Uy! ¡Uy! Puro tejano, puro tejano. Esta es una versión de los Pinkies. La anterior fue The Four Reels. Con En Eso No Quedamos de Invasores. Y por cierto, esta también es de Invasores. Pero el estilo tejano con los Pinkies.
1: Es una realidad.
0: Amor a lo ligero.
2: Tú sabes bien que yo te quiero.
3: ¡Ay!
2: Mi muñequita consentida.
4: Más conocida bajo el mundo de ahí de Pavón. Trae un polo azul, un carro azulito.
0: ¿De qué hablas, Jan?
5: Sí, hijo.
0: Mañana iré al taller de la muerte, Lara, si quieres ir a verme el jueves. ¡Guácala! Oye, Adriano, ya amenazó el huevo que va a ir contigo.
6: Y sí, nomás faltaba el imbécil del huevo.

0: Ya hay pelea para el Ring Royal. El huevo contra el Reyes. Ay, chiquito.
1: A ver qué dice la mamita chula. ¿Cómo se llama esa canción?
2: Amor a la ligera de conjunto Los Pinkies.
1: Es a lo ligero.
3: Bueno, aquí dice a la ligera y esto es una

0: Dice, mire, Saúl, Lara, yo nomás voy a decir que los que se pelean se aman, o el huevo le trae ganas al rey, o viceversa.
1: Antes de irnos a descansar y terminar el programa, mi Lara, cállate los cinco reyes ya.
2: Buenas tardes, Larita y Tato. Larita, pues acabo de llegar de trabajar bien tarde. ¿No me vienes a dar un masajito? Ay, porfis. Unos golpecitos en la nuca.
0: No.
3: Anda enojada el Adriano, porque ya llevo días que no iba a darle para sus chicles, Lara.
0: Y fíjate que fuera cierto, güey. No, si sí se figura el güey.
4: ¿Cómo se llama ese actor?
0: Sabe. Ya ves, se te acabó la rola.
1: No, Larita, ya pártela. Pártela, magazo.
4: Ya pártela, magazo.
0: Lara, esa batalla de Aura ya salió de.

0: Clarita.
1: Mujeres chiquillas. Por mi
2: tristeza. El huevo, la neta, si no hubiera nacido, lo hubiera inventado Walt Disney.
3: Ya parmea a Doña Chuperson.
4: Ah, le está hablando

0: Salud de... Si el huevo del rey se sube al ring, estamos seguros, toda la raza vamos a apoyar al referee.
1: Le voy 500 al huevo, el rey, soy muy acabado. El árabe también acabo de llegar a trabajar, ¿no quieres unos besos?

0: No se traen ganas, ya se dieron.
1: La Cachonderson. La Cachonderson. La Cachonderson.
2: Tarita, ¿cuál de los tres

0: vientre de viejo payaso.
1: Ah. Ya ves. Dile que me extrañas.
2: Yo voy a estar más. Se la va. ¿De dónde sacas eso?
3: Clarita, ya quiere que la desnuques, Clarita.
1: Ya, ya. Que estabas molesta.
2: Saludos para Sonia.

0: Yo sacar la virgen, dice el Orlando.
1: No, el pollo loco.
0: Casi no se robó el nombre, ¿verdad?
1: Sí.
2: Mucha plástica en él. Clara tiene lleno de bolis, pero no quiere ir con la chupersol.
0: Sí, pero me da hueva ir hasta
3: Lara, ahí. Te mandé mensaje, Lara. Hazme caso.

0: Sí, cómo no.
1: Si juega. No, esa sí ya es cancha reglamentaria.
0: ¿Quién inventa? Con M y con. Y con B labiales.
1: ¿Quién inventaría el abecedario?

0: partido el Carlitos Vega.
1: Reyes, deja.
2: No, ya está cantado eso.
3: ¿Dónde queda el pollo joto para ir a comprar?
4: ¡Ay, los vidrios!
5: ¡Allá en la Virgen!

0: doy 1000 al huevo y si gana, toda la semana pago para que pongan la de un antes y después de la banda San Juan.
1: ¡Vamos!
2: Ya, mamón, ya cállate.
0: ¡Ay, épale!

0: Viene a continuación Cari Cari con Betín.
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0: 7:05 y nosotros ya estamos en la mejor 90.9. Aquí nomás, como debe de ser, en la Cari Manía con Cari Ávila, Cari Le, María Mercedes, Doña Francisca Rivadeneira. Por supuesto, todos y cada uno de ustedes que nos acompañan todos los días. Muchas gracias, gracias por tu compañía, chiquitín. Esperemos que este inicio de semana haya sido increíble para ti. ¿Qué esté siendo? Porque el día todavía no se termina. Ya los mugre chiquillos regresaron a la escuela el día de hoy. ¿Cómo les fue en su primer día de clases? Porque los que van ahorita en la tarde todavía no salen. Para los que ya salieron, los que fueron en la mañana, los papás que ya regresaron también con las prisas, las carreras, los útiles y demás. Y los mugre chiquillos, Carile, porque tú también ya volviste. Ya volviste a la escuela.
1: Ya, hombre, pues ya mira, hoy en la carrera, Cari, hoy en la carrera, pero sí me llevaron mi lonchecito, me echaron un sandwichito y chocomil banquetero, pero sin azúcar, Cari. Y me dijeron que ya no le van a poner azúcar a mi chocomil banquetero.
0: Está bien, Carile, está bien.
1: Sabe raro, así no me gusta.
0: Pero es por tu bien, Carile, es por tu bien. A ver, ¿pero qué te sucedió el día de hoy? Tu primer día, ¿no te regañó la maestra ni nada? Porque nos han dicho que tú de repente como que haces completas las travesuras.
1: No, hoy la verdad decidí irme tranquila. Ya, mira, mientras agarre confianza ya veo si me sigo subiendo a la mesa del salón. Pero pronto, hoy dije, no le voy a dar problemas a mi maestra. Me la voy a pasar bien, voy a conocer a mis amiguitos.
2: Saludos, mi Cari Cometín y Carilé, el gato vallenato, aquí pendiente siempre de la mejor 90.9 FM. Saludos y un abrazo. Gracias. Feliz lunesito.
0: Eso es todo, mi gato. Muchas gracias. Gracias por estar en sintonía de la mejor.
3: Hey, Cari, buenas tardes. Excelente inicio de semana. Saludos a Janet, Mauricio y la mugre chiquilla Hazel, que hoy fue su primer día de secu oficial.
0: Ay, oye, los que entran también a un nuevo ciclo como Hazel, dijeron, ya abandonamos la primaria, vámonos para la secu, De repente uno cuando brinca a un nuevo ciclo escolar, pero cuando toca hacer este cambio, que te abandonas de la primaria a la secu, de la secu a la prepia, y así sucesivamente, pues también como que de repente a uno le da como cosita, ¿no? O sea, yo me acuerdo cuando me tocaba así este cambio, como que me ponía muy nerviosa. Sobre todo porque cuando estás en la primaria te dicen, no, es que cuando estés en la secu vas a tener más maestros, entonces vas a tener más tarea. Y sí, eso es verdad. Porque luego, mira, entras a la clase de historia y el profe te deja un resumen. Luego te metes a la de geografía y el maestro siguiente de la clase siguiente, resumen y resumen. Mapas conceptuales, exposiciones y bueno, un montón de cosas que

A ver, mándanos tu mensaje otra vez, Geisel, para darle la lectura que se merece. Oye, acá mira, nos reenvían un mensaje, dice Cari, bueno, no dice Cari, más bien como que lo enviaron a algún grupo o no sé, pero dice, disculpen, ¿habrán dejado algo de tarea? Lo que pasa es que mi niña se equivocó del salón, se fue al B. ¡Ah, caray! También pasa, ¿eh? También pasa que uno en la búsqueda de su salón se puede meter al equivocado. Dice, a una compañera de mi hija le pasó, de Bonnie, le pasó eso, está en tercero. ¡Ay, chiquitín! Oye, pues es que sí es cierto, o sea, mientras tú estás en la primaria, sabes que te vas a quedar ahí 6 añotes, ¿verdad? Si a lo mejor no ocurre un cambio de que te cambien a otra escuela, valga la redundancia, pues ya sabes que te toca aventarte mínimo 6 años en la misma escuela. Pero de pronto este cambio que tienen a veces en los salones, ¿no? Que si los de primero van aquí, los de segundo allá, los de tercero por allá. Pues en la búsqueda del salón a veces uno no sabe a dónde irse. Y si no hay quien te diga, chiquete, pues obviamente te vas a meter al equivocado. Dice, ay, perdón, dice, el profe Juan es bien estricto, sí, el que da clases ahí en la técnica 69. ¿Qué materia da el profe Juan Pablo? No, nomás para saber, Geisel, nomás para saber. Y los mezclan a todos, no son el mismo grupo cada año. ¡Ah, caray! Mira, yo me acuerdo que en la primaria donde yo estaba, sí me tocó estar con mis compañeros de desde primero hasta sexto, ¿verdad? Obviamente siempre llegan compañeritos nuevos. Pero mira, acá el morenito Guavis nos dice que en algunas escuelas, o sea, te van rotando de salón. O sea, más bien con los mismos compañeros no te toca siempre. Así toda la escuela se conoce. Puede ser buen punto, puede ser buen punto. Pero imagínate ese compañero al que le tienes mucho cariño, que ya se hizo tu amigo y que de repente te lo cambien de salón. Si es como que dices, ¡ay! En ese punto no me gusta tanto. El profe Juan Pablo da español. Te mandamos un saludito al profe Juan Pablo de la técnica 69. Pues que continúe siendo así, bien estricto. Saluditos también para César Informa. Y bueno, más adelante nos vamos a poner nostálgicos también, para que nos cuenten estas experiencias del primer día de clases. Porque mira, a todos nos pasan cosas diferentes. A todos, chiquitín. Así que haciendo memoria para que al ratito nos la platiques. Por lo pronto, chiquitín, ¿qué te parece si nos vamos con una rolita? Esto es lo nuevo de Pesado. Así, mira, en corto, ¿cómo se llama esta canción? Ya son las 5:13, quédate conmigo en la Carimanía hasta las 8 de la noche. ¡Súbale!

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1: Le informa de las noticias María Mercedes. Hoy le presentamos el caso de Cao Shigan. Él es gerente de una empresa que fabrica drones en Singapur. Esta empresa de drones se ha hecho bastante famosa y su dueño también. Pero no se hizo este gerente famoso por la nueva tecnología en la materia, sino por haber iniciado una causa judicial por daños y prejuicios. Escúchelo bien, contra una mujer que solamente lo veía como amigo. Los 3 millones de dólares que pide se destinarían a rehabilitación y terapia que este hombre requiere para sanar dichos traumas. Lo que debería ser tratado y resuelto exclusivamente entre ambos terminó involucrando a la justicia singapurense. La demanda, que será escuchada en algunos meses, bueno, ha sido detalle de supuestos comentarios difamatorios y conducta negligente, ya que es la primera demanda considerada en un intento para obligar a la mujer al compromiso. Este hombre presentó un segundo caso en el que acusaba a la mujer de incumplir. Claro que sí, pero usted estará pensando, ¿cómo es que esto está sucediendo? Pues bueno, sí, esto es probable, pero solamente en Singapur. Además, déjenos contarle que en estas noticias cada vez se ponen un poco más virales, ya que el caso ha traspasado las fronteras. Aquí la pregunta verdadera será, ¿las autoridades de Singapur le darán la tregua? En esta relación que ambos habían comenzado en 2016, así lo llevaron, pero luego de 4 años las cosas comenzaron a complicarse, ya que tenían una idea muy distinta de cómo llevar el vínculo. La mujer afirma que el hombre singapurense, luego de ser rechazado, comenzó a amenazarla con tomar acciones legales en su contra. Redujeron sus interacciones por pedido de la mujer, ya que este hombre se sintió extremadamente ofendido. La demanda ha causado

0: Borojo Entrevista. Tenemos ya lista a la doctora Gabriela González, responsable a nivel nacional de compartir los grandes beneficios del jugo de Borojo. 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

Saludos, saludos, mi Lara, bendiciones. Y ahí pon una melodía para recordar que hoy se fue mi cuñado. Hoy partió. Pendientes y ahí estamos.

0: llegó con ustedes doña Francisca Rivadeneira. Pásale, pásale, en este momento venimos manejándole el saludo de inicio de semana para que usted se sienta vivo, se sienta contento.
1: ¡Véngala!
0: Y sobre todo su agarro.

increíble, se va a poner impresionante. Así que bueno, pásele, contáctese con nosotros y díganos cómo le ha ido en este inicio de semana, que yo espero que haya tomado ya bastante agüita, porque mire, ahorita con estos climas que nos andan acechando, que ya se puso medio fresco, que está la amenaza de la lluvia, que ya se puso todo nublado, bueno, corazón, uno que quisiera ir, ¿verdad?, a la panadería, comprarse su panecito de preferencia, llegar a su casa y un cafecito, ¿verdad? No, pero de veras, ya le digo que vamos a entrar. Nos quedan algunos días todavía de ese calorcito rico. Pero pues ya lo sabe, también se vienen los meses en donde se pone más fresquito, en donde a uno se le antojan otras cosas, pero antojo tras antojo luego a veces nos deja con unos kilitos de más arriba de la báscula. Así que bueno, se

0: Colombia.
1: Ya metan la ropa, que viene la agüita. Ahí viene la agüita.
0: Ah, que sí.

0: Ya se vino el agua. Ya comió, compañero.
1: Nosotros,
2: señorita Riga Nereida, muy buenas tardes. Discúlpeme que hoy no le puedo decir que está bien sabrosa porque estoy de luto. Hoy murió mi cuñado. Saludos.
1: Te mandamos un fuerte abrazo, padre Amaro. Sabemos que esta pérdida pues es lamentable para toda la familia. Les mandamos un abrazo muy fuerte. Pues en la unidad de todos para que puedan encontrar paz en sus corazones y pues abrácense. Porque el hecho de que la familia esté unida hace que esto sea menos pesado. Te mandamos un fuerte abrazo, corazón.
3: Doña Panchis, saludos. Aquí el gato Gallonato reportándose. Mándame mi agarrón de pompa y mi panchidazo ruso, por favor, doña Panchis. Feliz lunes.
1: ¡Véngala! ¡Ándale, corazón! Ahí está su agarronzote de Nacha. Claro que sí, para que el gato Vallenato se vaya bien acompañado y con la bendición de doña Francisca Rivadeneira. ¡Hombre, corazón! Mire, yo sé que también algunos van regresando de sus vacaciones y además, pues bueno, mire, yo no sé si es por el inicio de las clases, pero cuando uno regresa de vacaciones siempre necesita otros días más para poderse reponer de las vacaciones que se aventó. En este caso, si usted se salió de viaje, si usted fue a hacer alguna aventura que le haya implicado pues ese desgaste físico, siempre requerimos de ese momento para descansar. Pero luego también da la casualidad que uno a veces planea las vacaciones por X o Y razón. A veces la planeamos para que todo el mundo podamos ir, ¿verdad? Para que toda la familia podamos disfrutar. Y miren, al día de ayer se estaban registrando algunas carreteras llenas de gente que venía regreso a sus hogares para poder acudir a la escuela y a sus trabajos, etcétera, etcétera. Y pues no me dejará mentir, siempre que vamos, anticípese bien sus vacaciones y deje uno o dos días para que usted se pueda reponer de los viajes, para que usted se pueda reponer de la aventura, porque luego a veces decimos, no, nada más vamos a ir a caminar, nada más vamos a ir a disfrutar en familia, pero ya entre la soleada, la caminada y demás, pues la realidad es que uno termina cansado.
4: Muy buenas tardes, doña Francisca, podría mandármele un agarrón de nachas al Marquitos, que anda bien mojado. Acá está llueve y llueve acá por Industrias y Periférico. Me puede dar mi horroróscopo, 26 de octubre del 73, Escorpión.
1: Ándale, corazón, claro que sí. Le mandamos su agarrón de nachonas al Cris en compañía para que se alivianen, oigan, porque luego ya con esta lluviacita se ponen bien, sabe cómo. Dice doña Francisca, ¿qué creen que a nosotros nos pasó? Que llegamos en la madrugada aquí a San Luis Potosí, veníamos de ir a la media luna. Dice, y de regreso se nos descompuso la camioneta, una grúa tuvo que ir por nosotros y regresamos ya en la madrugada. Los niños entraban a las 8 de la mañana a la escuela. Entonces, andamos bien cansados, doña Francisca. Así nos fuimos todos desvelados, pero cumplimos con nuestros deberes. Ay, corazoncito, mira, pues mira, afortunadamente ustedes están bien, ¿qué es lo que importa? ¿Qué es lo que cuenta? Ya lo demás se va componiendo con el tiempo. Y mira, también enhorabuena por los chiquitillos que se fueron todos desvelados, pero a su primer día de clases no faltaron. ¡Saluditos! Le mandamos a Jessy, que nos informa que hay un árbol caído en la 57 enfrente de Walmart para que ustedes, ¡ah, caray! Está sobre los puentes. Para que si van por la zona, ahí en la carretera 57, tómenlo en cuenta, casi enfrente del Walmart, en los puentes, corazones. Hay un árbol caído. ¡Saluditos también para Jaime, Said y Tadeo! Un agarrón de Nacha, mi chunfa, que se anda durmiendo, ¿no, corazón? ¿Cómo no? ¡Despiértalo, pío! ¡Échale! Un zapecillo para que no se quede dormido. Oye, pues, ¿cómo así? ¡Qué responsabilidad! Ay, pues, es que el día de hoy yo no sé por qué, corazón, pero hoy, la verdad, yo sí siento el día que está así bien pesado, como que nos hace falta energía. Pero no sé si soy yo, ¿verdad? A lo mejor usted tiene energía y yo soy la que anda así como que media chico paladilla. ¡Saluditos a El Chicarcas y a todos los de Rider que siempre están en sintonía de la mejor FM, así como el Perrín Arenas! Le mandamos su agarrón de Nacha y número de la suerte es el 901 para el Perrín. El guerrero original dice, te he extrañado todo el fin de semana y se me quitaron las ganas de trabajar y cuando te veo también se me quitan las ganas de trabajar. No, corazón, a mí sí me gustan los hombres trabajadores.
5: Doña Márgara, lo que nos hace falta son unas caguamas banqueteras para celebrar que ya los chiquinillos entraron a clases.
1: Ay, corazoncito mío, mira, con esas o nos activamos o nos da más sueño, una de dos. O sea, el futuro es es impredecible cuando uno se toma una caguama, ¿verdad? Pero pues bueno, ahora sí que hay que disfrutar la vida y hay que decirles a los mugres chiquillos que las responsabilidades también son importantes en la vida y por supuesto este regreso a clases, ojalá que hayan iniciado con todo. Saludos a doña Francis, mándele a su hijo el Burras. Mande a su hijo el Burras por un elote allá afuera de la Enelita con la Gaby. A ver, vamos a mandar... Sí, la verdad es que sí se me antoja un elotito. Así, con su respectivo chile del que no pica corazón. Sí, la verdad, porque soy media sacatona para el picante. Pero mire, Burras, no seas malito, lánzate ahí. Con la Gaby afuera de la Helenita para que me vayas a comprar un elotito. Mira, ya ahorita como en unos 20 minutos te lanzas, Burras, para que todavía me aguante calientito. Ya se vino el agua acá en el cerro. ¿En cuál cerro, sustaita? A ver, el chino también anda por acá. ¿Qué nos reporta el chino, precioso? A ver, pues, no sé qué me quiso decir el chino. No sé si me está mostrando que ya está relampagueando, que ya está por caer la lluvia, o qué sucedió por allá, chino. No seas malito, chino, échale unas palabritas de perdido.
6: Oye, Pancho, ya, Pancho, ya se vino el agua acá para el centro. Y échame mi horóscopo desde junio del 85, por favor. Agarrón de Nachi, Panchibeso.
1: Ándale, Panchibeso ruso de lengüetazo para el Pacus. Número de la suerte es el 261. Espérame, Pacus, te vas a tener que poner las pilas más de lo normal, sobre todo en esta semana y rumbo hacia el inicio. Bueno, el inicio de este ciclo, pero sobre todo para el final, porque tienes que llegar con una cantidad de dinerito bien ahorradita que te aguante de aquí hasta diciembre para que lo puedas acumular y te puedes comprar o invertir eso en lo que tanto estás deseando.
7: Doña Panchis, ya está lloviendo bien fuerte aquí en la Funeral y Martínez.
1: Ay, caray, corazón, con mucho cuidado, Angelito Velázquez, porque yo ya te conozco que te gusta meterle pata al asunto. O sea, que te gusta irte bien fuerte, ¿verdad? O sea, bueno, más bien que maneja bien rápido. Ay, Diosito santo de mi vida. Ese juego de palabras no me gustó. Pero, pues, ¿me entendiste, Angelito? Acá por la feria. Ah, la Virgen del Chorrito. Por allá, por la Virgen del Chorrito, también ya se dejó caer el agua. Nos informa José. Dice, no, hombre, ya valió maíz, mi doña Panchis. Íbamos por bolsas y valió maíz. A ver, vamos a ver el video que nos manda. Ah, pues sí, corazón, ya se ve que ya está cayendo la lluvia recio y macizo. Así que, mire, ya de todas maneras el cielo estaba bastante nublado. Ya nos mostraban una probabilidad de lluvia para el día de hoy. Si usted anda manejando, por favor, cuide su distancia.
8: Doña Panchis, buenas tardes. ¿Qué licuado me recomienda para el mal de amores?
1: Ay, corazón, mire, la verdad es que no hay un específico licuado para el mal de amores. Porque mira, yo te puedo recomendar muchísimos, pero todo depende de cómo lo percibas y también de cómo te percibas ante las demás personas, pero sobre todo y lo más importante, acuérdate que nuestros valores y nuestras acciones reflejan muchísimo. Yo sé que últimamente andas medio decaído en el amor, Picolín, pero no te preocupes que pronto te va a llegar. Entre menos lo esperes, entre menos lo estés buscando, próximamente el amor va a tocar a la puerta.
9: Doña Panchis, échame mi horóscopo. 30 de marzo del 99. Y me agarrón de nachas.
1: Claro que sí, corazón, para el Miguel. El número de la suerte, corazón, es el número 916. Para ti también hay grandes sorpresas, corazón, que ya te están esperando, pero sobre todo planes que habías, que habías dejado ahí a la deriva, tienes que volver a retomarlos. Estos planes que te incluyen a ti mismo, el amor propio hacia ti mismo para ser mejor persona, es lo que no debes de abandonar. O sea, corazón, que ahora sí, en estos meses que son tan difíciles, donde ya viene el frío, le vas a tener que meter el doble al gimnasio para que te pongas bien mamey ahora que llegues a la reunión familiar en diciembre.
10: Licuado de amor no hay, pero un té de resignación a Wigui.
1: Ay, corazón, pues sí, el té de resignación es a veces lo que nos queda. Ah, nada más que luego también hay gente que se amarra solita.
11: Doña Panchis, buenas tardes. Mándame mi agarronzote de nachas y mi horóscopo 12 del 02 del 67, por favor.
1: Ay, saludos, corazón, para ti. Número de la suerte es el número 27. Y mira, se pronostican algunos cambios que son favorecedores, pero también estos cambios hablan de que tengas que soltar algunas cosas que ya no te pertenecen. Hablamos de personas que tal vez no te han dado o no te han demostrado el apoyo que tú deseas. Así que a esas personas ya sabes a dónde mandarlas, corazón, a donde nosotros siempre les recomendamos.
12: Al rincón, a reflexionar sobre su vida, ande.
13: Doña Panchis, mándeme mi agarrón de nacha y mi horóscopo. Soy el 14 de octubre del 82.
1: Ándale, saluditos a Rolando. Número de la suerte es el 224. también nosotros dar un poquito más. Así que acuérdate que en el amor es dando y dando, pajarito volando, nada más que con mucho cuidado y con mucho cuidado.
14: 29 de septiembre del 84, doña Francis, por fin.
1: Ándale, corazón, número de la suerte para ti. Venga. Es el número 127 y el pico.
15: ¿Qué onda? ¿Qué onda? Saludito.